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5: 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Se ofrece persona para sereno casero, 3436-579391. Necrológicas. Falleció a la edad de 85 años la señora María Teresa Ojeda. Los restos de la señora María Teresa Ojeda son velados en Sala de la Dignidad. Serán inhumados hoy a la hora 10, Cementerio Municipal, Casa de Duelo, Esteban Loné, Barrio Abadía. Cumple su turno hasta las 8 de la mañana, Farmacia del Litoral, Sarmiento 501.
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0: buen día. ¿Qué dicen? Acá estamos tomando con seriedad este inicio de esta jornada de jueves con este maravilloso equipo de nuestra vida. ¿Cómo anda Sabrino Berti? Hola, hola Verónica. Hola, ¿cómo anda? Día, ¿qué dicen? ¿Qué se cuenta? O sea, feliz día hoy. No sé, hoy ya no tenemos días de qué todavía, pero podemos arrancar para que hoy sea feliz, igual que los días que extraordinarios que a veces elegimos, día del periodista, día de no sé qué cosa. Sí. Por ahí podemos desearnos un feliz día para comenzar esta jornada de jueves.
1: Feliz día sincero.
0: Feliz día, sí, en serio, que no importa que hoy sea el día especial, que hoy sea, qué sé yo, el día del que trabaja, que teje con el punto cruz. Viste que algunos porque buscámonos una buena razón para que hoy tengamos suerte y las cosas nos salgan bien. Uh-huh. Nos encontremos plata en la calle.
1: Sí.
0: No billeteras, porque ya si le encontrás con la billetera ya te entra una cuestión moral, lo devuelvo, qué sé yo.
1: Sí.
0: Ahí vino esta billetera, pero no tenía nada plata. No tenía nada de plata la billetera. No, encontraste un billetito. ¿Encontraron plata en la calle usted alguna vez?
2: Sí.
1: Sí, no, nada.
0: Nada,
1: moneditas. Monedas, pueden ser, un monto grande, nunca.
0: Un monto grande. ¿Qué situación, no? Cuando uno está... Porque uno lo dice acá, desde la comodidad, claro, que tiene que serlo, pero cuando uno encuentra dinero y está pasando necesidades económicas...
1: Sí.
0: Cambian cosas, ¿no?
1: Claro.
0: ¿Qué
1: haría uno en esa situación?
0: Yo
1: esperaría ver si se reclama por algún lado, si lo piden por la radio.
0: Vi una película en Netflix, se llama La Gran Seducción, una cosa así, de un pueblo que necesitan un médico para que venga una empresa, un pueblo chiquito. Entonces uno propone, para cuando llega el médico, no hay nada que te haga sentir más afortunado que encontrar plata en la calle. Entonces siempre en un recorrido le dejaban un billetito para que el médico cuando caminara encontrara plata y mirara para todos lados y se sintiera bien.
1: Ah, para convencerlo.
0: Pero viste, son pequeñas cosas, por ahí pero es sentirse de ese tipo de fortuna, porque por ahí uno es afortunado, pero ya necesita analizar un poco más por qué lo es. Yo tengo suerte de, y hay un montón de procesos donde uno puede evaluar y decir, sí, la verdad que soy un afortunado o una afortunada. Pero encontrar un billetito en la calle es como instantáneo, como si, oh, qué suerte tuve, hoy encontré 100 pesos, ¿no? Bueno, mientras sucede eso,
1: que ojalá que encuentren
0: plata en la calle,
1: sí.
0: Que significaría que alguien la perdió, que también si uno mira del otro lado,
1: bueno,
0: vamos a ver.
1: No
0: pensemos
1: esa
0: parte como lo de Adorni, ¿viste? Pensemos que sí, que se tomó el tiempo para que quedara todo bien, no es que tuvo que dibujar los números ni nada de eso. Miremos el lado positivo.
1: Ya estamos en modo mundial. Por un mes.
0: Sí, ahora busquemos todas las coincidencias para que nos confirmemos que vamos a ganar el mundial. Sabrina, ¿qué va a pasar con el clima?
2: Bueno, el clima nublado ahora, pero despejado próximas horas. Así que atentos con eso. Hoy temperatura que va a estar en máxima entre 16 o 17 y mínima entre 6 y 5. Va a ir bajando y va a ir cambiando el clima. El viento va a cambiar del sur y del oeste, va a rotar, va a llevar nubosidades o algunas nubes que tenemos por ahí, pero bueno, agradable. A las 11, 12 o pasado ese horario, pero por ahí anda el sol de que viene con ganas, se despeja y queda más lindo y más agradable lo que la gente está esperando. Así que bueno, tener paciencia, mañana viernes sería un poco similar y el sábado veremos, porque indicaba algunas nubes por la mañana, después se retiraban, después marcaba una máxima entre 18 grados el sábado y a la noche del sábado va a estar el descenso. ¿Cuánto? 3 grados y el domingo 2 grados. Así que el amanecer del lunes va a ser súper frío, como para que ya lo vayan teniendo en cuenta, tanto sábado y domingo baja. Bastante bajas, porque son 2 grados el domingo, son 3 grados el sábado, así que bueno, 2 días fin de semana con mucho frío, y bueno, el frío va a venir y se va a quedar por el momento, así que hoy a tener paciencia, después del mediodía o ahí cerca vendrá el sol y se van las nubes.
1: Bueno, continuidad de cronogramas de pagos, hoy 11, agéndelo por ahí bien, 11 de junio, hoy continúa pensiones no contributivas, documentos 6 y 7, comienza el mundial, póngale al lado para que tengo una referencia. Asignación Universal y Familiar por Hijo, documento 3. Jubilados y Pensionados Nacionales, documento terminado en 3 también. Asignación Familiar por Prenatal y Maternidad, documento 2 y 3. Y Asignación por Embarazo, documento 1. Esta tarde se va a dar a conocer en simultáneo con el primer partido del Mundial el nuevo IPC. El INDEC va a dar a conocer en el índice de precios al consumidor, que es el que mueve por el momento todo lo que son jubilaciones, pensiones, asignaciones y demás. Así que a las 4 de la tarde estaremos pendiente también de esa información. Dicen que va a ser menor a la anterior, así que vamos a estar pendiente de eso. Y sobre el tema de voucher educativo, vamos a estar pendiente mañana también, porque se dio a conocer una fecha que sería el 12 de junio, para que comiencen a estar acreditados los primeros beneficiarios, este voucher educativo que reconoce a través de el Ministerio de Capital Humano de la Nación hasta un 50% de las cuotas de los institutos privados o semi-privados, si se quiere. Así que sería el primer pago del año. Veremos, dicen, día 12, estaremos pendientes.
0: Bueno, lo tengo a Carlos, voy con él entonces con esta presentación.
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0: ¿Cómo anda mi amigo Carlos Manuel?
3: Buen día, Ricardo, para vos, para el equipo y para todos los oyentes. ¿Cómo andan?
0: Bien, acá estamos con el equipo femenino de la mañana, con el dúo de Sabrina y Verónica. Atento para escuchar tus informaciones.
3: Y Cristian
0: Flores.
1: Somos dos y dos, y usted.
3: Exactamente.
0: Y Carlini y Agustín que todavía no salieron, ¿no? No somos unos cuantos.
3: Y las chicas del buffet.
0: En la Rinaldineta.
1: Qué buena es.
3: Bueno.
1: Muy lindo todo, pero ¿qué pasó?
3: Exactamente. En el día de ayer hubo movimiento policial, nos consultaban en Cuño y La Prida qué es lo que estaba sucediendo. Bueno, esto tenía que ver con una notificación que la policía estaba haciendo llegar a un hombre mayor de edad, domiciliado en esa dirección ahí en Cuño y La Prida, por una medida restrictiva por parte de su progenitora. Fueron a la mañana a entregarle esta medida de prohibición de acercamiento, no estaba en el lugar, y luego a la tarde fueron nuevamente para poderlo notificar. Estas notificaciones se tienen que hacer sí o sí de manera presencial, no es que te lo pueden dejar debajo de la puerta, sino que te la tienen que entregar en mano para tener constancia, porque si después incumplís dicha normativa vas detenido. Por este motivo es que fue la policía dos veces a este domicilio y se veía el movimiento policial. Después también, por una denuncia de posible mala praxis en el hospital Fermín Salaberry, que llevó al fallecimiento, esto es lo que se denuncia, por supuesto, al fallecimiento de una mujer mayor de edad, se exhumó en el día de ayer, en la mañana de ayer, del cementerio municipal, por parte de la policía científica de la departamental Victoria, el féretro de la persona que estaba descansando ahí en el cementerio municipal. Fue trasladado a la morgue de Oro Verde, donde se le van a hacer los estudios correspondientes. Esta medida corresponde a un pedido de la fiscalía en esta etapa del IPP, de la investigación penal preparatoria, para poder determinar si hay indicios o no de justamente poder comprobar esta denuncia de mala praxis. Que se haya hecho esta exhumación no quiere decir que exista el delito, sino lo que existe es indicios que posiblemente podría haber ante la denuncia de familiares, por eso se hace la exhumación del cadáver para poder hacer los estudios correspondientes. Esto, por supuesto, va a llevar un tiempo. Esto tiene que ir a la morgue de Paraná o de Oro Verde, no recuerdo bien, pero son las dos morgues judiciales que tenemos en Entre Ríos. Se van a hacer los estudios correspondientes y de ahí va a continuar la investigación. Pero se está investigando recién esta denuncia.
0: Bueno, bueno.
3: Y en la mañana de hoy, en realidad, ayer a la noche, perdón, hubo un detenido de 21 años por violación de domicilio y tentativa de robo en ruta 26, en un servicio agropecuario, en la zona de la jurisdicción de Suburbios. Fue detenido ingresando al lugar.
0: Ah, muy bien, muy bien. Bueno, hay bastante, algunos temitas interesantes para tratar dentro del ámbito policial, Carlos. No sé si le queda algo más.
3: Por ahora nada más.
0: Bueno, Ricardo, volvemos cualquier cosa en el transcurso de la mañana. Un abrazo, hasta luego.
3: Hasta luego.
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0: Buenos días, comenzamos con el segmento de títulos provinciales en la mañana de nuestra vida. Empezó la primera obra del país en ampliación de una escuela con ladrillos PET. Escuela en Crespo, con inversión de 242 millones de pesos del gobierno provincial, construirá con ladrillos fabricados a partir de material reciclado. Eran cuatro miembros de una familia paraguaya los que fallecieron en el trágico choque múltiple el lunes en Isla Talavera, cuando una camioneta despistada los chocó. El niño fallecido tenía 3 años y su madre lucha por su vida internada en Zárate. El IAPB y el municipio de Seguí trabajan para ampliar el alcance de las políticas habitacionales. Decomisaron 3 toneladas de embutidos transportados en forma irregular en Ruta Nacional 14, Departamento Federación, sin refrigeración y sin la documentación sanitaria obligatoria. San José lanzó su campaña turística de invierno y presentó la 39ª Fiesta Nacional de la Colonización. En las escuelas entrerrianas se podrán ver los partidos de Argentina en el Mundial. Dejaba a su hijo en la escuela y después salía a robar y a acosar mujeres en Concordia. Municipio de Crespo deberá indemnizar en más de 8 millones de pesos a una empleada por violencia laboral de género. Boleas y Bagnat expusieron en el Senado sobre la reforma previsional. Están equivocados porque este proyecto de ley no intenta modificar ningún derecho adquirido por los jubilados actuales, dijeron.
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0: Hospitalizaron a mujer tras choque de 2 autos en Avenida de las Américas entrando a Paraná. Una maniobra prohibida, imprudente, giró a la izquierda y chocó casi de frente con el que venía en sentido contrario. Día Mundial del Donante de Sangre. Próximo martes se realizará una nueva colecta del programa La Sangre Nos Une Más en plaza frente a Casa de Gobierno. Empresa Aberturas Valentinús de Paraná, trabajadores reclaman salarios adeudados, aguinaldo e indemnizaciones porque cerró. Entre Ríos quedó entre las provincias con más muertes por accidentes de tránsito en el 2025. Presentaron un informe provincial para optimizar el abordaje en niñez y adolescencia. Reúne la labor desarrollada entre 2023 y 2025. Exsecretario de Justicia, Martín Acevedo Miño, considera que no hay vicios de inconstitucionalidad en la reforma previsional. Realizaron allanamientos en Feliciano por presunto fraude al Estado entrerriano. Facturas apócrifas vinculadas a subsidios por emergencia hídrica. Primera parte de los títulos provinciales, que completamos con el informe vial Victoria Rosario. Después, más noticias en la mañana de Radio Victoria desde el Departamento Informativo.

0: de alza. Adorni admitió que tuvo ahorros en negro y presentó declaraciones juradas rectificativas. El jefe de gabinete aseguró que va a regularizar su situación, negó enriquecimiento ilícito y afirmó que recibió respaldo de Javier y Karina Milei. Para las próximas horas, indica el pronóstico, cielo algo nublado, 17 la máxima.
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10: Resumen de noticias. Entre Ríos fortalece el desarrollo tecnológico con Mirador Tech Lab. Con la presencia del gobernador, se presentó un nuevo espacio destinado a emprendedores tecnológicos. La propuesta busca potenciar el talento local, impulsar la economía de conocimiento y consolidar a la provincia como un polo de desarrollo, inversión y empleo calificado. 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Desde el 2023, el gobierno aumentó un 670% los montos de las becas provinciales. Frigerio y Puyaro compartieron una agenda de gestión y desarrollo. 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Gobierno de Entre Ríos. 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

0: es?
1: Sí, sí.
0: A ver, ¿de qué hablamos hoy?
1: Año 1580, Juan de Garay refunda la ciudad de Buenos Aires y la bautiza Ciudad de la Santísima Trinidad. Hoy, Buenos Aires. Hoy es el cumpleaños.
0: ¿Para qué le pusieron semejante nombre? Para que después le llamen.
1: Hoy el cumpleaños de Buenos Aires. De Buenos Aires. Año 1787, nace militar y político argentino Manuel Dorrego. Participó de la Guerra de la Independencia. Nace Rudolf Pulitzer, periodista y editor de Estados Unidos.
2: Premio, premio.
1: Claro, lleva su apellido en los premios. También nace un novelista argentino, Leopoldo Marechal, que también fue destacado como poeta y dramaturgo. Nacía Cacho Castaña, un día como hoy, cantante de tango argentino. Mueren 83 espectadores y un piloto en un circuito en Francia. También acá mueren 2.000 personas en un terremoto, sucedió en Irán. El Papa Juan Pablo II realiza una visita pastoral en Argentina, fue en el año 1982. Muere el cantante colombiano Rafael Orozco en el 92. En el 2005 muere un escritor argentino, Juan José Saer. En el 2009 la Organización Mundial de la Salud eleva la alerta de la gripe A a nivel pandemia. 2009 fue esto, Bueno, Wilson muere. Era un músico, compositor, productor de Estados Unidos. Beach Boys.
0: De los Beach Boys, claro.
1: 2025 murió.
0: Como mamá, mamá.
1: Bueno, algo así era. Hoy es el día del juego a nivel internacional, que es súper importante en el crecimiento y todo de los niños cuando crecen. Segundo jueves, Día Mundial del Funcionario Judicial. Día Internacional del Lince, que es como para ser gatos grandes y para ser tigres chicos.
0: Hermoso animal, sí.
1: Ajá. Hoy el Día Mundial del Cáncer de Próstata. Esto sucede solo en los hombres. Hay controles hacia tu edad. Día Internacional de la Enfermedad por Hígado Graso No Alcohólico. El Día Internacional del Síndrome KB larga G. Esto es un síndrome que se caracteriza por ejemplo, tienen rasgos faciales característicos como la cara triangular, ojos muy espaciados, cejas anchas, discapacidad intelectual, retraso en el desarrollo, problemas para comportarse, bueno, un montón de otros problemas más que surgen. Día del Automóvil Club Argentino.
0: Qué institución esta, ¿eh?
1: Ajá. Hoy el Día del Supervisor, pero solo en Buenos Aires, no entra para acá, así que... Bueno, también...
0: ¿Alguna que pidió el traslado?
1: Ajá. Sí. Hoy es el Día del Vidriero, que trabaja en los negocios de vidrio, o trabaja con el vidrio.
0: Chea.
1: Ajá. Y el Día del Vecino. Así que
0: un saludo a todos nuestros vecinos.
1: Saluden a los vecinos.

0: continuando con nuestra rutina diaria, volvemos a los títulos provinciales, segundo capítulo, más actualidad. Un juez rechazó un amparo ambiental por la hidrovía Paraná-Paraguay. Universidad Católica Argentina, seccional Paraná, abrió una nueva edición de la Feria de Carreras. Mundo Universitario se denomina. Concurrieron más de 2.500 estudiantes. Frigerio mantuvo un encuentro de trabajo con integrantes de la Cámara de Productores Porcinos de Entre Ríos. Durante la reunión se analizó la agenda del sector. Incendiaron una casa en San Benito e investigan un posible ajuste de cuentas. Reforma previsional. Presentaron una cautelar para frenar el tratamiento legislativo y exigir una consulta popular. Golpe a la usura. Un millonario negocio ilegal basado en la usura, la extorsión y el despojo total a personas vulnerables fue desarticulado en las últimas horas en Concordia. A los deudores les retenían las tarjetas de débito. Escuelas entrerrianas podrán incorporar propuestas pedagógicas vinculadas al Mundial 2026 que hoy comienza. Un entrerriano de Concepción del Uruguay deberá pagar más de 3 millones de pesos por realizar quemas no autorizadas en su campo. Secretaría de Ambiente de la provincia impuso la sanción. Firmaron un convenio para fortalecer la planificación y el desarrollo de la región de Salto Grande. Máximo Kirchner encabezará un acto mañana en Paraná como parte de la campaña Cristina Libre. 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
0: Equipos de salud de la policía de Entre Ríos se capacitaron en prevención del suicidio. Senador Cabaña reiteró defensa de la reforma jubilatoria y aseguró que el debate seguirá abierto. El 82% está garantizado por ley, dijo. Investigan presunto disparo contra un colectivo en Paraná. Continúa el conflicto por los despedidos. Identificaron a un ex chofer sospechado de cometer el atentado. Le incautaron un auto. Alertan por intentos de estafa en Crespo, utilizando el nombre del centro comercial de esa ciudad. Solicitaban transferencias de dinero para publicitar en un supuesto mapa de empresas. Paraná será sede del tercer encuentro provincial de derechos humanos con 14 comisiones de debate. Causa contratos truchos en gestiones anteriores del gobierno provincial. Defensores de los acusados ofrecen datos que probarían la hipótesis del desfalco, pero con otros responsables. Robaron a mansalva. Intendenta Rosario Romero destacó las oportunidades que abre China para el desarrollo sostenible de Paraná. El Hospital San Roque de la capital provincial incorporó moderna tecnología para la esterilización. Convocatoria récord en la jornada de puertas abiertas de la Universidad Tecnológica Nacional Regional Paraná para estudiantes que están terminando la secundaria. Así completamos el panorama de la actualidad entrerriana a través de los títulos provinciales. Vamos al ámbito nacional, los temas que destacan los diarios y portales informativos de Buenos Aires en esta mañana.
2: Y estos temas tiene Infobae. La declaración jurada de Adorni dijo que ganó $300,000 con Bitcoin, modificó el patrimonio familiar desde el 2020.
3: La incomodidad en el gabinete de Adorni, la tensión por la definición electoral.
2: Comienza el Mundial, el calendario completo de los días horarios y estadio de todos los partidos.
3: Villarruel dijo que no le cree a Adorni, me parece una vergüenza su accionar.
2: Otra agencia de calificación de Estados Unidos mejoró la nota de deuda de la Argentina.
3: Hoy se publica el dato de inflación de mayo. ¿Qué espera el gobierno y qué prevén los analistas?
2: Nos vamos a Clarín, que tiene estos temas. Tras un mes de promesas, Adorni presentó su declaración jurada. Dijo que tenía $500,000 en negro desde antes de asumir.
3: Otro tema también por acá relacionado al Mundial. Comienza el Mundial más grande de la historia. 48 selecciones, nuevas reglas y el último baile de Messi.
2: Contra Bruglia y Bertuzzi arranca un proceso para desplazar a dos jueces de la Cámara Federal que condenaron a Cristina.
3: También secretos del Azteca, el único estadio que inaugurará tres mundiales.
2: También la selección recibe la charla con los jefes de árbitros de la FIFA, todas las nuevas reglas del fútbol.
3: Parecidas y diferentes la pelea entre FM Aspen y LN 104.9 por los oyentes de Más 50.
2: Prácticas experimentales, hongos psicodélicos y salud mental. Un psiquiatra explica para qué se usan y por qué son una puerta al inconsciente.
3: Crecen casos de hepatitis A y encontraron otro virus poco conocido en las aguas residuales de la ciudad y el Gran Buenos Aires.
2: Vamos a ámbito, el INDEC da a conocer la inflación de mayo. Las consultoras prevén una nueva desaceleración en torno al 2%.
3: También mucho sobre el Mundial que comenzará, faltan solo 8 horas.
2: Hidrovía, documento reservado, expone múltiples irregularidades en el pliego de licitación del gobierno. A horas del inicio del Mundial, bueno, lo de Adorni, que confirmó su declaración jurada, aseguró que tenía ahorros en negro. También Martín Supí, de Stellantis, las provincias y los municipios también tienen que reducir la carga fiscal.
3: Los bancos prevén una baja de la mora, apuestan a una recuperación del crédito en el segundo semestre.
2: Deuda, economía, logró un rollover del 120%, estiró vencimientos y captó $200 millones en el Bonar 2028.
3: México y Sudáfrica abren un Mundial 2026 histórico, 3 sedes, 48 equipos y Argentina como campeona defensora.
2: Argentina se entrena en Kansas City y mañana Scaloni anunciará al reemplazante de Valerdi.
3: Máximo Kirchner, a un año de la condena de Cristina, la quieren humillar.
2: Son los temas que tienen los diarios nacionales.
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0: Seguimos, seguimos en la mañana de nuestra vida, las 7:33 minutos. Información, actualidad de las cuevas. El equipo de recolectores y personal administrativo de la comuna visitaron la planta Girsu de Tabosi, que es la recuperadora, primero clasificadora y recuperadora de residuos. Lo hicieron para conocer la experiencia en esa gestión integral de residuos y proceso de reciclaje. La jornada incluyó un intercambio de experiencias y desafíos junto a la coordinación de ambiente, trabajadores de la planta y la propia intendenta de Tabosi, Elsie Miraglio. Los recibió, los explicó junto con el personal que está a cargo de la planta modelo, que en su momento fue inaugurada hace ya varios años. Se recibió material en la comuna de Las Cuevas, adquirido para la construcción de un nuevo pozo de agua en la localidad. Y por otra parte, se continúa trabajando en el mejoramiento de la calle paralela al ingreso a la localidad. Breves informaciones de la comuna de Las Cuevas y sus barrios. Vamos ahora con los números de la suerte. Verónica, te escuchamos.
1: Cómo no, vamos a repasar los 10 primeros premios de la

0: Tómbola de Entre Ríos, 7.665 fue el primero anoche. 7, 6, 6, 5 le siguen hasta el décimo. 2.213, 9.298, 5.689, 8.358, 4.746, 2.079, 5.671, 1.329, 6.641. Repito, primer premio anoche, tómbola de Entre Ríos, 7.665, y el primer premio en la turista, 6.651, 6651.
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2: 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Ricardo, adelante vos con el tema que tengas para este momento de la mañana.
3: Bueno, vamos a escucharlo a Omar Hernández, que es de la Fundación Infancia Digna. Ayer estuvieron charlando aquí con nosotros. Ya hemos charlado con ellos hace un tiempito cuando estaban organizando este encuentro que va a ser este fin de semana. Mañana arranca en realidad, sábado, domingo y lunes. En el predio de la vieja estación vienen artesanos de distintos puntos del país, algunos hasta de Perú. Estiman alrededor de 100 artesanos que va a haber una propuesta gastronómica. No ha habido mucha información, ¿no? Uh-huh. Oficial de la municipalidad, porque cuenta con el apoyo de la municipalidad. Y ayer estuvo charlando aquí con nosotros Omar Andrés Hernández, que es de la fundación. Charlamos con él, nos adelantó algunas cosas de lo que va a ser este gran encuentro de artesanos, que es con entrada libre y gratuita.
4: Bueno, sí, confirmar, va a ser este día, el próximo sábado 13, domingo 14 y lunes 15, que también es feriado, porque es el feriado nacional en conmemoración de la muerte de Güemes, que se traslada del miércoles 17 al lunes 15. Esto va a constar de un grupo de 102 expositores en total, que se van a desplegar en aproximadamente 22 gazebos, luego en dos carpas de 32 metros con aproximadamente 60 artesanos dentro de ellas, y otro grupo de más o menos unos 17-18 food trucks, y una zona de juegos inflables para los más pequeños. Y en cuanto a la faz gastronómica, hay una oferta muy variada, desde comidas al disco, obviamente todo lo que conlleva lo tradicional, lo típico, que es empanada, pizza, guisos de campo servido en pan con formas de plato, comida sin tac, comida para vegano, diferentes opciones para poder transitar, divertirse, conocer lo que son artesanos que evidentemente, si se trasladan desde Mendoza, desde Necochea, desde Tucumán, o desde lugares de más de 1.000 kilómetros de acá, confiándole el sustento de la familia a ese producto que están trabajando, seguramente el producto es muy bueno. Bueno, en cuanto a la hora de cierre, los 3 días va a estar dada por la afluencia del público, y el día domingo a la mañana y lunes a la mañana va a arrancar aproximadamente a las 10 de la mañana.
3: En el predio de la vieja estación.
4: En el predio de la vieja estación.
3: Bueno, aclaramos que es con entrada libre y gratuita, ¿no? Así que, bueno, ahí van a estar estos artesanos. Va a ser una salida, ojalá. ¿Qué dice el pronóstico el fin de semana, Sabrina?
5: Agradable, bien, lindo.
3: Así que
5: lindo,
3: va a ser una linda, un lindo para sumarle al paseo dominguero o del sábado. Allí
5: o del lunes.
3: O del lunes, claro. Si tienen el feriado.
0: Bien abrigaditos.
3: Tiene, eso sí, eso por sí. Las dudas, abríguese.
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2: Hoy comienza el Mundial. Por tercera vez en la historia de los mundiales, el Estadio Azteca de México será lugar del desarrollo de una ceremonia de la cual está pendiente el mundo entero, porque cada vez, y lógicamente que también una especie de competencia hay en cuanto a ver la espectacularidad, el despliegue tecnológico en estos tiempos y demás. ¿Quiénes van a estar de artistas? Entre otros, los conocidos, bueno, Shakira, Maná, Los Ángeles Azules, varios artistas internacionales. Y los partidos, por acá tenemos un fixture. Hoy a las 4 de la tarde, México contra Sudáfrica, a las 11 de la noche Corea del Sur contra República Checa, mañana a las 4 de la tarde Canadá y versus Bosnia, y mañana a las 22 Estados Unidos versus Paraguay, los primeros partidos del Mundial, y lógicamente que comienza la usina de impresionante la cantidad de información. Tres sedes, tres países por primera vez en la historia de la Copa van a ser sede del Mundial. Va a haber una saturación de información de lo que ocurre en torno a las competencias deportivas en cada uno de los lugares. Millones de personas que ya están, algunos, otros irán llegando, el recambio de visitantes, de turistas. La cifra que todavía no se ha difundido mucho, ¿cuántos argentinos van a viajar a las tres sedes del Mundial? Todo un tema. Pero estamos en comunicación con Rosario. Vamos con la presentación comercial.
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2: Buen día, Leo Carlini, adelante, te escuchamos.
8: Sí, gracias. Exactamente, con toda la información como hacemos a estas horas desde las calles de la ciudad de Rosario. Y ayer se dio durante toda la jornada, desde la mañana, una situación absolutamente tensa, una situación muy grave en un jardín de infantes en calle La República 5700, en barrio Empalme Graneros. Allí la mamá de un chiquito de 4 años con autismo, que va al jardín 261, denunció ante la justicia al portero de esta escuela por presunto abuso sexual contra el nene. Lo que se sabe hasta ahora es que la criatura manifestó una molestia física que alertó a la mamá. Le hizo llevarlo al hospital. Cuando llega justamente de la escuela, el nene no quiere comer. A la tarde, cuando lo fue a bañar, le dijo que le picaba la cola. Esto hizo que la mamá lo lleve al hospital de niños, y allí dictaminaron los médicos que había sufrido una agresión. La madre, desesperada, volvió en este caso al jardín, avisó a otros padres y allí confesó que hizo justicia, le pegó a este hombre. Allí se da una situación en donde las maestras no atienden rápidamente a los padres. De hecho, allí justamente aseguraban las madres de que el portero hizo este hecho con otros chicos, estaban muy exaltados, intentan entrar a la escuela, allí empiezan a aparecer móviles de la policía, retiran al portero por una puerta de atrás. Esto enardeció también a los padres que estaban esperándolo allí por el frente de la escuela, y intentan reducir a los manifestantes, quienes bueno, acusan un proceder violento también de la justicia. En el lugar se escucharon disparos de bala, de goma, hubo tres detenidos, que estamos hablando de papás, entre ellas la hermana de la mamá denunciante, y allí más tarde llegó personal de el ministerio para tratar de tomar algunos testimonios. También cuando intentan salir las maestras fueron apedreadas, ¿eh? Fue una situación bastante compleja que terminó, como decíamos, con el incendio de unas gomas allí, unos neumáticos en la puerta de este jardín. Hoy también va a ser una jornada tensa porque volverán autoridades del ministerio a tomar declaraciones a todo el personal de la escuela, así que seguramente van a estar otra vez los papás congregados, reiteramos, en este jardín. Una situación absolutamente grave que, relatamos, sucedió desde la mañana de ayer. Contarles también de que hay varios policías que continúan bajo la lupa a partir de investigaciones del área de asuntos internos, que llevó adelante otros dos allanamientos en Rosario y en Arroyo Seco, en conexión con una causa penal que involucra empleados policiales y civiles, que están involucrados en una entradera en la que los autores simularon llevar a cabo un allanamiento con ropa policial. Estamos hablando de tres policías, un hombre y dos mujeres, y cuatro civiles, tres hombres y una mujer, que fueron detenidos en estos procedimientos en un operativo en la zona de Belgrano al 2000, en la zona de la costanera rosarina, en donde fueron detenidos e identificados. Es parte de una causa, decíamos, de asuntos internos. Ante cualquier novedad, nosotros vamos a volver aquí con toda la información como lo hacemos habitualmente.
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2: Va a haber, aparte de locro, en la fiesta regional del locro de Oro Verde, va a haber otro tipo de comidas, por supuesto, el tradicional asado con cuero, empanadas y demás. Atención al mundo del karting. Se ha suspendido la fecha que se iba a disputar en el kartódromo de Cerrito, pero continúa y ya está prácticamente, continúa, es decir, las pruebas y ya está listo prácticamente un nuevo kartódromo en Entre Ríos, que es el que está dentro del complejo de Interlagos. Ya en alguna ocasión hace tiempo se utilizó para carrera de motos, de enduro, pero ahora karting. Está en muy buenas condiciones, según nos han informado quienes están y conocen de ese tema. Este domingo 14 de junio habrá pruebas libres de karting en Interlagos, en el nuevo circuito, a partir de las 9:30 de la mañana hasta las 5 de la tarde. Costo por piloto, 50.000 pesos. Esto incluye cobertura médica, servicio de ambulancia, banderilleros. Aparte, habrá gastronomía, servicio de cantina, como tiene la variedad Interlagos, en la ruta 10, en el acceso a la ciudad de María Grande. Vení a probar, a mejorar y disfrutar tu pasión, dice la invitación. Este domingo 14 de junio, pruebas libres de karting en el circuito de Interlagos, a partir de las 9:30 de la mañana, con un costo de 50.000 pesos por piloto, con todas las medidas de seguridad y asistencia, como describíamos. 7:49, seguimos con más sugerencias comerciales.
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0: 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Remates de Hacienda en la provincia. Recordamos, hoy como todos los jueves remata Cooperativa La Ganadera en sus instalaciones de Ramírez, pero recién a partir de las 3 de la tarde. Las lluvias de esta semana no han sido abundantes, pero sí persistentes, y las condiciones de humedad que han dejado caminos y campos no en condiciones aptas para el traslado de la hacienda. Así que se recibirá hacienda durante la mañana de hoy en instalaciones ferias de Cooperativa La Ganadera en Ramírez, y el remate comenzará a la hora 15. Mañana viernes, La Ganadera por la mañana estará realizando su remate televisado, y por la tarde estará realizando el remate físico en la Sociedad Rural de La Paz. En La Paz, mañana viernes a la tarde. Y también, como lo hemos informado toda la semana, mañana viernes, Hacendados Don Mario estará rematando en la Sociedad Rural de María Grande a partir de las 14:30. 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Vamos con Mayoco Cereales. Otro dato de remate press para la semana que viene, de todas maneras. Consignataria Asengan anuncia que el remate de Gualeguay del viernes de la semana que viene pasó para el 25 de junio, pero tenemos toda la semana que viene para estar recordándolo. Con Mayoco nos vamos al mercado de granos.
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0: Soja y trigo cerraron en alza en Chicago, impulsados por la expectativa que hay del informe mensual de Luzda. El clima es favorable en Estados Unidos y limitó las subas para el maíz. En Rosario, ayer la soja lideró la actividad comercial impulsada por condiciones de compra alcistas, mientras que el maíz se sostuvo en los tramos cortos de entrega y el trigo continuó sin encontrar estímulos para ganar volumen de comercialización. Maíz disponible Rosario 260.000, la soja 469.000, aumentó 4.000, sorgo 280.000 pesos y el trigo 297.000 pesos, bajando 4.000. En las operaciones a futuro, maíz para septiembre $180.70, soja para noviembre $338.40 y trigo para enero $215.60 la tonelada. Es todo para este momento de información agropecuaria de los mercados. Estamos en las 8 de la mañana, así que ahora más noticias, pero desde el departamento informativo.

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1: Las 8 de la mañana, un minuto, la temperatura en Victoria 12 grados, la humedad del 97%. Jubilados y pensionados pueden acceder al recibo de haberes desde el celular. Desde ANSES informaron que los titulares de jubilaciones y pensiones nacionales ya pueden consultar la liquidación de sus haberes

0: Un entrerriano deberá pagar más de 3 millones de pesos por realizar quemas no autorizadas en su campo. La sanción recayó sobre un ciudadano entrerriano domiciliado en Concepción del Uruguay a partir de las actuaciones constatadas por personal de la provincia. Para las próximas horas indica el pronóstico, cielo algo nublado, 17 la máxima.
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el máster santafesino Mario Pereira, que va a estar cantando en el andén de la histórica estación de ferrocarril de Tezanos Pinto, un pueblo chiquito, una estación ferroviaria, si se quiere, chica en comparación con muchas de las que hay en la provincia, pero que es un edificio señorial y de dos plantas, construido hace más de 100 años. Allí en el andén se va a montar el escenario el domingo para la tarde del domingo 12 de julio, en la primera fiesta regional del fideo que organiza la comuna de Tezanos Pinto. Mario Pereira, el espectáculo central. Y el espectáculo será hoy, volvemos, porque el mundo entero, va a estar pendiente a partir de las 14:30 hora argentina del espectáculo de apertura y acto de presentación de delegaciones y demás, una hora y media antes de que comience el primer partido. Shakira, como ya dijimos, la figura central, pero también estarán Los Ángeles Negros y estará en Maná y varios otros artistas. Day Day, una canción pensada en reflejar las culturas y la identidad de distintos pueblos, países del mundo, que van a estar representados con los colores de su bandera y demás. Day Day, la canción oficial de este Mundial 2020.

0: el concepto, la nostalgia, que la canción oficial del Mundial 90 disputado en Italia ha sido la mejor de todas las épocas. Hay distintos gustos, por supuesto, cambiaron las generaciones y bueno, veremos a ver qué pasa, cuánto escuchamos, cuántas veces esta canción oficial del Mundial de Fútbol que hoy comienza en el Estadio Azteca de México, el acto principal. Pero también habrá aperturas y espectáculos en las otras dos sedes. 8 de la mañana, 14 minutos. ¿Qué te está quedando en la agenda, Ricardo?
1: Bueno, hablamos un poquito del carnaval. Se habló esta semana porque se dio una rueda de prensa por parte de la Comisión del Carnaval, dando los números. Por supuesto, siempre es un tema que parece habrá que analizar. No parece que lo que queda de este año vaya a tener una gran transformación. Estamos ya en la mitad del año y bueno, recién se presentaron los resultados económicos. Después habrá que ver, creo que son los temas importantes que tiene el tema del carnaval, que son el destino, el rumbo que tiene que tener el carnaval de Victoria, que es un tema muy complejo. Y que seguramente, para sea cual fuera la decisión, es una acción que tiene que trascender las gestiones. Por eso me parece a veces tan difícil, o genera a veces tanta polémica, hablar del tema del carnaval, porque algunos creen que tiene que ir para un lado, otros para el otro. Cuando digo de un lado, digo para el otro. Algunos hablan de carnaval espectáculo, otros hablan de carnaval tradicional, y alguna posición intermedia allí de una posición intermedia de una combinación. Pero bueno, 3 millones, hablamos de pérdida, después veremos si es inversión, si por eso el carnaval es algo que yo entiendo que tiene que hacerse sí o sí, porque es parte de la cultura nuestra. 3 millones sería, digamos, de diferencia en contra, un poco más, para 3.421.604. Están todos los detalles en nuestra página de lt39noticias.com.ar. con la información que brindó la municipalidad, 26.736 entradas cortadas, 600 personas en escenas más o menos, y después está el detalle del documento que ofreció la municipalidad con los egresos, la participación, cuántos se llevaron las participaciones de expresiones, las viandas, los consumos en cantina, la locución, los gastos del jurado, las compensaciones del personal municipal, los premios y etcétera. Todos los detalles están ahí en un pequeño y sencillo documento. Pero bueno, más allá de eso, necesitamos tener por lo menos una palabra oficial, y por eso aquí hay un minuto de Belén Gil, la directora de turismo, que está al frente de la Comisión del Carnaval, y daba su apreciación de estos números.
2: Por lo que nos queda ahí esa diferencia de 3 millones, o sea, negativo, de 3.421.604.22 centavos, que en realidad es mínimo. Uh-huh. Para toda la primero, para lo que se ahorró el municipio, que fueron, además de eso, de ese dinero, uh-huh, 150 millones de pesos en especies. Uh-huh. ¿Qué significa en especies? Que el privado puso las tribunas, uh-huh, las mesas, las sillas, la pantalla LED del escenario, los baños químicos, uh-huh, las cantinas. Todo eso tiene un valor en especie de 150 millones. Entonces, no solo se ahorró, sino que el gasto para semejante, digamos, operatividad de 6 noches, que también fueron exitosas, que hubo más de 26.000 personas también que ingresaron en total, creo que para el municipio es mínimo esa inversión de 3 millones.
1: En cuanto a lo que va a venir, ¿no?, los integrantes ayer de la mesa indicaron que aún no está definida la conformación de la próxima comisión organizadora ni la continuidad del actual concesionario privado, aunque ayer dio algunos datos interesantes Agustín Rebocio respecto a este tema. No obstante, confirmaron que ya comenzaron las reuniones preliminares con las distintas expresiones artísticas para trabajar en la actualización del reglamento del próximo año.
0: Sí, siguiendo la lógica de todo evento popular, masivo, si se vendieron 26.000 entradas, hubo más de 30.000 y 32.000 personas, pero por lejos, porque siempre hay que calcular un porcentaje entre colaboradores, participantes y demás, y siempre hay que calcular un porcentaje de gente que entra sin pagar en todo evento, ¿eh? Por más entrada de o sistemas de seguridad. Nunca voy a olvidar, esto ocurrió hace 25, 26 años atrás en el estadio de Rosario Central. Había un recital de... Ay, también, creo que era Ricky Martin. Entonces fuimos y llevamos a nuestra hija, adolescente, como todos, bueno, había que llevarlo. Y la familia empezó a dar vuelta por el estadio y encontramos un lugar de medio como abandonado, así, no recuerdo bien cómo era. Pero la cuestión que nos mandamos por ahí de curiosos y terminamos dentro de la cancha de fútbol de Rosario Central, a pocos metros del escenario. No era que andábamos buscando la forma de colarnos. Era la curiosidad, mientras se desarrollaba el show, el recital, esperarla para volver, ¿no? Y así como esas mil anécdotas hay, de muchos que buscan la forma de ingresar sin pagar. Entonces, lejos, por largos, más de 30.000 personas estuvieron en los carnavales de Victoria. Si son 26 las entradas vendidas, eso es lo que dijiste, ¿no?
1: Sí,
0: lo que
1: 26, se dijo, Ricardo. Igualmente, creo, uno dice la sábana corta, ¿viste? Este fue un circuito más breve, más corto que el del año pasado y mucho más que el de otros años. Los lugares creo que estaban ocupados. Tal vez lo de las mesas me parece no fue el rubro que anduvo más de venta. Pero bueno, si vos achicás expresiones, eso es, este es el dilema, ¿no? Nos achicamos para hacer un carnaval que se vea más o menos lleno en un circuito que por ahí no es el más adecuado, pero es el que se tiene. Las entradas son esas, la cantidad de gente que puede ir es un poquito más. Ahora, aspirar a otro carnaval para que entre más gente, con otros costos, significa también otra inversión, otra infraestructura, otra cantidad de gente, otro movimiento económico y por ahí otra ganancia o no necesariamente. Es un tema de los espectáculos, vos que has estado en tantos carnavales de Santiago, sabés que no es una actividad tan fácil ni tan garantizada las ganancias. Ya vimos en Gualeguaychú que estuvieron bastante preocupados este año y en otros carnavales. Tiene que ver muchas veces la cuestión económica y bueno, el gran dilema que tenemos nosotros es si Victoria da en algún momento un salto a un carnaval más de espectáculo o trata de llevar adelante un carnaval que tenga mucha identidad con lo que nosotros conocemos de el carnaval y que económicamente por allí no mueve tanto dinero.
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0: Breve dato complementario con respecto al comienzo del Mundial, inauguraciones, porque no es solamente la de hoy, 14:30 en México, mañana viernes se realizarán los actos y espectáculos inaugurales en Canadá y Estados Unidos antes de los respectivos debut de los seleccionados de esos países. Vamos al móvil, Agustín Rebocio, buenos días, adelante.
4: Santiago, muy buen día para vos, para todo el equipo, por supuesto para la audiencia, buena jornada. De día jueves, nuevamente con el cielo totalmente cubierto aquí en nuestra localidad, con distintas actividades, atención vecinos del segundo cuartel, porque hoy comienza limpieza de restos de poda, que se va a estar llevando adelante hasta el próximo viernes 19 de junio, donde se pueden sacar ramas, pastos y restos de podas. El personal de la municipalidad lo estará recolectando. También en la jornada del día de hoy hay una charla importante, informativa, sobre lo que tiene que ver con la reforma previsional. Va a estar en la presencia del presidente de la Caja de Jubilaciones de la provincia, Gastón Bañat, y la convocatoria se va a estar llevando adelante en la sede de ATE Victoria. Se convoca a todos aquellos que quieran participar, por supuesto, para hacer las consultas y despejar las dudas que tengan sobre el tema. Por último, hablamos de actividades para mañana, porque se va a estar llevando adelante el primer taller del Festival de la Juventud. Será a partir de las 8 de la mañana en el Club Sarmiento, en este caso, resolución de conflictos. Es la temática y va a estar a cargo de la Fundación Educación por la Paz y está destinado a los estudiantes de la promoción 2026. Reiteramos, mañana con el cielo totalmente cubierto, en estos momentos aquí en la ciudad de Victoria.
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6: Resumen de la semana. 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

0: Los juntos para Acuarela del Río, un clásico de la música litoral de muchas décadas atrás. Verónica, ¿qué está quedando de tu parte en cuanto a la información?
1: Bueno, recordarle a los vecinos que hoy se va a realizar una nueva jornada de ecocanje en el mismo lugar donde sucedió el pasado día martes. Martes y jueves de esta semana estaba previsto la realización de una jornada de ecocanje a partir de las hasta las 4 de la tarde, en realidad. Comienza a las 10 de la mañana hasta las 4 de la tarde en el CAPS de Barrio Luján. Se pueden intercambiar residuos por semillas, plantines, tierra compostada y diferentes recipientes. También se pueden llevar pilas y residuos de aparatos eléctricos y electrónicos. Hoy entonces, en el CAP de Luján, entre las 10 de la mañana y las 4 de la tarde.
0: Pronóstico para el fin de semana, Sabrina.
2: Bueno, agradable, el sol aguardando que aparezca, vamos a verlo las próximas horas, está entre el mediodía más o menos, o pasado el mediodía, ya las nubes van a correr, el viento será del sur y del lado oeste, viene el descenso, el aire va a empezar a hacer el frío, frío seco, ya no vamos a tener más humedad. Para hoy sí, máxima elevada, entre 17 y 18, la mínima va a ser de 5 o de 6, y lo que va a ser mañana va algo similar, entre 17 de máxima, mínima 5, también el viernes, y el sábado, algo de nubes por la mañana que lo estamos llevando de cerca porque de a momentos tira mayormente nublado el sábado, después tira una probabilidad de inestabilidad con algo de lluvia muy mínimo que puede andar en alguna zona el sábado a la mañana y después desaparece, vendría el sol. 18 la máxima el sábado, pero 3 grados la mínima, así que el frío se va a hacer sentir fin de semana y el domingo unos 17 de máxima, agradable con sol, pero 2 grados de mínima, así que agradable con frío. Es preferible eso antes que la humedad, la neblina y que esté totalmente feo como hemos tenido en estos días. Por suerte, sin neblinas, buena visibilidad, nublado, el sol, próximas horas.
0: Recordamos, este domingo 14 de junio, importantes carreras en Hiporrecta Viale. Invita a Río Uruguay Seguros, productor en Viale, Ubaldo Ludi. Jornada que realmente va a ser histórica, o puede ser histórica, en Hiporrecta Viale, por las importantes carreras programadas, más otras que se van sumando, y la cantidad de público que habrá el próximo domingo en Hiporrecta Viale. Ricardo, ¿te está quedando algo para completar la mañana?
3: Bueno, mañana está el espectáculo de los Iracundos. Hoy mañana vamos a escuchar un poquito sobre él, con un poquito más de tiempo. Va a haber un reconocimiento, un homenaje, un recordatorio a Carlitos Palmer. Mañana también, entre los artistas que conforman el espectáculo, estará Marcos Pereira. Así que bueno, mañana con un poquito más de tiempo vamos a charlar y contar sobre lo que va a ser este show que se va a realizar acá en el Cine Teatro Victoria.
0: El mundo iracundómano continúa generando hechos y eventos para no olvidar este estilo de música y esta obra maravillosa. Y fundamentalmente, bueno, mañana vamos a estar comunicados con Paysandú, la ciudad de los iracundos. Y allí el amigo y colega Julio Bacaro tiene novedades internacionales de reconocimiento, de recordación a los iracundos como preámbulo de lo que será una noche muy linda.

van a estar formando parte del espectáculo. Va a ser muy, muy lindo, emotivo y nostálgico, por supuesto. Llegaron las 8:30 de la mañana, momento de decirles muchas gracias al equipo, muchas gracias a toda la audiencia. Los espero luego 12:30 con Tiempo Agropecuario y con Nuestra Vida mañana para completar otra semana. Hasta mañana viernes. Gracias. Chau, chau.

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1: Datos de la altura del río Paraná en diferentes puertos. En Iguazú, 10 metros crece. En Andrecito, 1 metro 16 crece. En Corrientes, 2 metros 11 crece. En La Paz, 2 metros 91 crece. En Rosario, 1 metro 90 estacionario. Villa Constitución, 1 metro 37 baja. En Ramallo, 1 metro baja. En Paraná, 1 metro 99 estacionario. Diamante, 2 metros 33 estacionario. En Victoria, 3 metros 05 crece. Comunicados, el Centro de Jubilados de Calle San Miguel 103 informa que el psiquiatra Dr. Raggi atenderá este viernes 12 de junio a partir de las 9:30. La justicia va a los barrios, 10ª Jornada Provincial de Acceso a la Justicia. En el día de hoy, el día viernes 12 de junio, estará en la ciudad de Victoria, en las instalaciones de la escuela número 48 Nicolás Avellaneda, atendiendo de 10 a 12 horas. 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Se ofrece señora para cuidado de persona mayor con disponibilidad horaria, tratar el 3436-472515. Se ofrece chofer con licencia profesional para camión, carga y descarga o cualquier tipo de vehículo de pasajeros. Tratar con Miguel al 3436-511505. Se ofrece persona para casero sereno con referencias. Tratar con Raúl al 3436-579391. Se ofrece persona para cuidado de niños y acompañamiento de adultos mayores con horario disponible 3436-460-18. Necrológicas. Falleció a la edad de 85 años la señora María Teresa Ojeda. Los restos de la señora María Teresa Ojeda son velados en Sala La Dignidad y serán inhumados hoy a la hora 10 en el cementerio municipal Casa de Duelo Esteban Loné, barrio Abadía. 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

no. Tenga mano, tallador, que yo me bajo en esta estación para arrancar otra mañanita, ¿eh? Después de un día muy especial, donde estuvimos en un hecho histórico, con atención mundial. Ahora, acá, desde esta parte del mundo, que sigue comentando lo ocurrido anoche, nosotros nos vamos a la realidad, a nuestra realidad, y estaremos hoy nuevamente, como todas las mañanas, en AM, FM, en las redes, en la LT39 Informa, en todo, muy atento de lo que está pasando en nuestra economía, en la, bueno, en los problemas, en las cosas buenas que hay también. Todo un programa participativo y en búsqueda de también acompañarlos durante toda la mañana, ¿eh? Así que vamos a comenzar con un mensaje, como siempre, musical para esta mañanita de jueves en Caminando.

0: con un mensaje de optimismo, con una dulce voz de esta mujer que nos cantó en el arranque de la mañana de Caminando. Buen día. ¿Cómo vamos?
1: Buenos días.
2: Buenos días.
0: ¿Cómo vamos?
1: Muy bien.
0: No hablan nada, están como loro recién comprado ahí.
1: Sí.
0: ¿Están con frío?
1: No, está linda.
0: No. Bueno, pero estaba nublado esta mañana temprano.
3: Sí, está.
2: Sí, está destemplado.
1: Un poco de neblina también.
0: Bueno,
2: sí, no está.
0: ¿Y el pronóstico qué dice?
3: Sol en un rato, en un rato.
0: Bueno, estamos en un día muy especial, lo vivimos muy intensamente en el día de ayer, pero acá estamos del otro lado del Atlántico, pero muy presente en todo lo que está sucediendo en toda nuestra zona y siguiendo todos los acontecimientos de la provincia, del país. Pasó lo de Adorni, un tema clave en el gobierno, la vicepresidenta que contraataca diciendo que, bueno, el gobierno que comienza a resquebrajarse, vamos a ver cómo queda después de que anoche y por internet el colaborador directo del presidente de la Nación, que se lo ha tomado con algunos gastos, tuvo que presentar su declaración jurada. Como eso, obligación de todos los que llegan a ser funcionarios públicos. Eso ocurrió por internet y dijo que, bueno, evasor de ninguna manera, que va a pagar todas las multas, que va a atar todo, y el presidente inmediatamente salió a apoyar. Y, por supuesto, estoy leyendo la tapa de los diarios de la Argentina, en la mayoría tienen una desaprobación y muy importante. Y la caída también del presidente en popularidad tiene algunos puntos como para que lo trate. Pero evidentemente todo está así, todo está muy confundido. Y si damos una mirada por donde les estoy hablando, o sea, del otro lado del océano, también acá todo no está muy claro, ¿eh? En términos políticos, todo es confusión, casi como que vivimos diariamente en nuestro país. Verónica, ¿cómo va? Buen día.
1: ¿Tenemos plata? Sí, tenemos continuidad de cronograma de pago de ANSES, hoy continúa con las pensiones no contributivas, documentos 6 y 7. Tenemos también el pago de la Asignación Universal y Familiar por Hijo, documento 3. Jubilados y pensionados nacionales, documento terminado en 3 también. La asignación familiar prenatal y materna y ADE continúa con documento 2 y 3. Y la asignación por embarazo, documento terminado en 1. También ya hay novedades para los vouchers educativos. Recordemos que es este programa nacional que beneficia a las familias que tienen sus hijos concurriendo a instituciones privadas privadas con acompañamiento también del Estado, que reconoce que puede cubrir hasta el 50% de una cuota promedio y que ya terminó hace bastante la instancia de inscripción, se estaban haciendo el entrecruzamiento de todos los datos y formularios y ya hay novedades entre hoy y mañana, algunos ya recibieron notificaciones en el día de ayer, de acuerdo al sistema que hayan cargado para poder acreditar, por ejemplo a través de cuentas de Mercado Pago, así que estar atentos, seguramente entre hoy y mañana ya van a tener la posibilidad de estar recibiendo por lo menos la primera cuota.
0: Bueno, muy bien, muchas gracias. Nos vamos rápido y después te saludo, Black, y tenemos muchas cosas para hoy, ¿no?
2: Sí, claro que sí. Hoy es jueves, Roberto. Se abre la cultura que hay en la ciudad, la cartelera de cultura.
0: Y ya vamos a estar con eso y mucho más en la mañana de Caminando. Vamos rápido al corte comercial y volvemos.
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1: Caminando con todos los temas, Blacky, ¿cómo va?
2: ¿Qué tenemos para hoy? Bueno, realmente lo que se vivió en esa jornada que estuvo allí presente tiene que haber sido magnífica, una energía, una emoción. Después de que se ilumina y se produce toda esa fiesta de drone que usted mostró, ¿cómo termina la noche? ¿La gente se fue tranquilamente caminando? Bueno, ¿hubo fiesta, hubo baile, hubo música?
1: No, ya era muy tarde para el movimiento de este lugar del mundo, ya entre semana. Normal, la gente muy quieta, muy diferente, ¿no es cierto?, en general, sí, al apuro con que vivimos los argentinos cuando vamos a manifestarnos en una situación especial, ya sea para fiesta o ya sea para protesta. Aquí es diferente, hay otras reglas de convivencia, así que todo el mundo, además, cómo se llenó toda esa zona, sí, estuve peleando el lugar desde la mañana, realmente ni yo después, cuando logro poner la humanidad en horizontal, mi humanidad en horizontal, pienso cómo me la banqué, ¿no?
2: Tantas horas
1: y realmente
2: parado.
1: Me dio frío un poco porque estaba desde la mañana. Y bueno, y esas cuestiones casuales que suceden con alguien cercano a mis afectos, estábamos para encontrarnos por la zona y yo pasé por ese lugar instantes antes y ella llegaba también, nos íbamos a encontrar por el Gótico, que es el barrio tradicional, para desde ahí estaban cortados todos los medios de comunicación, los taxis no podían ni arrimarse, claro, a toda la zona, había mucha seguridad por todas partes. Y bueno, ¿y qué pasó? Se encontró con el Papa.
2: Claro,
1: el Papa, esa filmación, sí, es súper exclusiva, lo que está encaminando caminos, sí, y que, sí, da la bendición el Papa, es realmente un mensaje para esta persona que está dentro de mis afectos, que se lo encontró cuando iba pasando por ahí. ¿Quién salió por el balcón? El Papa. Vos te das la cuenta, la dimensión que, sí, tiene eso, sí, para, sí, mí es un mensaje para los que creen en la Grey Católica,
2: por,
1: ¿no?,
2: supuesto, claro que sí. Así que usted dice que la desconcentración fue muy ordenada, tranquila. Todos se fueron a su casa después
1: sin
2: de haber
1: duda,
2: vivido
1: sin
2: esa
1: duda,
2: noche.
1: Sin duda, esa... pero no me saqué de ese momento del Papa.
2: No,
1: cuando
2: no.
1: Vas caminando por la calle y te encontrás con el Papa. Es, ¿sí?, una cosa que lo pasamos casi en directo, en caminando. Tiene un valor, incluso creo que nadie del periodismo, ni de España, no lo he visto, que veo todos los diarios, ni tampoco en el mundo, reflejaron ese momento. En las redes, evidentemente, como lo hicimos nosotros, sí, pero sí, fue una sorpresa andar caminando por estas callejuelas y aparecer donde durmió el Papa, que evidentemente se tenía en secreto dónde bien iba a dormir,
2: claro,
1: el Papa en estos días que estaba en Barcelona.
2: Un milagro.
1: Así que,
2: Roberto,
1: más allá de cómo fue la desconcentración del acto, sí, lo impactante de la transmisión y del día es encontrarnos con el Papa ahí, bueno, delante nuestro, y le alcanzaron un micrófono. El tipo salió como al balcón, sí, de su habitación, en una, sí, palabra, y saludó a la poca gente que iba pasando en ese momento.
2: Un milagro. Un milagro.
1: Un milagro,
2: claro,
1: sí. La persona que lo recibió en forma directa, que no fui yo, que había pasado 5 minutos antes por ese lugar para ir al lugar de donde me iba a encontrar con esa persona, bueno, para mí fue un mensaje para ella.
2: Claro que
1: estoy,
2: sí,
1: seguro, estoy seguro, estoy un mensaje
2: para
1: positivo
2: ella,
1: para,
2: claro,
1: ella, encontrarse,
2: sí,
1: con el representante de Dios caminando por las calles del Gótico.
2: Por supuesto, por supuesto. Bueno, eso, qué bueno que se pudo reflejar y que lo pudo filmar y que sintió esa emoción de decir, este mensaje me llega a mí como le llegaba a todos los que estaban caminando en ese momento, que quizás han sido 40, 20 o 5, pero el impacto, bien,
1: bueno,
2: lo dice usted, a cada uno le llega de la manera en que siente esa mirada hacia ese ser celestial, porque es la representación de Dios en la tierra, y que siente que ese mensaje de paz, de amor, hacia ella. Fantástico, fantástico que así sea. Bueno, aquí en,
1: bien,
2: Argentina, Roberto, vamos a decir hoy, porque hoy es un día muy importante, porque los vecinos, hoy es el Día Nacional del Vecino, de esa persona que en el pasado uno contaba con que tenía el teléfono fijo y que podía golpearle a cualquier hora de la noche por si necesitaba el teléfono. Hoy no es necesario tener esa comunicación con el vecino, porque todos tenemos un celular mal o bien en la casa, pero en aquel momento del pasado, tener un vecino que te prestaba el teléfono era una manera de hacer esta comunidad en la cuadra. Así que vamos a recordar un poco qué vecinos vos recurrías a la noche o a la tarde, o que te cuidaba la nena por alguna una emergencia, una urgencia, a quién le dejabas la criatura. Hoy sabemos que eso no es posible, porque no conocemos muchas veces los vecinos que tenemos enfrente o en el mismo edificio o en la misma manzana, pero en otro momento los vecinos eran una parte muy importante de esa cuadra o de esa manzana, porque estaban en contacto permanente, se saludaban, se encontraban en la panadería, en la verdulería. Bueno, a ver si alguien te recuerda qué vecina o qué vecino los ayudó a que usted pueda dejar su hija, pueda dejar el perro, pueda pedir una tacita de café, una tacita de yerba, un huevo duro, un huevo, una papa.
1: ¿Cómo le va a pedir un huevo al vecino?
2: ¿Cómo no?
1: Ya.
2: ¿Cómo
1: no? No son tiempos. Ya pasó eso, me parece.
2: No, yo creo que no. Se ayudan, son solidarios.
1: Bueno, así que vamos a ver si se conserva entonces la vecindad que estás planteando.
2: Sí, claro que sí. A mí me interesa mucho eso.
1: Bueno, vamos a un comercial rápidamente y después venimos con los comerciales y con todo lo que tenemos para esta mañana.

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0: ¿Verdad? Está el nuevo baile de Shakira, ¿eh? Subímelo, subímelo. Sí, porque hoy empieza y falta poco y nada, 7 horas, 6 horas por ahí, nada, nada para el mundial. 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
0: 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Dale, dale. Con Shakira y todo, ¿verdad?
2: Llegó el gran día, hoy comienza el mundial. Exacto. Hoy comienza el mundial.
0: Hoy va a estar el Tano Oregón.
3: Siempre Shakira, ¿eh? Vale. Siempre Shakira en los mundiales. Qué bárbaro, qué vigencia esta mujer, qué contacto, con la FIFA. Estuve viendo un informe que la pareja más de más tiempo que tuvo es de la Rúa, y mantienen buena relación. Yo no creía que él hubiera sido capaz de esto, pero dicen que en este momento ella está valorando el tiempo con el argentino de la Rúa. Bueno, vamos a Victoria a ver qué está pasando en los tribunales, si hay movimiento de las causas judiciales, que siempre la gente reclama que nos andan las causas. Bueno, ¿hay en materia de tribunales alguna novedad? De lo que pasó por estas horas en tribunales, va por una decisión judicial del fiscal Yedro, va a haber movimientos en el cementerio de Victoria. De eso vamos a ver qué podemos hablar y contarles de lo ocurrido ayer en tribunales. Y hoy a las 11 de la mañana va a haber la actividad judicial prevista, incluye una audiencia de revisión de prisión preventiva vinculada a una causa por amenazas y lesiones, donde a veces amenazas simples, amenazas calificadas por el uso de armas, lesiones. Audiencia a las 11 de la mañana. Andrés Aníbal Cardoso, Cristian Gatón Tovares estarán a las 11 de la mañana ante la justicia. Dale, Sabrina.
0: Bueno, dale que va. Ahí acordaste, 430-300. Hoy había un dato, Vero, para dar ahí ese dato que es importante para darlo.
4: Sí, sí, sí, lo vamos a decir porque la justicia va a los barrios. Este programa es a nivel provincial. Se destaca que hay un día específico, un horario específico, que todo en la parte de la justicia, que aquí en la ciudad de Victoria, no confundir, no está el registro civil, y si bien pertenece en el mismo edificio, no tiene que ver con el registro civil que va a los barrios, sino que toda la parte del juzgado de paz, del Ministerio Público de Defensa, del Ministerio Público de Fiscal, todo esto va a estar mañana en un solo lugar, va a ser la escuela 48, Nicolás Avellaneda, entre las 10 de la mañana y las 12. Por supuesto que para hacer alguna consulta, hacer algún trámite, mínimamente tenés que llevar tu documento, ¿sí? El documento, certificación de firmas, declaraciones juradas, certificado de supervivencia, si querés asesorarte sobre el tema de la cuota alimentaria, tutela, restricciones, si querés hacer algún tipo de denuncia también, alguna consulta en general vinculada con una cuestión de delitos, también vas a poder consultar. ¿Cuándo? Mañana entre las 10 y las 12 en la escuela número 48.
3: Muy bien, dame algo más, Blacky, que tenés para mañana, para hoy.
2: Bueno, aparte del Día del Vecino, hoy es el Día del Vidriero, Roberto, que aquí en la ciudad tenemos varias vidrierías, pero vamos a ir a aquellas que por allí los vecinos pueden recordar, que estaba

0: bueno, y dice que fue por ahí, espérate, Dorrego casi Rocamora, el número es 3436-515142, a las 18:30 horas, no sabe andar solo, lo tengo en mi casa hasta que aparezca la familia, a quien haya perdido un cocker, entonces Dorrego casi Rocamora estaba por ahí.
1: Bien, vamos, operador, dale que va.

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4: Las 9 de la mañana, 6 minutos, la temperatura en la ciudad de Victoria es de 11 grados 7 décimas, la humedad del 98%. El INDEC va a difundir este jueves la inflación de mayo. El INDEC va a difundir el dato de inflación. Las consultoras prevén una nueva desaceleración y estiman un índice cercano al 2%, según el último relevamiento de expectativas de mercado elaborado por el Banco Central. Los analistas proyectaron una inflación mensual del 2,3%. Reforma jubilatoria, fue el turno de los gremios docentes. En la tarde del miércoles, representantes de los sindicatos de la enseñanza dieron una exposición en el marco de las reuniones de comisión por el proyecto de reforma jubilatoria. Participaron ACMER, AMET, UDA, SADOP y legisladores provinciales. Incautaron más de 3.000 kilos de embutidos cocidos en Entre Ríos. El SENASA detectó que la mercadería era transportada sin equipos de refrigeración y sin la documentación sanitaria obligatoria para productos de origen animal. El operativo fue realizado por personal de la patrulla móvil del Centro Regional Entre Ríos del SENASA, junto con Gendarmería Nacional. La mercadería era procedente de Cañuelas con destino a Chajarí. Para las próximas horas, indica el pronóstico, cielo algo nublado, 17 la máxima.
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6: Amor.
7: Dígame, amor.
6: ¿Usted sabe cuál es el perfume que lo vuelve loca a nosotras las mujeres?
7: Uy, sí, amor, ¿quién no vas a ver eso?
6: Ajá, amor.
7: Pues el perfume de otra mujer.
8: Y otra mujer.
6: Qué
8: bueno, señores, yendo a las cosas serias después de este cómic en la mañana de Caminando, vamos a hablar y a saber cuántos, lo que más les llama la atención en los últimos momentos, en los últimos días, en los últimos meses, en los últimos años, es el tema de las actuaciones de la policía por narcomenudeo. En la provincia hay más de 500 causas iniciadas durante el último año. 500 causas. Vamos a ver por departamento quiénes son los que más incidencia tienen en las actuaciones con el narcomenudeo. Y también les voy a decir, adelantar algo más. Antes, cuando se comenzó con esto del narcomenudeo y Entre Ríos fue una de las primeras provincias que permitió a la policía nuestra de Entre Ríos actuar en conjunto, actuar en casos que antes estaban solo sujetos a la justicia federal. Ahora, una variante muy importante, estudiando todos los más de 500 causas del último año, que ha subido, diría yo, el rango de quienes antes, cuando se comenzó el narcomenudeo, era en barrios, a las afueras de la ciudad, en lugares de aglomeración. Ahora el target de quienes han sido protagonistas de estas más de 500 causas en el último año ha subido. O sea, en cualquier estamento social puede aparecer las causas por narcomenudeo. De eso vamos a hablar en esta mañana de Caminando Sillacar, gasta en Nasta YPF, que auspicia nuestra gira por todo el mundo. 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
9: Vamos, vamos, ¿será? Buen tema, buena cumbia, levante, levante, que jueves, ahí. Vamos, la vacancia, levantarse. 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
8: Y con Sabrina, la música. Vamos rápido a buscarlo a Agustín en Rebollo por las calles de la ciudad, que tenemos mucho para esta mañana.
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8: Agustín Rebollo, augurios de una muy buena mañana de jueves en Caminando.
10: Roberto, buen día para vos, para todo el equipo, para la audiencia, y la noticia es que alumbró el sol. Finalmente, después de varios días, bueno, empieza a alumbrar el sol. Una particularidad, ¿no? Hacia lo que es la zona de Rosario todavía sigue muy nublado, pero bueno, empieza a aparecer, digamos, o a asomar un poco el sol que tanto se estaba extrañando, así que termina siendo noticia. Bueno, noticia también va a ser seguramente lo que va a pasar hoy en la sede de ATE, 18 horas, va a estar el presidente de la Caja de Jubilaciones, Gastón Baniat. Así que bueno, allí por supuesto todas las personas que se quieren aproximar para hacer las consultas, para sacarse cualquier tipo de duda, los planteos que crean necesario en lo que se está tratando, ¿no? Que ha ingresado a la Cámara de Senadores de la provincia de Entre Ríos, que tiene que ver con la reforma previsional, donde ayer se llevó un nuevo acampe por parte de ACMER, por supuesto, en relacionado con lo que es no solamente la reforma previsional, sino también los reclamos salariales. Así que bueno, la convocatoria es hoy allí en la sede de ATE, que está ubicada, recordemos, en Primero de Mayo y Larrea. Ayer, Roberto, a la mañana,
8: sí,
10: había sorpresas en el cementerio municipal. Llegó lo que tiene que ver con una... bueno, esto obviamente los pasos correspondientes que se tuvieron que dar desde lo que es el Poder Judicial para con la municipalidad, relacionados a ponerlo al tanto ante un pedido de exhumación del cadáver de una mujer mayor de edad, fallecida en el mes de febrero. Bueno, los familiares presentaron una denuncia. La denuncia tiene que ver con que sospechas de presunta mala praxis en la mujer se hizo atender en el hospital local, en el hospital Fermín Salaberry. Allí entienden los familiares, digamos, de que puede haber estado, digamos, el inconveniente. Por eso es que hicieron esta presentación en la justicia con la representación del abogado Greco. La justicia, por supuesto, llevó adelante ayer la exhumación del cadáver y va a estar llevando adelante lo que tiene que ver con la autopsia en la morgue de Oro Verde. Por supuesto, desde el hospital, por lo que pudimos consultar, se puso a disposición todo lo que tiene que ver con la historia clínica y demás. Así que bueno, vamos a ir viendo, digamos, qué es lo que sucede con este caso, que se está trabajando desde la fiscalía a través de lo que es el doctor Iván Yedro.
8: Bueno, muy bien. ¿Hay más temas o seguimos en un rato, Joaquín?
10: Mañana, mañana vamos a estar, esto para mañana, porque mañana, sí. Bueno, hoy se lleva adelante, hoy hay un acto bastante particular en Sarmiento. Mañana va a haber una actividad a las 8 de la mañana, que tiene que ver con la juventud, primer taller que se va a estar llevando adelante, resolución de problemas, de conflictos, así se denomina, así que seguramente vamos a estar allí un poco viendo de qué se trata el mismo, pero hoy también va a vivir una situación particular la institución, porque está programado lo que tiene que ver con un acto en relación a lo que fue la llegada la semana pasada, el viernes de la semana pasada, de Soledad Pastorutti. Soledad Pastorutti, que llegó de sorpresa, lo hemos comentado, estuvimos hablando con la presidenta de la institución, y esto tenía que ver con una recorrida que ella está haciendo por los primeros escenarios que pisó en estos 30 años de carrera, llevando adelante un documental, y bueno, y dejó un trozo del poncho que utilizó. Bueno, él mismo se ha encuadrado, se ha puesto en un cuadro, con un QR, donde allí en el QR, por supuesto, salta toda la historia de Soledad de Pastorutti, y bueno, y la colocación de ese cuadro en la institución se va a estar llevando adelante hoy, a partir de las 19:30 horas, así que bueno, agradecemos a la gente de la Comisión Directiva de Sarmiento por la invitación a lo que tiene que ver con este acto, que obviamente va a marcar, ¿no?, parte de lo que es la historia de la institución y de lo que fue la historia de Soledad Pastorutti, donde uno de los primeros lugares que le abrió sus puertas cuando era muy pequeña y comenzaba a actuar fue la institución Celeste.
8: Bueno, muy bien, Agustín, es todo.
10: Perfecto, Roberto, nos volvemos a comunicar.
8: Muy amable, muchas gracias. Vamos, mañanita de Caminando, ponerle un poco de humor si tenemos y seguimos vendiendo en esta mañanita.

0: 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Sol que estaba previsto hoy, al mediodía, decía, pero bueno, ya se va a ir corriendo, las nubes corriendo. Después va a quedar totalmente despejado. Así que paciencia, hay la gente que piensa que no, sí, va a llegar, el sol siempre salió, ¿o no, Blacky?
1: Sí, claro que sí. Bueno, y con este sol incipiente en la ciudad de Victoria, en este 11 de junio, vamos a dar bienvenida a los angelitos. Van a empezar a desplegar sus alas. ¿A quién le mandamos angelitos esta mañana? Hoy es Santa Paula, Santa Alicia y San Bernabé. Quien se llame de esta manera entonces, Bernabé, Alicia y Paula, a todas, a ellas y a ellos les mandamos angelitos de la guarda para que lo cuiden y protejan. Yo sé que en la ciudad hay muchas Paula, así que mandamos a ellas, a Alicia, por supuesto también, hay oyentes llamadas Alicia. Alicias. Así que sí, así que le mandamos todos los angelitos en esta mañana que se está iluminando en el sur de Entre Ríos y así continuará, ojalá, todo el fin de semana.
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1: Sí, un porcentaje de todo eso, ¿eh?
0: Sí, sí, miau, miau, miau, dijo el gato cuando se enteró que venían los Iracundos. Ay, miau, miau, miau. 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A ver, gato. Ajá. Pero más problema para tener un gato, que si se rasca la mesa, ya es un rascador y la mesa, dice.
2: Así.
0: Que si viene otro gato y se da cuenta que ahí rasca otro, se enoja, hay que ser un quilombo.
2: Son de marcar territorio, son felinos.
0: Qué problema los gatos, tener gato. Además no podés vestirlo, nada, el gato.
2: Ah, no. De collarcito solamente.
0: Sí, pero son lindos, qué aburrido. Sí. Son lindos. Aguante el perro, aguante el perro. El perro y el loro.
3: Bueno,
0: el perro y el loro.
3: Está en movimiento político, está para aparecer sobre la superficie, es tiempo ya en la provincia, en la ciudad, ya está, se prepara el socialismo, ya lo tenemos al nuevo presidente, el socialismo preparándose, a pesar de los cachetazos que a diario recibe, ¿no? Vamos a ver cómo hace el bioquímico Rivero para juntar la tropa. Y en el peronismo ya hay movimientos, por supuesto. Todo esto va a aparecer floreciendo el día que Argentina desaparezca del Mundial. O será al final del Mundial o será, bueno, cuando sea, cuando la suerte que nos acompañe, a ver hasta dónde, va a aparecer inmediatamente. Y hay muchos preparados ya. En el radicalismo, si observamos en el radicalismo también, tienen muchos problemas. Han querido hacer el Congreso, no han podido, tiraron una fecha, a algunos de los mandamás o de los considerados más preparados para poder hacer la unión de un partido político que pueda colaborar con el gobierno, con sus hombres, como lo está haciendo, por ejemplo, en la provincia de Entre Ríos, pero con falta de liderazgo, con falta de poner, bueno, arrimar lo que piense la gente que piensa como radicales. Los peronistas harán lo mismo, los socialistas se están preparando, pero vuelvo a repetir, van a sacar la cabeza las primeras fotos después del Mundial. Antes, imposible. Dale que va, mañana de Caminando.
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3: 42-12-85. Dale, Sabrina.
0: 42-12-85.
3: Hasta la hora y media, en tres minutos.
0: Sí.
3: Tengo que recibir cuatro llamados. Faltan para siete números, del 1 al 50.
0: Faltan cuatro.
3: Cuatro llamados únicamente al 42-12-85. 42-12-85 y jugamos el loto europeo por 35 millones de euros.
0: Bueno.
3: Y ustedes, con los nombres de cada uno, yo voy a ir a jugar a la boleta con los nombres de cada uno, con el número que elija cada uno, y lo ponemos en Caminando Caminos por Facebook, y ahí va a estar la constancia y el pasaporte para ser millonarios. Oh, mirá si la pegamos.
0: Qué lindo. Primer llamado.
3: Hola, buen día.
4: Hola, Roberto. ¿Cómo te va?
3: Bueno.
4: Muy bien, ¿y vos?
3: ¿Qué número?
4: El 24.
2: ¿Ya lo dijeron?
3: ¿Cómo te llamás?
4: María.
3: ¿Ya está?
0: ¿Ya lo dijeron? No, es la mujer de ayer. Ya está anotada, María.
3: Pero María, no me corté, por favor, María, que estoy apurado. Tenemos otro llamadito, 42-12-85. María ya estaba.
0: Sí, tiene que ser gente que no llamó ayer. Ayer llamó María 670, Rosana 539 y Laura 875. Tiene que llamar cuatro personas que no están porque entran en el sorteo. Tanto estas tres como las nuevas cuatro para jugar. Son siete en total.
3: Ya, del 1 al 50, ya antes de ir a la altura de los ríos, ya hacemos la boleta y la jugamos hoy mismo para que mañana viernes palpitemos un premio de 35 millones de euros. No lo paso a plata argentina porque son ceros y ceros y ceros. ¿Ya está llamadito? Sí.
0: Sí, teléfono. Sí.
3: Hola, buen día.
4: Hola Roberto, soy María, pero no la de ayer, soy otra.
0: Ah, soy la de
3: bueno,
0: hoy.
3: Bueno, María, ojito, dame un número.
4: María 049 soy yo.
0: Ah, bueno.
3: ¿Número? Bueno, 49.
2: ¿Qué número?
3: ¿Qué me número? Dice el 49.
0: 32.
3: El 32, el dinero. Gracias, María, chao.
4: Bueno, chao, chao.
2: María,
3: vamos, 049. Vamos al próximo, documento. Vamos al próximo. Dale, próximo. Tiramos un comercial y ya entra el próximo, el 42-12-85.
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0: cuarto teléfono.
1: Sí, ya. Hola, buen día.
2: Buen día. Buen día.
1: ¿Cómo te llamas?
3: Buen día.
2: Laura, pero no la de ayer.
3: Ah, son todas Laura y María.
1: Dame un número.
2: 44.
1: Dale, Laura, vamos a ver si tenemos suerte, gracias.
3: Los tres últimos, el documento.
2: 229.
3: Ah, muy bien.
0: Ahora sí.
3: Ahí está.
1: Listo.
3: Ahora
1: ¿Cuántos llevamos? ¿Cuántos llevamos?
0: 1, 2, 3, 4, 5. Faltan dos.
1: Dos llamaditos. Me voy a la altura de los ríos y después recibo dos llamados.
0: Hay otro teléfono.
1: Ahora. Hola, buen día.
4: Hola, buen día, Roberto. ¿Cómo andás?
1: ¿Cómo te llamás?
4: Esther.
0: Esther.
1: Los tres últimos números del documento, Esther.
4: 442.
1: ¿Y qué número elegís?
4: 18.
0: Listo.
3: Muy bien.
1: Listo, Esther. Gracias. Chao, Esther.
4: Gracias.
3: Muy bien, Esther. Chao. Muy bien, Esther.
0: Hasta luego. Gracias. Hay otro, el último.
3: Ah, ya está.
1: El último tenemos. Vas a ser la suerte. ¿Cómo te llamás?
5: Raúl.
3: Ah, muy bien. Raúl.
1: Bien, un hombre por fin. Un hombre por fin. Va, Raúl, las mujeres copan todo. Raúl, los tres últimos números de tu documento:
5: 849.
1: ¿Y qué número elegís, Raúl?
5: 03.
1: El 03, Raúl. ¿De qué barrio sos, Raúl?
5: De la cárcel.
0: ¿Está
1: bueno,
0: preso?
1: Bueno, pero no del lado de afuera.
5: No, sí, más vale.
1: Chao,
0: Raúl.
1: Ya llevamos a la altura de los ríos, ya tenemos los números y lo vamos a decir en un ratito nada más.
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0: empezando esta mañanita en esta región de la República Argentina. ¿Hay teléfono? Hola, buen día.
1: Hola.
0: Buen día, señor. ¿Qué quiere decirme?
1: ¿Puede hablar con la intendente usted para...? Hola.
0: ¿Para qué? Sí, te escucho. Contame.
1: Para que saque los camiones de acá de la calle San Martín, la calle Peleta, ha roto toda la vereda, los cables, un desastre esto.
0: ¿Camiones parados, decís vos?
1: No, los que entran, los semi, los que entran.
0: Ajá. Deberían poner un inspector para que no dejen ingresar a calle San Martín, pasan todos los días y paran, están vecinos ahí.
1: Sí, lo que pasa...
0: Pueden parar.
1: Lo que pasa que... Lo que pasa que... Hola.
0: Lo escucho, sí. Escucho hablar.
1: Lo que pasa que hay una ley, hay una ley que no pueden entrar ningún camión a descargar acá.
0: Claro, claro que sí. Hay una ordenanza también que permite estacionar un camión, estacionar un camión sin acoplado puede estacionar si es vecino.
1: Acá hay una empresa que recibe mercadería. Pero rompe todos los camiones, la vereda, los cables, todo, es un desastre.
0: Bueno, espero que te escuche la municipalidad porque me estás hablando de palabras mayores, ¿eh?
1: Sí, lo que pasa es que mayor. No queremos denunciar porque tenemos que buscar abogados, todo, y no puede ser así.
0: Pero no, tiene que la municipalidad hacer cumplir la ordenanza.
1: Y claro, porque todos los vecinos tenemos los impuestos al día.
0: Sí, eso crea derechos, sí. Bueno, gracias amigo por avisar, ¿eh? Muy amable.
1: Hasta luego.
0: Bueno, es para escuchar lo que pide el vecino de calle San Martín. En la entrada de calle San Martín, o sea, viniendo del bulevar, ahí esa zona sí está bastante complicada, esa calle. Se estacionan camiones a la noche, ¿eh? Se estacionó uno que lamentablemente se produjo un accidente allí, pero los camiones tienen permiso cuando son vecinos de estar estacionado ahí. Pero este señor me hablaba de otra cosa, ¿no? Permanente entran camiones de gran peso y que han cortado cables y bueno, y han provocado desastre.
2: Bueno, muy bien. 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
0: ¿Qué nata hay?
2: Esperá, y si te digo que hay olor a campo, imagínate. Llegaron unos gloss, como le gustan a las chicas, gloss. Sí. Son como de abeja, sí, como que simule un panel de abeja. Sí. Y se pasa
3: a los labios para hidratarlos.
2: Ajá. Hay gloss, todo para regalarle a las chicas. Y tienen el producto, ¿sabés cuál? El que te deja el labio grandote. Si quieres tener labio grandote, tenés que ir y comprar un labial que te lo pasás y dice que te arde la boca, por no decir que arde la jeta. Sí, dice que te lo pasás y te arde así, pero fuerte, y cuando acordaste ni inflado la boca.
3: Bueno.
0: Pero es un bolazo eso.
2: ¿Qué va a ser bolazo?
3: No existen, Roberto. No, o sea, si todos esos cosméticos existen.
0: Sí, ya sé, pero quedan todas iguales, parecen la boca de un piquito de boga.
3: Un piquito de boga. Bueno, faltan 10 días para el Día del Padre. Recordemos eso también, vayamos teniendo en cuenta de que faltan nada más que 10 días para el Día del Padre aquí en Argentina. Y faltan 4 para el fin de largo, o sea, ya el lunes fin de largo. O sea, el 15 ya estamos ahí sobre el fin de largo de junio. Faltan 10 días para que llegue el invierno, aunque ya en la Patagonia Argentina se ha hecho sentir una gran tormenta que viene del sur con unas nevadas infernales. 9 para que termine el otoño. Damos dando números, porque los números por allí, no sé qué numerito jugar, pero por ahí, dijeron que el 9, dijeron que 11, dijeron que el 10. 203 días faltan para que termine este 2026, ¿eh?
0: Dar que va mañana de Caminando, vamos a un cómic y después tenemos
2: al ingeniero. Más,
0: que, al ingeniero ya está.
2: Con razón.
0: Pero bueno, vamos un cortecito y lo presento al ingeniero.
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5: Bueno, dale, después hablamos bien. La verdad es que estoy recaliente. Acabo de cortar con mi mujer, que dice que habló con mi médico y que mi médico le dijo que yo era hipocondríaco. Es de no creer. Y pensar que ella decía que yo no tenía nada.
0: Qué mamengo. Presentamos en la mañana de Caminando. Al ingeniero Ariel García, ingeniero agrónomo. Viene con un tren de cosas para la gente del campo. Ingeniero agrónomo Ariel García, te doy ya el número 343-460-0033. Ariel García, en la mañana de Caminando con Cosas del Campo. Hola, ingeniero, ¿cómo va? Buen día.
6: Buen día, Roberto. Hola, buen día, chica. Hola, buen día, la audiencia. ¿Cómo les va? ¿Cómo andan?
3: Bien, andamos bien.
6: Bueno, me alegro. Andar ya no es ni poco, ¿eh?
0: Ah, por supuesto.
6: Así que bueno, Roberto, qué bueno la inauguración de la Sagrada Familia, ¿la viste por ahí?
0: Qué increíble, sí, lo estuvimos transmitiendo en directo.
6: Qué bueno.
0: Una cosa impresionante.
6: Y emocionante sí. Realmente. Bueno,
0: la verdad que sí, me dejó molido, tal es así que te estoy escuchando tirado en una plaza.
6: Ajá.
0: Toda en el césped de una plaza para rehabilitarme de todo lo que me tuve que comer para estar cerca ahí de la Sagrada Familia.
3: Qué bueno. Llevar preso
6: qué bueno, qué bueno. Ajá. Bueno, disfrute, amigo. Bueno, hoy le quería hacer un comentario técnico que justo tenía el tema para hablar de hoy, de que estamos en la época de poda. Y a propósito de esto, déjame pasar un aviso de que mañana, a las 14 horas, hay un curso de poda en el INTA de Victoria, que está dictado por la Facultad de UNER de la Universidad de Entre Ríos, de la Facultad de Ciencias Agropecuarias, e INTA, con un convenio con la municipalidad, que van a dar, digamos, cómo se poda, cómo se procede en los árboles frutales fundamentalmente, pero se va a hablar de todo tipo de poda, digamos, ¿no es cierto? Porque hay las podas se clasifican en distintas maneras. Hay poda de rejuvenecimiento de una planta que vos decís, uy, la asesinaste cuando la podas mucho, pero en realidad son podas que se rejuvenece porque la planta como que renueva sus brotos y sus brotes y todas sus ramas. Después hay poda de formación, hay distintos tipos de poda que mañana se va a hablar de eso, así que es libre y gratuita. Yo le recomiendo a la gente que asista, porque es una capacitación gratuita que no viene nada mal, porque siempre tenemos algo para podar, desde un árbol a una relación. Así que está bueno para aprender de eso.
3: Podar la relación,
6: bueno, así que vamos a los dichos, claro. ¿Qué te parece?
0: Bueno. Muy bien empleado el término, podar la relación. Hay momentos, pueden ser relaciones que dicen, bueno
2: seamos, hasta aquí, esto. Seamos felices mientras podamos.
6: Claro, muy bien. Le dijo un jardinero al otro, exactamente.
0: Muy bien. Bueno, vamos a los dichos.
6: Hoy te traje uno que este medio resabiado. Un caballo puede tener arranques de indisciplinado o arranques de indocilidad, digamos. Lo mismo una persona. Y el gaucho, digamos, si vamos al castellano, perdón, de la palabra resabiado, es resabio, es algo de mal gusto que nos dejó algo y no se olvida fácilmente. Esa es la definición castellana, ¿no es cierto?, de la palabra resabio. Pero el gaucho, digamos, dentro de su naturaleza, aplicó este término a un caballo, digamos, y a las personas que tenían actitudes de vez en cuando, como también se usa el dicho, le saltó la térmica, ¿no es cierto? Entonces son actitudes que no siempre suceden, pero suceden de mal, una persona que se resalta mal genio o reacciona mal, y el caballo también. Entonces por ahí el gaucho le puso es resabiado, y también le sumó el prefijo medio, que es para determinar, es medio resabiado o es medio tal cosa, para determinar o definir que no siempre le sucede, ¿no es cierto? Entonces, este dicho, digamos, surge de ahí. De el medio resabiado es que la palabra aplicada a la palabra resabio con que fuera la mitad, digamos, del resabio, ¿no es cierto? Este es medio resabiado, que es un animal o una persona que no siempre reacciona así, pero de vez en cuando reacciona así. Entonces son personas o animales a los que hay que tener cuidado.
1: Mira.
0: Bueno, ¿y otro dicho?
6: Te voy a decir otra cosa. Por ejemplo, el origen de la palabra mambo. Mambo es un baile, ¿no es cierto?, que surgió en la década del 50, el cual se bailaba moviendo la cabeza, los hombros, los brazos, la cadera, y a las personas mayores le costaba. Entonces surgió que cuando vos tenías alguna confusión o alguna cuestión en la cabeza, tenés un mambo en la cabeza, sí, que tenés un lío. Y también después surge la palabra irse de mambo, ¿no es cierto? Que es cuando vos te descontrolás o te excedes en alguna de las cuestiones, se fue de mambo. ¿Está? Ese es el origen de esa palabra. Y por último te dejo otro.
0: Bueno.
6: Vos sos el último orejón del tarro, cuando te dicen. En la época de cosecha de los duraznos, que se ponían a secar al sol, digamos, se los almacenaban. No existían los refrigeradores, ni los freezer, ni nada de eso. Entonces se ponían a secar al sol y después se guardaban en un tarro o en un frasco. Y se iban consumiendo. Y siempre había uno que iba quedando y quedaba, porque tal vez era feo, estaba mal, tenía mal aspecto, entonces quedaba el último orejón del tarro, que en la jerga después se aplicó o se aplica a decir que es alguien que lo dejan de última o que por X razones, ¿no es cierto? Entonces dice, pues soy el último orejón del tarro.
0: Pero muy bien, todos los dichos como están esperando. Volvemos al juego, ingeniero, muchas gracias por estar.
6: Déjame que te digo una cosita que me olvidé, que el curso de la poda es a las 2 de la tarde, en el INTA Victoria.
0: A las 2 de la tarde en el INTA Victoria.
6: De mañana. Mañana viernes.
0: Bueno, gracias, ingeniero, hasta el próximo jueves.
6: Hasta el próximo, un saludo.
3: A ver,
6: para la gente que me faltaba darle, que después me retan toda la gente de la isla, las tres Elisa, que están trabajando con Hacienda. Así que saludo para ellos allá, Cacho, Seba, Cali, están todos trabajando allá en la isla, las tres Elisa. Vaya un saludo para ellos.
2: Los árboles frutales también, ¿cómo lo limpiamos? Dice acá.
3: Los oyentes que están bien por lo que usted dijo, ingeniero.
6: Bueno, esas dudas mañana las van a poder evacuar en el curso. Así que asistan.
0: Bueno, muy bien. Lo mandó a estudiar muy bien el ingeniero Ariel García, que todos los jueves a la mañana viene con dichos y cosas del campo.

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0: Qué musiquita para la mañana, qué musiquita para la mañana.
1: Más vale.
0: Sabrina,
1: sí,
0: qué sanguchito me comí ayer. ¿No lo viste?
1: ¿Sanguche?
0: El sanguchito.
1: Ya me dio hambre yo. No lo vi. Vi la de la iglesia, vi las cosas, te robé los videos, todo.
0: Pero ¿y no viste el sanguchito que tuve que hacer porque me hacía frío? Estaba de la mañana temprano, me había levantado, llevo como 12 días, no sé cuánto ya, sin parar ni un minuto, y ahora quiero parar, estoy hoy
1: pero
0: tratando
1: de
0: descansar.
1: Pero para ir de mendigo, yo no voy para ir de mendigo.
0: ¿Cómo?
1: Para ir de mendigo, digo, ¿para qué? Ahí es semejante viaje para ir de mendigo.
0: ¿De mendigo? ¿Qué? ¿De mendigo por qué?
1: ¿Y si está en el piso tirado? Eso no.
0: Pero estoy en una plaza, sí, en el césped. Acá está todo limpio, está cercada,
1: pero
0: no han entrado perros.
1: ¡Qué sándwich!
0: Eso no es para pobre. Ayer cuando...
1: No es de pobre eso.
0: ¿Pero lo viste al sándwich ahora?
1: Ahora sí. No, ayer no lo vi.
0: Bueno, eso es una bocata.
1: ¿Qué es eso?
0: Una bocata. Con miel, mostaza, jamón de pata negra. Y bueno, ahí atrás, fíjate atrás en la misma foto, ahí está todo lo que tiene ese sándwich, el tradicional.
1: Sí.
0: Muy rico,
1: ¿eh?
0: Y con un pan,
1: sí,
0: con una harina que nosotros no tenemos, por lo menos yo no he consumido esa harina directa, una harina muy, muy especial, era muy blandito el pan, muy, muy lindo, muy rico.
1: Ah, ya me dio hambre.
0: Lo voy a copiar al turco, le voy a decir que lo haga en momentos, que se viene el domingo con todo. ¿Tenés algo, Blacky, más para esta mañanita?
2: Sí, claro que sí, Roberto, tenemos la nueva cartelera de cine, que se renueva hoy Cine Teatro Victoria te invita a ver la película El Día de Revelación, ciencia ficción para mayores de 13 años, Scary Movie, para mayores de 17, comedia, terror, y Amarga Navidad, drama para mayores de 13, y se viene el preestreno de Toy Story 5 el 17 de junio, o sea, la semana que viene vamos a estar todos en el cine mirando esta saga de Toy Story 5. Esto sería lo que tenemos en el Cine Teatro Victoria. Y el lunes, Roberto, el Club Libertad, en la sede del Club Libertad, en este Caminando Camino Solidario, invita a las tejedoras a las 14:30 horas a llevar un ovillito de lana y tejer en conjunto con otras mujeres. Hay hombres
0: bueno,
2: que también tejen, para hacer cuadraditos de 20x20 para sumar a una manta, a un abrigo que después se va a donar a distintas instituciones.
0: Bien.
2: Ya sea el hospital o alguna escuela que necesitan los niños. Bueno, esa es la idea de hacer un tejido solidario en el Club Libertad.
0: Qué bueno, ¿eh? Qué bueno. Además, toda la preocupación que está teniendo la nueva comisión del Club Libertad, que está dinamizando ese barrio. Es importante que los clubes se dinamicen, y eso está pasando en el Club Libertad. Hace tiempo que no le veíamos movimiento, tiempo en la cantina, también veo que se están dedicando. Es muy bueno movilizar el barrio y que se junten con un fin solidario. Es lo que menos podemos hacer en estos momentos en que vamos a atravesar tiempos difíciles, un gobierno difícil. Un economista hace muchos años, yo no tenía razón todavía, que dijo hay que pasar el invierno. Bueno, va a volver a esa frase, hay que pasar el invierno, y el invierno se pasa con solidaridad,
1: Bueno, está el informativo, pero antes un oyente, vamos a cumplir con los amigos que mandan todos los días. A ver qué dice. Dele play nomás. Ah, sí.
3: Buen día, la gente de Caminando, Roberto,
1: hola.
3: Las chicas,
1: hola.
3: El operador. Por acá les habla Mario, corresponsal de Hernández. Tenemos un cielo totalmente cubierto hasta el momento, pero según la estoy escuchando Sabrina, vamos a tener sol en el transcurso del día. Le pido disculpas al oyente el otro día que se enojó porque yo, me dice el corresponsal de Hernández, dice no baja la radio cuando habla, dice bueno, disculpa amigo, disculpa, pueden pasar esas cosas. Ahí estaba diciéndole a las chicas que no hablaban, estaban como loros recién comprado. Se les han mojado las plumitas, las loras, entonces por eso no querían hablar ahí las chicas, las locutoras. Bueno, Camino, les mando un saludo,
0: bueno,
3: un abrazo.

0: La envidia.
1: Bendición para Roberto, que hable bien, mirá. Roberto.
2: Bueno, pastor.
1: Bendición para Roberto, que hable bien, Roberto.
2: Bueno, pastor. Y ahora me lo da milanesa. Me lo dio el Papa y ahora me la da milanesa. Claro. ¿Qué les parece a la bendición? Bueno, estuve brevemente antes de la noticia, les cuento, estuve en una casa Adidas. Increíble, el último tango. ¿Saben lo que es el último tango?
0: Sí, sabemos, pero dígalo usted.
2: Bueno, el último tango es la última creación de Adidas, es el zapato de Messi, y se llama el último tango. ¡Ay, lo que es ese botín! ¿Cómo hubiera querido dejarlos de Liberatore, lo que nos hacía Liberatore para los jugadores de 25, y poderme haber puesto uno de esos botines? Es una badana, increíble. Vamos a las noticias, después les cuento.
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4: Este es un servicio extra del Mensajero del Aire, Necrológicas. Falleció a la edad de 83 años, la señora Hilda Ramona Soto. Los restos de la señora Hilda Ramona Soto serán inhumados hoy a las 11 en el Cementerio Municipal, Casa de Duelo Sarmiento 681.
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4: Las 10 de la mañana, 5 minutos. La temperatura en la ciudad de Victoria es de 10 grados 6 décimas. La humedad del 98%. Destruyeron más de 220 caños de escape en Gualeguaychú. La municipalidad inutilizó con maquinaria pesada más de 220 caños de escape ilegales que fueron confiscados en operativos de tránsito. El respeto no se negocia, sentenció el intendente que participó del operativo junto al subsecretario de la Agencia de Seguridad, Esteban Izaguirre. La mesa política se reúne como respaldo a Dorni y la incógnita pasa por Bullrich. La cúpula política del gobierno se verá las caras este jueves a las 13:30. El encuentro va a coincidir con el inicio del Mundial, el cumpleaños de la exministra y los datos de la presentación patrimonial del jefe de gabinete. Para las próximas horas indica el pronóstico cielo algo nublado, 17 la máxima.
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0: cancha mameseando a las 10, 11 de la mañana. Y también pensando Joaquín el domingo a la mañana, ¿no? Está el programa de Joaquín para toda una zona importante, atento a la gente de Santa Fe, atento a la gente de Paraná Campaña, bueno, de todo Entre Ríos. Seguramente Joaquín, que ya tiene mucho prestigio en el chamamé, en esta música litoraleña, va a poder poner la radio en todos los hogares de la zona. Va a estar muy bueno seguramente lo que va a preparar Joaquín para este domingo. Vamos, Sabrina.
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0: siga, dale. Siga. Ponele ritmo de cumbia, cumbia. Vamos, rápido, che.
1: Vamos, que viene el
0: ¿qué va?
2: Bueno, ya que hoy
0: está dormido.
2: Hoy es el día.
0: Está dormido.
2: Bueno. Hoy es el Día Internacional del Vino Rosado, así que hoy seguramente ella brindará vino rosado.
0: Ya estuve mirando ahí. Ay. ¿Qué hay? En cada planta es con así que vos ves macetas y eso, catu, todo. Ajá. Hay un, en uno hay un sándwich, en el otro hay salame con queso, más allá tenés pan casero con otro fiambre, así todo, aceituna para allá, miel escondida y miel que hacen ellos, más para allá hay una torta, así todo, hay cosas secretas, todo, comida secreta.
2: Así que uno tiene que deambular por los distintos pasillos del vivero para ir buscando el sanguchito, la cosita.
1: Ay,
2: por
1: el cactus, ¿dónde está la torta?
0: Está de corrido, yo me voy a la siesta, después que deja a mi hija a la escuela, si no, no molesta, ¿viste?
2: Claro.
0: Voy y ya miro, qué sé yo, me hago la loca.
2: Hacer un reloj de plantas.
0: Ah, sí, porque con los muchachos no se puede ir a ningún lado. Vos vas a quedar un lado, todos molestan, todos quieren, y estoy aburrida.
2: Hay que salir sola.
0: Ay, nomás un cachetazo.
3: Mirá, ya voy a mostrar, todos los mendigos que están acá en la plaza.
0: Ay, los mendigos.
3: Bueno, ha empezado una música muy especial, se han bajado de autos y están haciendo reiki, debe ser esto, en una parte de acá del césped, de la plaza, todo muy cuidado, todo muy bien, y la gente evidentemente tomando el poder de la tierra, ¿no?
2: Qué bueno.
3: Haciendo reiki, ¿es eso? ¿Será esto, Blacky?
0: No creo. A Natalia, a ver.
2: Debe ser, estamos en el mes del yoga, me olvidé decir eso.
3: El yoga.
2: Del mes del yoga. Bueno, y Natalia Caminos.
3: Están tirados acá como mendigos, dijo Sabrina. Están tirados acá en la plaza con un césped que lo quisiera tener la cancha de Boca, pero hermoso, hermoso, realmente esta gente. ¿Cómo se descolgaron de los autos? Parece que incluso tienen permiso donde, porque no había ningún auto y empezó a estacionar. ¿Será la hora?
2: Claro, la hora convocante.
3: A las 15 horas, entonces es como que está un convocante y es gratuito.
2: Claro.
3: Está alguien que está dando la clase. Están a 20 metros de donde estoy yo. Ya lo voy a tomar para Caminando Camino.
2: Sí, toma usted una clase de yoga, Roberto. Bueno, hablando de yoga, Natalia Caminos, en su espacio Por Dentro y Por Fuera, va a sortear, en este mes del yoga, va a sortear a una persona que quiera iniciar en esta práctica, a ver si le gusta, si no le gusta, bueno, va a poder ir a su espacio para tomar una clase, a ver si se acompaña a esto del yoga. Así que gracias, Natalia, ya lo vamos a empezar a comentar a esto, de que va a tener posibilidades alguien de sumarse a tus clases de yoga en una clase de iniciación, sería.
3: Bien, ¿dónde va la gente? A que papita. ¿Por qué? Porque te atienden muy bien y tienen consideración con el vecino. 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Que papita.
0: Sí, pero hoy en el día del vecino, andá, decile. No tenés una cebolla, bueno,
2: pero aparte había
3: tengo ajo negro.
2: Bueno, Roberto, qué bueno, consúmalo todos los días, es muy muy bueno, muy poderoso. Iba a decir
3: pero me lo dieron en es tipo paté. Es tipo paté.
2: Mire usted.
3: Sí,
2: bueno,
3: el ajo negro sí lo comí hoy con el café, lo traje acá en la mochila chica.
2: Sí.
3: Y cuando te pedí el café con leche con una medialuna que es muy especial acá, media grandota, le mandé
2: el paté. Mire usted, no sabía.
3: Mandé el ajo negro.
2: Sí, muy bien. Bueno, estábamos hablando de los vecinos, de golpearle así. Había unos dibujitos en nuestra infancia, por allá, éramos todos muy chiquitos, que había un personaje que le cantaba a la vecinita de enfrente.
0: Sí, la vecinita tiene antojo, le decía.
2: No, decía, la vecinita de enfrente me tiene loco. La vecinita, ¿no la conocen?
0: Sí, yo conozco
2: muy bien.
1: Sí, Oaki.
2: Claro, muy bien, gracias Verónica, Oaki le cantaba a la vecinita. De verdad, le cantaba a la vecinita.
0: Yo conozco La Vecinita Tiene Antojo, el tema ese. Ese es otro tema.
2: Ese es otro de La Vecinita. Bueno, entonces en el Día del Vecino hay muchas canciones que hacen idea de estas personas a las cuales uno puede recurrir.
0: Mirá.
2: Ahí está, la vecindad,
0: eso es el chavo.
2: Claro, y bueno, son todos vecinos.
0: Poner la vecinita tiene antojo, ¿eh?
2: Muy bien. Claro, pero es mi vecindad.
4: ¡Qué vecindad de verdad!
2: Claro.
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3: Vamos al Mundial, vamos al Mundial. Y en el Mundial, si el Mundial hablamos, hablamos del Tano Obregón en la mañana de Caminando, presentado por...
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3: Vamos, Tano, te escucho.
4: Buen día, Roberto, equipo y audiencia de Caminando, como siempre compartiendo información y en este caso palpitando lo que es esta nueva Copa del Mundo que estamos ahora de que de inicio. Recordemos que hoy comienza el acto inaugural, pasada las 14:30 va a ser en el Estadio Ciudad de México, el reconocido e histórico Estadio Azteca del país mexicano, que por tercera vez va a estar albergando una Copa del Mundo, si bien es compartida. Recordemos que esta edición se juega también en los Estados Unidos y Canadá, pero hoy el puntapié inicial va a ser justamente en lo que es el territorio de la tricolor. Hablando futbolísticamente de lo que va a pasar, bueno, una selección mexicana que tiene una ilusión muy grande de comenzar con el pie derecho ante Sudáfrica, un México que recordemos no ha podido avanzar más allá de los cuartos de final de este torneo mundial y que bueno, lógicamente al ser local nuevamente busca hacer historia. Para mí no es una de las selecciones candidatas, pero sí esas selecciones que puede complicar a más de una. Su rival va a ser a las 16, Sudáfrica, esta selección que regresa a jugar una Copa del Mundo y que lo ha hecho en 4 oportunidades y que nunca ha podido pasar de zona, es decir que bueno, es un claro favorito la selección mexicana para este cotejo. Y cerrando con lo futbolístico, por la noche, ya casi medianoche, Argentina estarán jugándose también el partido que van a protagonizar República Checa y Corea por esta zona. Mañana continuará todo lo que será la jornada inaugural, pero de los Estados Unidos y de México, cuando estén presentándose las selecciones locales. Bueno, por su parte también lo que es ceremonia inaugural para la gente que le gusta el espectáculo. Lógicamente hay muchos artistas que vamos a tener en la jornada de hoy, que va a estar comenzando, como decíamos, 14:30, donde, bueno, obviamente el show principal será liderado por Shakira y Barney Boy, que son los que interpretan la canción oficial de esta Copa del Mundo. Además estará Alejandro Fernández, J Balvin, Maná, Belinda, artistas muy reconocidos en México, Los Ángeles Azules, esta reconocida banda de cumbia, Lila Downs, Dani Ocean y Tila. Son algunos de los que van a estar en esta jornada inaugural, donde además se espera un gran marco de público. Y para hablar de la selección argentina, por estas horas, bueno, la incertidumbre que todavía le pone expectativa a Lionel Scaloni es saber quién va a ser el jugador 26. En las próximas horas debe confirmarse para de una buena manera ya Argentina tener ya el plantel completo con la baja de Valerdi. Bueno, fuentes cercanas a la selección, los que están en Estados Unidos manejan la posibilidad de que Guido Rodríguez viaje, pero bueno, no desentonó la presentación del juvenil Giai, que jugó muy bien el otro día frente a la selección de Islandia y que ya está participando del plantel. Así que también se maneja esa posibilidad que finalmente se la juegue Scaloni por alguno de los chicos que ya está acompañando el plantel, que fueron una especie de sparring, como lo hizo el joven arquero Beltrán de River, el joven Aranda de Boca, entre otros chicos que se sumaron. Eso es lo que se está manejando por estas horas en cuanto a la selección nacional, pensando en el debut ante Argelia el próximo martes.
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0: Cacho de Buenos Aires. Humberto Vicente Castagna, lo conocemos como Cacho Castaña, porque hoy Cacho hubiera cumplido 84 años. Dedicamos este tema musical a este compositor, gran compositor, cantante, empresario, actor y sobre todo atorrante. ¿A quién se lo dedicamos? A Palma, que él siempre nos pedía Cacho Castaña, Cacho Castaña. Bueno, Palma, este tema te lo dedicamos a vos, a vos, que hoy Cacho está en el cielo por allá recibiendo a otros tantos artistas.
1: Y Palma también parece.
0: No, Palma no, por favor. Bueno, no, Palma no está trabajando en algún lugar que no tiene señal. Se habrá ido a algún lugar del campo, andás a ver.
1: Andaba con iPhone la otra vez.
0: ¿Ah, sí?
1: Vino acá, mirá, se la habían regalado. Ahora se la ha roto porque dijo que no, para audio no servía.
0: Bueno, hoy entonces Cacho Castaña hubiera cumplido 84 años, el Cacho de Buenos Aires, el atorrante de Buenos Aires. Vamos, que este viernes ya llega el viernes, ya llega el fin de semana largo, ya llegan muchos eventos y llega una gran fiesta, domingo, fiesta en momentos.
1: Ay, sí, qué
0: fiesta,
1: momento.
0: Fiesta, fiesta, sí.
1: Fiesta, fiesta, pluma.
0: No, si tanto.
2: Toma,
0: sí,
2: también. Toma, bueno.
1: De los 90.
2: Yo le voy a pinchar el globo de tanta fiesta, me parece.
0: A ver.
2: Porque están tomando medidas en toda la provincia, ni hablar de los municipios chicos, como siempre digo, los de nuestro departamento, que me preocupan muchísimo. En Colón, por ejemplo, que es la perla de Entre Ríos en este momento, Colón es todo el año, tenemos una publicidad por acá, pero el intendente ayer dio un anuncio en Colón que sigue bajando la recaudación. Y esto pasa en Victoria también. Por lo tanto, van a tener que llamar al contador que está en la municipalidad, que es un profesional que conocedor de números y del manejo de la cosa pública. No le va a quedar a otra que ofrecer pagar las deudas, como siempre pasa en estos casos cuando baja y ahora mucho, mucho la recaudación. O sea, el pago de impuestos, señores, el atraso del pago de impuestos. Como el atraso también el pago, y se ha detectado también que es un peligro. Lamento decirlo, pero eso es lo que dicen las encuestas. Es un peligro alquilarle a gente joven. El menos 40 entre 30 y 40 que alquilan son el mayor índice de morosos que tiene la morosidad en la Argentina del pago de alquileres. Y también la morosidad a nivel nacional en el pago de impuestos nacionales, provinciales y locales va en aumento, lamentablemente. Colón ayer lo puso en el tapete. Yo creo que Victoria no va a tardar mucho tiempo en ofrecer lo mismo que está ofreciendo Colón y muchas ciudades de la provincia de Entre Ríos. Pagar las deudas en cuotas y ofrecer descuentos, en fin, todo lo que llame a pagar.
1: Bueno, perfecto. Recordá, hoy sube entre 17 y 18, la mínima va a estar más o menos entre los 6, se va a sentir frío, el viento va a cambiar del sur y del oeste, por eso es que las nubes se van y el sol regresa a verse, se puede volver a ver, el cielo se pone celeste como mi bandera.
0: Qué lindo, muy bien, estamos en el mes de la bandera.
1: Manuel Belgrano.
0: Pero claro,
1: qué bandera es nuestra de este lado, de Entre Ríos, carajo, de Victoria. De este lado era la bandera, sinvergüenza,
2: José. Rosario, qué patriotismo, mamita. Gracias, Verónica, muy amable. Chao, Sabrina.
1: Ay, chao.
2: Y ahora Blacky. Con la frase del día.
0: Escucha, Roberto, siempre habrá otra oportunidad, otro empleo, otra amistad, otro amor, pero nunca otra vida. No la desperdicies.
1: Y otra frase, no te vayas nunca a dormir porque yo no te llamo más. Hasta luego.
2: Bueno, chao, nos vamos.
0: Buena tarde.
2: Gracias. No me empujen cuando estoy afuera porque me hablan encima y me azotan contra el suelo. Chao, hasta mañana, que lo pasen bien. Ya está en el estudio Burro de Arranque para la continuidad informativa de LT39. Que lo pasen muy bien. Gracias y hasta mañana. Desde

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Buenas, buenas, buenas, buenas, buenas. ¿Qué tal? ¿Cómo les va? 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

0: tiene un Torino impecable, de esos de esa época, ¿no? Cuando el único auto que llegaba a 200 kilómetros por hora en nuestro, ¡buah!, era como un Fórmula 1, bueno, impecable. Bueno, esa es la consigna del día de hoy. La gente se podrá comunicar a través de ¿qué línea?
1: Del 3436-473956 para mensaje de texto y audio, y 421952 interno 1213.
0: Muy bien, ¿qué dice el pronóstico del tiempo para lo que resta de la jornada?
1: Bueno, el pronóstico está indicando, Sebastián, por suerte, la posibilidad de que veamos un poquito más el sol que otros días, tímidamente quizás, pero no hay pronóstico de lluvia, el cielo algo nublado, ingresa hacia la tarde que tenemos actualmente, pero todavía como que falta un poco más, viento del sector sur, sacará un poco la humedad, cielo algo nublado a la noche, 17 la máxima, 13 la actual, para mañana. Eso va a permanecer por algunos cuantos días. El tema de la neblina, neblina en las primeras horas, básicamente. Muy fresco en la mañana, viernes, con una mínima de 6, una máxima de 18, cielo parcialmente nublado.
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0: 11 de junio, la farmacia de turno Dorrego, en Dorrego y Montenegro, y como vienen los mundiales, empiezan a aparecer la música. Lamentablemente, será porque, no sé, uno se pone viejo quizás, la canción del mundial esta no me gusta. No. Vamos a quedarnos con la del mundial del 90, quizá la más linda de todas las músicas de los mundiales. Exactamente, el tema Italia 90, por Tito el Monti, el Cuasti a la Monta, un temazo, ahí está, ahí está, el que lo vio sufrir a Diego Maradona, se nos escapó la final, ese penal que clavó al palo Andrea Breme para Alemania, pero no importa, el tema está bueno, lo compartimos.

0: tanta emoción, por favor. ¿No volverá a caer el rayo en el mismo lugar? Uno se pregunta, ¿volverá a caer el rayo en el mismo lugar? Otra vez apareció un periodista criticando a Messi, igual sí, que en el Mundial anterior.
1: Entonces tenemos chance.
0: Apareció un periodista inglés diciendo no tiene nada que hacer Messi con Ronaldo, ya para armar polémica, igual que en el Mundial anterior. No
1: pasa nada.
0: No volverá a caer el rayo en el mismo lugar, qué lindo sería. Bueno, la ilusión arranca hoy. A ver qué nos dice la gente. Hola, sí, buen día, buen día.
2: Buen día. Yo estoy por el asunto de los coches viejos.
0: Sí, ¿qué auto te gustaría tener en tu garaje? ¿O tenés, quizás tenés la suerte de tenerlo?
2: No tengo. Tuve mucho tiempo el Torino 380.
0: El Torino 380. ¿Tragaban hasta o no?
2: No sé, no, en esa época no se fijaba tanto en lo que tragaba, ¿no? Uno iba a subir el coche y ya apretaba el acelerador, se hundía de cola y se levantaba de trompa.
0: ¡Qué lindo! Cuando aceleraba, acinchaba la parte de atrás y levantaba la trompa. ¡Qué nave el Torino 380! Acá lo estamos viendo en internet. Una nave espectacular.
2: Ahí tuvimos tres Torinos nosotros.
0: Tres Torinos.
2: Uno chico, el 300, y después dos de los grandes. Los
0: ¡qué lindo, qué lindo, qué lindo recuerdo! Dame tu nombre que te anoto en el sorteo.
2: Amparo.
0: Últimos tres números.
2: 164.
0: Amparo querida, 164. Te mando Amparo. Un abrazo enorme, Amparo querida. Sí.
2: ¿Te acordabas mío?
0: Pero no, sí, ¿seguís viviendo cerca de la Placita Libertad?
2: Sigo viviendo, sí.
0: Qué lindo.
2: Qué bien. ¿Sabés qué pasó? Hace 5 años que me enfermé y bueno, acá estoy.
0: Pero estás bien.
2: Estoy bien, bien.
0: Vi, te veo, te siento mucho mejor, te escucho mucho mejor. Y qué grande siempre escuchando la radio, Amparo, ¿eh?
2: Sí, seguro.
0: Muy amable. Te mando un abrazo enorme.
2: Bueno, otro para ustedes.
0: Muchas gracias, bien, muchas gracias. Qué lindo volver a escucharte.
1: Qué alegría, Amparo.
0: Qué lindo volver a escucharte, Amparo. Qué grande, que la radio sea la compañía.
1: Y estamos viendo acá el Torino. Hay uno, si mal no recuerdo, es color así como medio naranja, medio metalizado, una cosa así, pero impecable. Impecable. Está,
0: El naranja es el de Guridi.
1: ¿Sí?
0: Es el que yo te decía de Guridi. Está ahí. Flamante,
1: qué
0: flamante,
1: bueno.
0: Flamante, muy lindo auto, Bueno, a nivel local les cuento que si puede, probablemente sí, Mario Masachesi, conocido periodista de TN, de Canal 13, va a estar charlando con nosotros, porque aparte de ser periodista, es coaching ontológico, va a estar dando charlas. Él tiene una historia de vida muy particular y quiere ayudar a las personas a salir de ciertos problemas. Y va a dar una charla en Gualeguay. La productora me dijo que podemos regalar 5 entradas nosotros. Si te interesa ir a Gualeguay a escucharlo gratis, tenemos 5 entradas para regalar. Pero después lo vamos a charlar con él, nos va a decir por dónde va a ir la charla, qué es lo que hace. Pero es muy, pero muy interesante esta propuesta de llegar a Gualeguay a dar consejos de que se puede. ¿Por qué no me lo dijeron antes? Se llama la charla. Está muy, pero muy interesante. Así que lo vamos a hablar con el conocido periodista. Intentaremos hablar también con la gente de la Fundación Oncológica, que ayer asumieron las nuevas autoridades, estuvimos ahí, un momento muy emotivo, María Emilia Reseigor charló con nosotros, y vamos a tratar de charlar con otro deportista local que viajó a Río de Janeiro acompañando a deportistas de élite. O sea que nos estamos enterando de que hay mucha gente que está jugando al deporte a alto nivel y lo hace fuera de la Argentina. Nos encanta contar historias, así que vamos a ver si podemos charlar con toda esa gente.
1: Y sumamos también el contacto que vamos a tener con las chicas del proyecto Miau.
0: Buenísimo.
1: Porque van a estar siendo beneficiadas, ¿sí?, con un porcentaje de lo que se venda en recaudación con el show de los iracundos.
0: Exacto,
1: homenaje a los iracundos, que va a haber homenaje a Carlos Palmer también.
0: Claro que sí.
1: Sí, así que bueno, vamos a estar hablando con ellas también para darle manija a la movida y contarnos un poquito brevemente en qué anda.
0: Tenemos un programa cargado de información y las noticias nacionales, como siempre, Clarín en tapa. Adorni presentó su declaración y admitió que tenía ahorros en negro por $500,000. Bueno, acuerdan aumento salarial y fondos a las universidades. Lo anunció el gobierno, se van a transferir los fondos finalmente. 2 años de lucha para darle la razón a los docentes. Mientras tanto, en el medio se fueron un montón de docentes a la parte privada y debilitaron la educación pública. Habrá un aumento de 50.000 millones para los hospitales también. O sea que el gobierno tuvo que ceder y bueno, va a tener que pagarle lo que merecen ganar. Por lo menos, no sé si lo que merecen ganar, por lo menos mejorarles el salario. Escuchen esto porque es increíble. Tapa de Clarín hoy. Era jueza y cobraba coimas para dar chicos en adopción. Es una locura. Se llama Alejandra Velázquez. Le pedía a sus empleadas que buscaran chicas pobres embarazadas y entregar después los chicos en adopción a familias pudientes de un country cercano a donde ella tenía su lugar de trabajo. Acordó que es culpable y le van a dar 3 años de prisión, que como sabe que es jueza, sabe que probablemente no vaya en cana y haga una probation, pero cosa que pasa en la Argentina. Y el otro dato, con foto de tapa de Clarín, el Papa en Barcelona, ahí donde anda Roberto W. Camino, inaugurando la iglesia más alta del mundo en España.
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0: Ayer me hablaban los chicos de TaxiBot que iba a empezar a salir la publicidad leída para tratar de explicar. Después vamos a charlar porque a nosotros nos gusta ver los nuevos emprendimientos, las aplicaciones, las cosas nuevas que se hacen en Victoria. Y esta es una herramienta, igual como te venimos contando, que están haciendo los taxistas de Buenos Aires. Cuando te decimos la tapa del diario La Capital, los taxistas de Rosario, hay que ayornarse a las tecnologías. Algo hay que hacer porque si no, perdés en la era de las plataformas. Bueno, ha llegado a Victoria una opción de aplicación sin dejar de lado las tradicionales bases, pero se acoplan. Los van a explicar seguramente en el transcurso de la semana que viene. En esta no tengo tiempo. La Nación en tapa. Adorni afirmó que ocultó ahorros en negro en sus declaraciones juradas. Como la mayoría de los argentinos, dijo. Tiene razón, en parte, Adorni. La mayoría de los argentinos ahorra en negro, se las rebusca en negro en alguna parte de la economía, porque si no, no llegan. Es esa la realidad. En parte tiene razón. Ahora,
1: yo lo que tengo en la lata, ¿tengo que declararlo?
0: Y claro, por eso te digo. Ahora, yo no sé qué más agregarle. La gente se tiene que dar cuenta sola. No solamente fue Adorni. Ojalá fuera Adorni solo. Atrás de Adorni hicieron fila india. El primero que apareció fue Esper. Después un montón de funcionarios que no le cierran los números se sumaron. Struzenegger, todos se sumaron. ¿Te das cuenta que te toman por estúpido? Que te decían que la casta, que los otros chorros. ¿Te das cuenta que este es un sistema organizado de afanes desde hace años? Y que cuando no están en el poder están en la oposición y cuando no están en la oposición están en el poder. Han estado siempre en el Congreso casi los mismos. Es difícil de asimilar, ¿no? Porque había una esperanza acá de que se iba a terminar con la corrupción y esto muestra que en la cara, en la mismísima cara, te están diciendo, bueno, hicimos una medida a medida, como traje italiano desastre, para que zafemos todos. Bueno, el cronista en tapa, arranca el Mundial y todavía quedan 180.000 entradas sin vender. Ojo, que la locura somos nosotros los apasionados, pero hay otros países que ni les va ni les viene el soccer, el fútbol. Entonces, como es en 2 o 3 países se juega, en México ponele que sí, nosotros ponele que somos apasionados, pero Estados Unidos y otros, 180.000 entradas sin vender todavía. Más allá de la reventa de los partidos donde juega Messi, que ahí está la papa, ahí está el negocio. Sí, pero me quería
1: agregar. No, hablando de México, Sebastián, cortito, porque si no me voy a olvidar de este dato, que usted seguramente ya lo tiene, y gran parte de la audiencia también, pero si no, se lo informo. Viste que hoy es una de las fechas, o sea, de los eventos de inauguraciones en México. Ajá. Y como los argentinos queremos que el Mundial mueva los bares y que mueva.
0: Ah, sí, es cierto, ya lo charlábamos.
1: Bueno, y entonces, ¿sabe que en México?
0: ¿Qué pasa?
1: No les dejan, no. tienen que pagar, como en algún momento que se quiso hacer acá, no sé si se hace, cobrar por la reproducción de del mundial en los televisores.
0: Mirá vos.
1: Los bares van a poder seguir vendiendo sus bebidas, pero si quieren pasar en pantalla todo lo que pase del mundial, van a tener que garpar.
0: Para. No te vayas muy lejos. Yo ando en el tema de las redes sociales. Argentina también.
1: Claro, por eso.
0: La selección argentina, la AFA, ha patentado frases, imágenes, que no se va a poder hacer ni con inteligencia artificial, y si captan que lo hiciste, pueden penalizar tu cuenta de Instagram, tu cuenta de coso. Hay mucho dinero en juego con el tema del mundial.
1: Que se quiso hacer, no sé si se hace acá en Victoria, bueno, no, en no, pero, momento.
0: Sí, y esto, y ahora en redes sociales la gente va a decir, bueno, le pongo a mi negocio la foto de mi... Guarda, guarda, porque te pueden penalizar con la selección argentina.
1: No voy a ir nada a México, que Shakira cante, no, que empiece, no voy a ir, porque yo iba a ir al bar a tomar...
0: A tomarte algo. Bueno, ahí está. Suspendese. Ese. Otra calificadora le pone buena nota a la Argentina, Vero, para ¿por qué dice? Una calificadora internacional dice muy buena nota a la Argentina porque ajustó, porque está pagando la deuda y porque está sumando reservas. Y le va a habilitar a tomar más deuda. Qué lindo este país. Bueno, Olé en tapa. Azteque, teque, toca, toca. Jugando con las palabras por el Azteca de fondo en la fotografía de Olé. Arranca el Mundial, 14:30 horas. México y Sudáfrica juegan a las 4 de la tarde. Va de negocios. En tapa dice, Estados Unidos siente el costo de la guerra y sube la inflación. Por eso hay miedo de que Donald Trump no vuelva a ganar las elecciones. Paralelo a esto, Lula lanza un plan para refinanciar deuda de morosos. Algo parecido a lo que hizo Frigerio en la provincia de Entre Ríos. Lula lo lanza en Brasil para tratar de que la gente que debe pueda acceder a nuevos créditos a tasa más baja y pagar. Un pingo negocio para los bancos también en Brasil. Crónica. Llegó la hora mundial. Otro dato. Advierten un posible cierre de 15.000 pymes industriales, dice Crónica. Diario Popular, Adorni, ahorramos en negro como la mayoría de los argentinos, en tapa de Diario Popular. Capital, la capital, dice, los Juegos Sudamericanos, habrá 238 cámaras vigilando los predios deportivos por las dudas. Y cerramos con la tapa de Uno, el Ejecutivo defendió los cambios en el sistema previsional, el dato de que defiende Gastón Bagnat desde la caja, que ha generado grandes polémicas, sobre todo con la parte sindical. Y el otro dato, por la crisis, comprar leña de toneladas es cada vez menos frecuente. Los que venden leña lo sabrán mejor, están esperando la temporada alta ahora cuando empiece a bajar la temperatura. 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
0: Breve pausa, dos o tres consejos publicitarios y ya venimos en Burro de Arranque.
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26: Las 11 de la mañana, 2 minutos, la temperatura en la ciudad de Victoria es de 13 grados 2 décimas, la humedad del 90%. Reforma jubilatoria fue el turno de los gremios. Durante la audiencia, distintos sindicatos presentaron sus observaciones sobre el proyecto y coincidieron en señalar que la propuesta implica un retroceso en materia de derechos previsionales. En la primera instancia, realizaron una presentación en la que se detalló el estado actual de los empleados en la provincia y acercó algunos lineamientos en base al impacto de esta reforma en los trabajadores. Andrés Herrera no seguirá en Boca y ya negocian la rescisión de su contrato. El mediocampista español no va a continuar en Boca y se iniciaron las gestiones para rescindir su contrato luego de que el futuro entrenador definiera que no lo tendrá en cuenta. La decisión ya fue comunicada oficialmente al futbolista y, según trascendió, la salida se dará en buenos términos institucionales. Para las próximas horas indica el pronóstico, cielo algo nublado, 17 la máxima.
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0: ¿cómo te va?
1: Bien, acá preparando las valijas para ir a Gualeguay. Quizás lo conozco Gualeguay porque he ido por temas personales, pero a pasear, pero nunca a trabajar. Así que es una buena opción para la gente también de la zona, porque voy a estar el sábado a las 9 de la noche en el Teatro Italia de Gualeguay, dando una charla que el título es ¿Por qué no me lo dijeron antes? Y habla de todo aquello que si nos hubiesen avisado, nos lo hubiesen dicho, tal vez hubiésemos tomado mejores decisiones, no hubiésemos metido tanto la pata, no hubiésemos abrazado pensamientos o emociones que nos hacen sentir un poco mal. La idea es esa, ¿no? Como indagar, bueno, a ver, ¿qué me faltó aprender para aprenderlo a partir de ahora?
0: Claro, ¿a qué hace referencia? ¿A la educación, a la familia, a los amigos o a todo un poco?
1: A todo. Ajá. A la familia, por lo que nos dijeron que debíamos ser y no pudimos ser, y por los mandatos familiares que hemos tenido que respetar. A la escuela, porque nos enseñaron algunas cosas que después ya de grandes podemos replantear. Tenés que ser el número uno, ajá, o el tenés que sacarte 10. No, también puedo equivocarme,
0: tal cual.
1: También puedo frustrarme, también puedo levantarme al día siguiente, porque si no me frustro, ¿cómo aprendo?
0: Claro.
1: Nadie vive para equivocarse, pero la equivocación es parte del juego de la vida, ¿no?
0: Tal cual.
1: Tal vez, a mí hay un precepto religioso que me encanta, ¿viste? Esto de, te tenés que casar para toda la vida. ¿Qué tal si me caso para hasta cuando dure mi amor, el respeto, la pasión, el erotismo, el proyecto en común? Porque hay gente que está toda su vida casada, pero no ha sido feliz. Entonces, no sé si es un buen negocio. Lo cual no quiere decir que vaya a Gualeguay y alrededores y haya gente de Victoria, de Gualeguaychú, y pretenda una ola de divorcios. No, no se trata de eso. Se trata de, si no estamos teniendo la pareja que merecemos, ok, ¿qué podemos hacer? ¿Estamos dispuestos a charlar? ¿Qué puedo pedir? ¿Qué tengo para ofrecer? ¿Cuál es mi límite? No es que esté incitando a que, bueno, se terminó el amor. No, es empezar a replantear, a ponerle signo de preguntas a lo que nos pasa. Estamos bárbaros. ¿Estás bárbara? Ayer fui a dar una charla a la Universidad de Loma.
0: A ver.
1: Y había un matrimonio que por primera vez iban a una charla. Ya ahí dije, rari esto, rari. Y después el hijo se acercó y me dijo, mira, mi mamá se acaba de jubilar, está viviendo su primer año como jubilada, no sabe qué hacer con su vida, y encima mi papá ya no quiere estar con ella. Ok, bueno, ahí, bueno, imagínate el dramón. ¿A qué fue la mujer? Fue a buscar herramientas para saber qué hacer, porque todo lo que ella imaginó, que el matrimonio era para toda la vida y que el trabajo era para toda la vida, bueno, hay un momento en el que seguís viviendo pero sin eso.
2: Claro.
1: Porque te jubilaste y porque tu marido se te quiere piantar. Hola, ¿qué tal?
0: ¿Qué nivel? ¿Qué, para dónde agarro? ¿Qué hago?
1: Bueno, se trata de eso, es una charla para encontrar herramientas. Si tengo culpa, ¿qué hago con mi culpa? Si tengo miedo, ¿qué hago con mi miedo? Si estoy atado a mandatos, ¿qué hago con esos mandatos? Si tengo exceso de control, ayer también me pasó otra señora que el hijo se le había ido y quería volver a la casa y ella no quería saber nada. Pero por otra parte le agarraba la culpa de que no... Bueno, la cuestión es que estuvimos un rato charlando y en un momento me dice la señora, se puso de novio y lo perdí. Dice, no lo perdiste, se puso de novio, porque tiene derecho a ponerse de novio.
0: Ya.
1: Entonces, digo, fíjate la posesión que tenés con tu hijo, que se puso de novio y ahora crees que lo perdiste, ¿viste? Ya. Bueno, se trata de eso, también de escuchar las cosas que nos decimos, cómo nos hablamos, de qué manera nos movemos, y bueno, y tomar decisiones hacia adelante, ¿no?
0: Claro, claro. Otra como Tony Robbins, que también hace algo parecido cuando va a las charlas, empieza a hablarle a calzón quitado, hablando mal y pronto a los que están ahí presentes y empiezan a contar cosas que quizá no han dicho durante toda su vida, empiezan a llorar ahí adelante de las parejas, pasa de todo en esta charla, ¿no?

0: Sí, hay mucha emoción contenida, hay muchas lágrimas no lloradas, sobre todo de los hombres. Los hombres vienen y se desarman, porque, viste, los hombres durante toda su vida han tenido que sostener al macho que le dijeron que son, como si no pudieran llorar. Hay muchas palabras silenciadas, hay mucho suspiro. En un suspiro nos sacamos una buena tonelada del peso que llevamos adentro. Hay mucha conversación pendiente, muy incompleta, mucha culpa innecesaria, ¿viste? Entonces, en la charla empieza a aparecer todo eso que tal vez en el día a día logramos taparlo. Es como esconder la basura bajo la alfombra. Y resulta que después vas a la charla y empieza a aparecer todo eso. Y decís, bueno, a ver, esto también soy.
1: Tal cual.
0: ¿Qué daño me está produciendo? ¿Qué puedo hacer con esto? ¿Cómo puedo mejorar si todavía esto está en mi vida?
1: Vos que entendés del tema, en cuestión de peso habrá muchas situaciones parecidas que arrancan en lo emocional y terminan con el cuerpo, ¿no?
0: Claro, porque nos terminamos enfermando. Si yo no trabajo sobre mis pensamientos, no trabajo sobre mis emociones y no atiendo las señales del cuerpo, en algún momento el cuerpo me va a pasar factura, porque no estoy haciendo nada para mejorar eso. O sea, en esto sí es 2 más 2, 4, aunque no sabemos cuál es el resultado. Y con los chicos, de cuestión de peso, me pasa todo el tiempo. Ayer una de las chicas lloraba porque, bueno, la balanza no le dio bien. Entonces en un momento viste, estaba muy mal en el corte, le digo, vos no sos la balanza, lo que dice la balanza. Esto es lo que hoy te dice la balanza. Pero vos también sos lo que hiciste ayer, antes de ayer y antes de ayer. O sea, ¿qué elegís? ¿Ver la balanza o ver la película?
1: Claro.
0: Tenés un tratamiento muy, tenés un momento muy digno de tu vida. Estás haciendo algo por vos. Hace un mes y pico que te venís manteniendo. O sea, hay mucho más para ver. El tema es qué elegimos ver, ¿viste? El dramático va a haber drama, el boludo va a haber boludeces, la víctima va a sentirse todo el tiempo amenazado, el violento va a haber violencia, el ególatra se va a ver a sí mismo. O sea, ¿qué anteojos elijo para ver este momento de mi vida?
1: Bueno, acá en el interior hay mucha gente que te ve, acá Mariana que está escuchando, dice excelente, cuánta admiración a Mario, saludo, estoy escuchando la nota. Bueno, y ojalá que toda esta gente pueda hacerse una escapadita, estamos a 1 hora, 100 kilómetros de Gualeguay desde acá de Victoria para poder escucharte. Mario, yo te agradezco un montón este diálogo con nosotros, cómo estamos, otro día vamos a charlar del tema de las noticias, de la realidad del país, de otras cosas, pero en este queríamos hacer enfoque en estas interesantes charlas que brindas, así que muy amable por atendernos.
0: Un abrazo muy grande para la gente de Victoria, las entradas en www.teatroitaliagualeguay.com.ar, empieza a las 9 de la noche, se van a divertir mucho, pues yo le pongo mucho humor, y al final de la charla hay besos, abrazos, fotos, firmo libros, de tal manera de poder recibirlos, pero también despedirlos con un beso. Así que los espero, o también pueden comprar la entrada en la boletería del teatro.
1: Un abrazo enorme, Mario, gracias.
2: Gracias.
0: Chau, chau.
1: Hasta luego. Mario Masacchesi, muy conocido, cuestión de peso, TN, conocido periodista, hace poco estuvo con
2: Mirta. Tempraneros, dice que ve la gente acá
1: por TN. Claro, bien sí, tempranito, claro. por TN, sí. Las primeras noticias del canal de noticias de Canal 13. Bueno, 11 de la mañana, 13 minutos, breve pausa, quédate con nosotros, esto es Burro de Arranque.

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0: donde Dua Lipa canta en castellano mejor que nosotros, Cristian, ¿eh? Tremendo. Canta en todos los idiomas Dua Lipa, junto al cantante de Maná, Oye Mi Amor. Lindo tema musical. Vamos a leer las opiniones de la gente. A ver qué nos dice este oyente.
1: Ay, Esteban, yo te escucho y celebro que digas la corrupción desde todos los lugares. Me encanta que lo podamos ver así objetivamente. Y por otro lado, ¿cuándo la gente que ya está condenada va a devolver lo que se robó? Porque para mí que estén encerrados no me sirve como ciudadano. Yo quiero que se devuelvan las rutas que se robaron, los hospitales que no se hicieron, las escuelas que no se lograron terminar. Toda la plata que se robaron, que la devuelvan todos, de todos los colores. Porque yo no tengo distinción en eso.
0: Gracias por estar opinando. También acá un oyente me dice, buen día Firpo, ¿por qué no deja de hablar de Adorno y habla un poquito del carnaval, de la pérdida de los 3 millones? Bueno, ayer hablamos con la directora de turismo precisamente para que tratara de explicarnos dónde están esos 3 millones, qué fue lo que pasó, quizás ayer no escuchó el programa. 11 de la mañana, 21 minutos. Un guiño mundialista en plena obra. 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El Consejo Deliberante tratará un proyecto que busca suspender por 100 días el otorgamiento de nuevas habilitaciones comerciales para locales de gran superficie destinados a los rubros polirrubro y bazar. La iniciativa, impulsada por la concejal Bettina Zavala, acompañada por Javier Sobrero, Ailín Guerra, Alejandro Rey, Gerardo Urcelar y Luciana Sorzábal, obtuvo despacho por unanimidad de todos los presentes de la Comisión de Legislación General, donde todo indicaría que por algunos días se viene la suspensión hasta tanto se estudie bien la letra chica del tema. De aprobarse, la medida alcanzará a nuevos establecimientos comerciales con una superficie igual o superior a los 200 metros cuadrados y surge a partir de las inquietudes planteadas por varios comercios locales. Datos como para tenerlos en cuenta. 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Tengo un montón de respuestas de la gente, ya después la vamos a compartir. Si tenemos algunos audios, Cristian, búscalo tranquilo, no hay problema. 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Qué buenos dibujantes los chicos del carnaval, especialmente la municipalidad, la luz, la seguridad, la paga Juan Pueblo, los empleados municipales, todo Juan Pueblo, dice un oyente que está escuchando el programa y también opina sobre el tema carnaval. 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Tenemos algunos audios, Cristian, vamos.
2: Hola, burrito, ¿cómo te va?
0: Hola, querido amigo, ¿cómo anda?
2: Querido, ¿sabes? Te mando este mensaje para comentarte algo. Capaz que lo sabés, cuando lo sabés.
0: A ver.
2: Pero yo lo veo tan bajo, tan ruina eso, de parte de gente que se cree educada, terminan siendo unos negros de mierda. Ahora en 90% de los negocios del centro, tengo negocios para nombrarte, no te los voy a nombrar, pero si querés te los nombro, que le prohíbe a una persona entrar al baño nada más que porque no consume. Pero si vos andás en el centro, y te nombro uno, no te lo voy a nombrar, pero uno es una heladería. Andá vos y ahora comete un helado si querés, hasta ahora. Con el fresquete que hace.
0: Sí.
2: Para poder tener acceso al baño. Estamos todos locos. ¿Cómo va? En todos lados lo están haciendo, ¿eh? Hay gente enferma, hay gente que. Y le va a. No. Esta Victoria ya más ruina no puede ser, por eso no es. Deberían fundirse todos los que hacen eso, no quedar nadie. Vos siempre sos muy lastimoso, muy localista con los comercios locales. Tú tenés razón, sí, es tu pueblo y el mío también. Uh-huh. Pero no hay que ser así con la gente, no hay que ser tan sorete.
0: Bueno, muchas gracias. En este caso, sí, la empatía es la empatía, depende de ahí. No sé si dependerá de los empleados, de los dueños de los comercios. No sé cómo será el tema, pero en esta estoy con el señor. O sea, no le podés negar el baño. Es como un vaso de agua, una persona. Eso puede ser mayor o no, puede ser un niño, no tiene que tomarte una Coca-Cola o tomarte un helado para que lo dejes entrar al baño, me parece. Tampoco que te agarren el baño de baño público, pero me parece que en esta tiene razón el señor. Tiene razón el señor. Ojalá, entiendo que los dueños no creo que les hayan bajado línea a los pobres empleados, si no nos deja, no puede pasar al baño, si no consume. No sé cómo será, pero eso tenemos que reverlo. Y más en invierno, muchachos, por favor, en invierno, una persona mayor que quizás anda haciendo un trámite en el centro, necesita orinar y o lo que sea, y bueno. Bueno, tenemos un oyente en línea, presenta la comunicación, Carnicería La Vaquita, que te regala 250 mil pesos en este mes y 250 mil el mes que viene. 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Hola, sí, buen día.
3: Hola, Seba, buen día.
0: ¿Qué tal, cómo te va?
3: Yo te llamaba porque quiero agradecerle a Agustín Rebocio,
0: sí.
3: Ayer a la tarde.
0: Sí.
3: Que gracias a él pude tener luz, porque ayer estuve toda la tarde sin luz, llamaba al 0800, se cortaban todo el tiempo.
0: No me digas.
3: A 147 no, tampoco a Nersa tampoco, nadie me quería atender.
0: Qué grande Agustín. ¿Llamó a quién? ¿Llamó a Agustín?
3: Y no sé, habrá llamado a Nersa porque 4 horas sin luz todo ayer.
0: ¿En qué zona? Repetime.
3: Acá en Maipú y con el Suárez. Vino justo mi hermana y me dice, bueno, llama a Agustín, dice, y ella llamó y a mi hermana y enseguida ratito nomás, como a la media hora, vinieron a
0: Agustín viejo.
3: Así que quiero agradecer, muy agradecida estoy a Agustín Rebocio, porque
0: bien.
3: Gracias a él tuve luz, porque si no estaba en oscuro, viste que ayer estuvo todo nublado, una oscuridad y más.
0: Tenés razón, muy buena, haces bien en agradecer, ¿eh?
3: Así que estoy re contenta con Agustín, que Dios lo bendiga mucho.
0: Muchas gracias, muchas gracias por llamar, señora.
3: Bueno, gracias, muy amable.
0: Muy amable, la importancia, ¿no?, de comprometerse con lo que pide la gente, ¿no? Así que bien por nuestro compañero de trabajo, Agustín Rebocio, ¿eh? Y bien por la gente de Nersa, que fue y le puso la luz. A ver qué dice la gente, Cristian.
4: Buen día, soy Alicia.
0: Hola, Alicia.
4: Pero escúchenme, en Buenos Aires hace años que no te dejan pasar si no tomas un té y y o si hay este piquete, te cobran 1,000 pesos para ir al baño. O sea que esto no es nuevo, hace años. Yo que vengo de Buenos Aires, soy Alicia, y en Buenos Aires no te dejan entrar a ningún baño si no consumís algo. O sea, eso no es nuevo. Eso hace años que pasa. Es inhumano, pero es una realidad.
0: Qué bárbaro. Lo aceptamos, ¿ven? Lo aceptamos. Pero Victoria... Victoria no es Buenos Aires, qué sé yo, no tenemos tantos piquetes, digo, qué sé yo, nos conocemos casi todos, no sé, qué sé yo, yo estoy con el señor. 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
5: Sí.
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0: Exactamente. Bueno, antes de la pausa, tenemos la nota que le hicimos ayer a María Emilia Receigor, nuevas autoridades en la Fundación Oncológica Victoria, es seguir trabajando como se venía trabajando y sumando nuevas ideas. Antes de que comenzara la charla, esto nos decía para Burro de Arranque. Bueno, llegó el día, un momento muy especial, nuevas responsabilidades, más allá de que estés trabajando en el equipo, contanos un poquito, bueno, cómo se preparan, con qué proyecto. Muy buenas noches y felicitaciones.
6: Hola, buenas noches. Bueno, muchísimas gracias. Y bueno, acá estamos. El día viernes de la semana pasada fue la asamblea, donde, bueno, ahí

0: Y bueno, y nada, seguir trabajando. Mi idea con el equipo que he formado es seguir trabajando en digamos, con el mismo alineamiento que venía haciéndolo con Débora. Yo siempre fui colaboradora de la fundación, así que bueno, vamos a seguir teniendo el apoyo de Débora, de Florencia y de un montón de miembros de la comisión saliente. Así que nada, eso, seguir en pos del enfermo oncológico y de su familia.
1: Me imagino que un montón de ideas. ¿Qué nos podés adelantar? ¿Qué sé yo? Capacitaciones, charlas, vos me dirás.
0: Bueno, mira, es lo que se viene haciendo por ahora, son los talleres. Vamos a hacer más campañas de concientización, por ejemplo, ahora en el mes de junio, por el mes del cáncer de próstata. Después también vamos a hacer una campaña para sumar socios,
1: Bien.
0: que eso es algo muy importante para la fundación. Y después seguimos, tenemos un objetivo que bueno, es bastante importante, que seguramente lo vamos a lograr con la ayuda de la ciudad de Victoria, es lograr una vivienda propia.
1: Un techo propio, qué objetivo.
0: Sí, la verdad que sí, es un objetivo muy grande, pero bueno, tenemos muchas expectativas, somos realmente estamos muy esperanzados de que lo vamos a lograr, si bien el centro comercial nos brinda todas las comodidades y la verdad que un apoyo incondicional hemos tenido siempre. Pero bueno, la fundación va sumando gente y necesitamos un poco más de espacio y no es lo mismo ya tener el techo propio.
1: Son conscientes que se han metido en el corazón de la gente, así como los bomberos, así como ciertas cooperadoras, es como que la gente ya los tiene en el radar.
0: Sí, ya nos tienen totalmente identificados. Eso fue la tarea que llevó adelante Débora con su comisión, con Florencia, Risi. La verdad que ellas fueron las pioneras de esto. Y bueno, ahora lo que le toca a la fundación es despegar. Ya está instalada en la sociedad, así que ahora vamos con todas las fuerzas y toda la esperanza para despegar.
1: Éxitos.
0: Gracias, muy amable.
1: Bueno, muchas gracias,
2: Muchas
1: María Emilia
2: gracias.
1: Recegor, y a Débora también, que fue muy amable para con nosotros. Le deseamos lo mejor, van a seguir colaborando.
2: Claro que
1: bueno,
2: sí.
1: ¿Cómo está el viaducto Rosario Victoria? Presenta la información.
3: Conexión Alto Delta informa. Se realiza en el día de hoy la instalación de la nueva iluminación desde el kilómetro 3 al 5, pintura de la calzada del kilómetro 17 al peaje, cuadrillas colocando la nueva cartelería, limpieza de retornos para la posterior pintura de señalización de los accesos.
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Datos de la altura del río Paraná en diferentes puertos. En Iguazú, 10 metros crece. En Dresito, 1 metro 16 crece. En Corrientes, 2 metros 11 crece. En La Paz, 2 metros 91 crece. En Rosario, 1 metro 90 estacionario. Villa Constitución, 1 metro 37 baja. En Ramallo, 1 metro baja. En Paraná, 1 metro 99 estacionario. Diamante, 2 metros 33 estacionario. En Victoria, 3 metros 05 crece. Comunicados, el Centro de Jubilados de Calle San Miguel 103 informa que el psiquiatra Dr. Raggi atenderá este viernes 12 de junio a partir de las 9:30. La justicia va a los barrios, décima jornada provincial de acceso a la justicia. En el día de hoy, el día viernes 12 de junio, estará en la ciudad de Victoria, en las instalaciones de la escuela número 48 Nicolás Avellaneda, atendiendo de 10 a 12 horas. 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

0: 12:52. Clases de matemática a nivel secundario y terciario, WhatsApp 34-36-46-43-86. Buscamos peón, alambrador para campo ganadero en Isla, zona de Victoria, comunicarse al 341-30-74-222. Se ofrece señora para cuidado de persona mayor con disponibilidad horaria, tratar al 34-36-47-25-15. Se ofrece chofer con licencia profesional para camión, carga y descarga o cualquier tipo de vehículo de pasajeros. Tratar con Miguel al 34-36-51-15-05. Se ofrece persona para casero sereno con referencias. Tratar con Raúl al 34-36-57-93-91. Se ofrece persona para cuidado de niños y acompañamiento de adultos mayores con horario disponible 34-36-46-50-18. 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

0: esta buena música seguimos informando, en este caso desde la calle, pero en estudios con data de último momento, nuestro móvil, Carlitos Pérez, presentado por RP Motos, mecánica y repuestos y accesorios en Maipú y Dorrego, Cervico, base central en Irigoyen y Hornos, Lajas Victoria, todo para tu hogar, para estar más cómodo en Lajas Victoria. 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Buen día.
1: Buen día, Sebastián, para vos, para la audiencia, para todo el equipo. ¿Cómo andan?
0: Bien. Muy
1: bueno,
0: bien.
1: Me alegro. Bueno, en el ámbito policial hemos tenido tres hechos de relevancia, dos del día de ayer y uno de la madrugada, de la noche de ayer también. El primero y el más delicado, tal vez, es esta exhumación que estuvo llevando adelante la policía científica a pedido de la Fiscalía y de la Justicia de la Ciudad de Victoria. Esto tiene que ver con una denuncia por un supuesto hecho de mala praxis llevado adelante en el Hospital Fermín Salaberry. Por este motivo, y a raíz de la denuncia de los familiares que se presentaron ante la justicia, se decidió exhumar el cuerpo, se hizo en el día de ayer. El mismo fue trasladado a la ciudad de Paraná, donde se van a estar realizando la autopsia correspondiente por parte de la del cuerpo forense científico de la policía de Entre Ríos.
0: Es una ex empleada del Hospital Fermín Salaberry, que era muy, pero muy conocida.
1: Exactamente, exactamente.
0: Bueno, vamos a ver cómo continúa todo, estaremos atentos a la información oficial.
1: Así es.
0: ¿Qué más tenemos?
1: También ayer mucha gente nos enviaba mensaje que en Cuño y La Prida había movimiento policial.
0: Ajá, es cierto.
1: Fue a la mañana, nuevamente a la tarde nos mandaban que estaba pasando lo mismo. Esto tiene que ver con una notificación que estaba entregando la policía por parte del juzgado local por una medida de prohibición de acercamiento de un hijo a su progenitora. Que no es en ese lugar vive el hijo.
0: Ajá.
1: Le entregaron la cédula que dice que no se puede acercar, con las restricciones correspondientes, ¿no es cierto?, a la casa de su progenitora, porque le hizo una denuncia, porque le había faltado plata, entre otras cuestiones. Por este motivo es esta que se vio dos veces seguida la policía, porque se lo tenían que entregar en mano a este ciudadano la notificación de esta medida, porque si vos no cumplís la medida cautelar, vas preso.
0: Ajá.
1: Bueno. Si vos, la justicia dice no te puedes acercar y vos te acercás, te llevan preso después.
0: Correcto.
1: Y también ayer a las 21:50 hubo un detenido en flagrancia por violación de domicilio y tentativa de robo. Esto fue en la ruta número 26 y en el kilómetro 45, donde se logró localizar un masculino cuya característica y vestimenta coincidían con las aportadas por el damnificado, procediéndose en primer momento a su aprehensión. Se puso en conocimiento al fiscal en turno, quien ordenó la detención de este individuo de 21 años del barrio La Ponderosa, donde había ingresado a una planta de agroservicio. Informó que visualizaba por las cámaras de seguridad a un masculino en el interior del predio. Ahí se dio aviso a la policía, bueno, fue la policía y lo detuvo.
0: Muy bien, Carlitos, se completa la información. Muchas gracias.
1: Gracias, hasta luego.
0: Muy amable, la información desde la calle, pero en los estudios con Carlitos Pérez. Y ahora nos vamos a la próxima entrevista para charlar de un tema muy importante. Los iracundos llegan a la ciudad de Victoria. Va a haber también, hay que entenderlo, un homenaje al querido Carlitos Palmer. Y bueno, y ahí hay un proyecto que es el proyecto Miau, que bueno, va a tener
2: un beneficio,
0: un,
2: ¿no?,
0: beneficio muy importante. Así que es muy importante charlar con ellas. En este caso está Sofía White en línea para que nos informe un poquito más. ¿Qué tal, Sofía? ¿Cómo te va? Buen día, Verónica y Sebastián, te saludamos. Buen día.
3: Buenos días.
4: Hola, chicos. Buen día. ¿Cómo están?
0: Bien. Gracias por atendernos, Sofía. Contanos un poquito.
4: No, gracias a ustedes.
0: ¿Cómo llega la invitación? ¿Cómo les llega esta posibilidad de poder ampliar la recaudación, por así decirlo?
4: Mirá, nosotros nos contacta el productor de estas obras, comenzamos con El Ángel, no sé si se acuerdan que primero vino El Ángel, después tuvo el show de Pablo Millán, y bueno, ellos recorren el país, digamos, con este tipo de show, y siempre buscan como una entidad para que puedan colaborar también. Y bueno, la verdad re lindo porque todos estos años nos ha ido muy bien, vendemos muchas entradas por suerte y obtenemos nuestro beneficio como ustedes decían.
2: ¿Qué va destinado para qué, Sofía?
4: Para los gatitos. Sí, totalmente. Lo que quería remarcar para que tengan en cuenta los que quieran colaborar y estén interesados es que nosotras obtenemos ganancia con lo que son las vos sabés que tengo un retorno que me está matando, me escucho a mí misma.
0: Al aire sale perfecto, pero escucha el rebote de ella, bueno, no importa.
4: Sí. Nosotras obtenemos el beneficio con las entradas anticipadas, eso recuérdenlo por favor, porque una vez que ya compran en la puerta, ahí ya no estamos nosotras dentro de lo que es ese porcentaje.
2: Claro.
4: Así que para los que estén interesados en ir a la obra que va a ser divina y colaborar con los gatitos, recuerden comprar las entradas anticipadas.
2: ¿Dónde podemos conseguirlas? ¿A través de algún número, en alguna dirección?
4: Sí, se pueden acercar a Cala, que es Alem 43, o también tenemos a la venta en ML Store, que es en Boulevard Moreno 179. Hay dos valores, están las entradas de 15 y las de 20. Va a ser un show hermoso, va a haber cine, música, humor, homenajes, como decían ustedes, show de músicos locales, va a ser una noche muy linda, este viernes a las 8:30.
2: Sí, sí, bueno. Es un tributo teatral, inclusive van a estar integrantes de los Cinecundos originales, así que va a ser para aquellos seguidores, les gusta ese tipo de música a muchos, así que bueno, van a poder disfrutarlo y al mismo tiempo en este caso colaborar también.
4: Totalmente, sí. Y por suerte vamos vendiendo bastantes entradas, así que va a ser una noche re linda.
0: Genial, genial. ¿Cuáles son las problemáticas más comunes que encuentran con el tema de los gatitos ustedes hoy por hoy?
4: Y mira, nosotras más que nada seguimos trabajando por lo que son las urgencias veterinarias de los animales que no tienen dueño. Anoche justamente nos pasó que estábamos en una reunión de proyecto y nos mandan justo a la página que había un auto chocado un gato y se había ido dado a la fuga. Así que bueno, ahí nomás interrumpimos la reunión y nos fuimos a buscar el gato, el veterinario nos atendió de urgencia y bueno, obviamente eso tiene su costo. Y es por lo que nosotras luchamos día a día y hacemos las cosas que tenemos así, rifas, bingos, ¿viste? Buenísimo. Para poder solventar lo que es la veterinaria, que obviamente es muy, muy costoso.
0: La verdad, muy noble lo que hacen, ojalá que sea un éxito la recaudación.
4: Bueno, muchísimas gracias por darnos el espacio.
0: Faltaba más, hasta luego. Sofía White, entonces, contándonos un poquito esta muy buena iniciativa, no solamente la llegada de los iracundos, no solamente el homenaje a nuestro querido Carlitos Palmer, sino también a beneficio de Proyecto Miau.
2: Que exactamente, que recuerden que ellas se benefician con las entradas anticipadas que se venden aquí en la tienda Cala, aquí a la vuelta, al M43, y también en el store de Boulevard Moreno 179.
0: Breve pausa, quédate con nosotros, ya está Ricardo Guido Sica con toda la información para el amigo productor.
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5: ¿Qué tal? ¿Cómo le va? Tengan ustedes buen mediodía. Segundo encuentro de Actualidad Agropecuaria. Advierten por la pérdida de fertilidad de los suelos y presentan un proyecto para impulsar la inversión en fertilizantes. Con una reposición de nutrientes que se ubica entre las más bajas del mundo y una brecha productiva que, según estimaciones técnicas, podría representar hasta 45 millones de toneladas adicionales de granos, especialistas del sector agropecuario respaldaron en la Cámara de Diputados un proyecto de ley para otorgar incentivos fiscales a la compra de fertilizantes. Esta iniciativa busca que los productores puedan deducir un 30% adicional de esas inversiones en el impuesto a las ganancias. y sostienen que la medida tendría un costo fiscal neutro gracias al aumento de la producción y de la recaudación asociada. Argentina repone apenas entre el 30 y el 35% de los nutrientes que los cultivos extraen cada campaña, una de las tasas más bajas entre los principales países productores de granos del mundo. Como contraste, se mencionó el caso de Brasil, que no solo repone los nutrientes que se extraen con cada cosecha, sino que además realizan aportes adicionales para fortalecer la fertilidad de los suelos a largo plazo.
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8: 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Hacemos una pausa, ya volvemos.
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21: Resumen de noticias. 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
1: Bien, estamos arrancando este segundo bloque. El complejo girasolero continúa marcando el rumbo de las exportaciones agroindustriales argentinas con un desempeño y resultados récord gracias a una cosecha histórica y a un mercado internacional que está muy demandante. La Secretaría de Agricultura, Ganadería y Pesca informó que las exportaciones del complejo girasolero alcanzaron la mayor performance de 20 años en el periodo enero-abril. Los embarques crecieron un 170% y hasta 2,2 millones de toneladas en el primer cuatrimestre. El salto de valor, 60%, hasta 1.330 millones de dólares. Argentina exporta en la actualidad productos de este complejo oleaginoso a unos 30 destinos, entre los que se destacan India, Bulgaria, Turquía, Chile, Países Bajos, Egipto, España, Estados Unidos.
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0: Y con esta buena música saludamos a Leonardo David, que se hace cargo de la consola, porque la consigna es esta: si pudieras elegir un solo auto clásico para tener en tu cochera hoy mismo, ¿cuál sería y por qué? Por eso estamos jugando por un equipo de mate espectacular, hablando de repuestos y de autos, de Semar Repuesto, que está cumpliendo años de vida comercial en su nuevo local, ya 2 años. Maggie dice, un Falcon, son una máquina. Magalicia nota, Gabriel, tiene que ser un Chevy, sí o sí, serie 2. Marcelo dice, un Ford Falcon, burro, no se duda eso. Por acá me dice Bernardo, una Coupé Torino del año 74, una Comahue. Silvia Callazán dice, un Renault 4, un 4L. Sonia dice, un Forte, y me manda una foto muy especial, seguramente de algún familiar. Walter dice, una F100, punta de diamante. Federico dice, el Fiat 125, súper picante, que le robaba al viejo Corsich. Gárgaras hacía, dice. Papi, está escuchando Federico, le mandamos un abrazo enorme, lo sacaba las aradas al autito. Bueno, Héctor dice, una Coupé Taunus. ¿Qué es la Coupé Taunus? La Ford, qué lindo auto. Tuve una locura cómo andaba ese auto. Modelo 85, burro, dice Héctor, y se anota. Elvi dice por ahí, un Renault 4, porque me recuerda a mi infancia, dice, y también se anota. El primer auto que tuvo mi padre y que yo me acuerdo, un Forá. Difícil de ver hoy por hoy uno de esas naves, dice. Un Twingo, dice Edith. Un Renault 12, dice Johnny. Ah. Y así podés seguir la lista.
1: Falcon,
0: muchísimas gracias.
1: Dice acá también, ¿eh? Falcon, dice.
0: Muy amables a todos los que están participando. 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
0: Una estanciera modelo 58 con motor Falcon 330, dice Raúl. Esa le gustaría tener en el garage, capaz que la tiene y se hace loco, ¿sí?
1: Atención, que el Hospital Salaberry está solicitando la presencia urgente de familiares de Ramón Ariel Juárez para la realización de trámites de su interés. Repito, el Hospital Salaberry solicita la presencia urgente de familiares de Ramón Ariel Juárez para la realización de trámites de su interés.
0: 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Escuchamos a la audiencia que se comunica. Hola, sí, buen día, buen día.
2: Buen día.
0: ¿Qué tal? ¿Cómo le va?
2: Milagro, acá andamos. A mí la que me gustaba que tuviera, tenía mi papá, era una estanciera.
0: Una estanciera.
2: Cuando yo era chica.
0: Qué lindo.
2: Ahora
0: qué...
2: no puedo andar, pero me hubiera gustado.
0: Y bueno, Milagro. Últimos tres números.
2: Anóteme para el sorteo. 532.
0: Anotada, muchas gracias.
2: Hasta luego, un beso.
0: Hasta luego, muy amable.
1: Gracias,
0: muy amable.
1: Milagro.
0: Gracias, Milagro, por escuchar la radio. Se viene el Festival de la Juventud, vamos a informarnos más sobre esto a la brevedad, así que estar atento, vamos a charlar con los coordinadores el día de mañana. Una DKW, una máquina bárbara, dice Horacio, anotame para los sorteos, claro que sí, ahí están anotados.
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0: Un Chevrolet 40 convertible, la tuve en el año 70 hasta el año 82 y me manda la foto abrazado a la nostalgia el querido amigo ahí.
1: Qué lindo. Bueno,
0: qué bárbaro, ¿no? Y bueno, ahí está, ahí está, lindos automóviles. 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
0: Hoy que hablamos con Masachesi de cuestión de peso, hay que pesarse antes del mundial y después del mundial.
1: No pasa nada, Sebastián. Mientras uno lo disfrute, porque si usted pone, uno debe comer bien, hacer la digestión bien, viste, sin culpa.
0: Sin culpa, como decía Masachesi. Si toca control pediátrico, hacelo con una persona que sabe, de confianza. La doctora Nelia Milidia es integrante de la Sociedad Argentina de Pediatría y ahora hace domicilios. Por eso, si no querés sacar al bebé de tu casa, no querés ir a la guardia por miedo que se contagie de otra cosa de lo que tiene, podés mandar un WhatsApp al 15-63-80-89. Repito, 15-63-80-89.
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0: 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Acordate que este sábado 13, como nos invitaba el organizador, se viene el Tiger Fight Club. 35 combates confirmados. Arranca todo el sábado 13 de junio a las 20. 20 horas en el Club Huracán. 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Va a presentar el deporte Estanislao Firpo. Tiene toda la información adelantándonos en el mundo fútbol. A ver qué tenemos para hoy, Estanislao. Muy, pero muy buenos días. Te escuchamos.
3: Buen día, Sebastián. Saludos a toda la audiencia y todo el equipo de Radio Victoria. Hoy comienza el Mundial 2026, 16 horas. México, uno de los anfitriones, debutará ante Sudáfrica. Antes, justamente, habrá un show de apertura en la misma Ciudad de México desde la hora 14:30. Recordamos que cada país sede tendrá el propio show de apertura, por lo tanto, Canadá y Estados Unidos mañana tendrán el suyo. Recordamos también, además, que luego de finalizar este partido, hoy se jugará el otro duelo del Grupo A entre Corea del Sur y Chequia. En el fútbol local, la UDL tendrá sus partidos reprogramados el próximo domingo a la hora 15:45. El Porvenir frente a 25 de mayo en cancha del Porvenir. San Benito de local jugará ante Huracán. Y Banfield frente a Sportivo Larán en cancha de Huracán. Este fin de también tenemos la cuarta fecha de kartings en el circuito del Cerro de la Matanza, la categoría 125, la 125 internacional, la 150 libre, la 150 estándar, 150A, 150B, 150 junior, 150 mayores más la 110 escuela y la 110 mayores estarán corriendo para continuar con la temporada 2026 del Victoria Auto Club. Más información esta noche desde la hora 20 en Juego Limpio o en mis redes sociales como Stani Firpo.
0: Muchas gracias, Estanislao. Tenemos que marcar una muy breve pausa, dos o tres consejos publicitarios y ya venimos con la recta final y el sorteo de este hermoso premio de Semar Repuestos.
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0: Bueno, ahí estamos, un montón de gente anotada, el premio era muy lindo. Mañana viene el regalo también, vamos a tener un montón de premios, pero ya hicimos el sorteo con Verónica, en un ratito te damos el nombre del ganador. 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
1: Un saludo para Juan Pablo Rubatino, que hoy está cumpliendo años. Te quiero, hijo, felicidades, le dicen.
0: Saludo para Juan Pablo. El dólar está quieto, 1.450 pesos, 1.450 pesos, y bajó el riesgo país a 446 puntos. Era lo que te contábamos hoy en los titulares de los diarios. Está haciendo bien los deberes la República Argentina. Ajustó, está recaudando dólares y le suben la puntuación para poder sacar más deuda. Esto lo marca el riesgo país resumido. 4.46 rompió el punto de los 500 puntos.
1: Y esta tarde se da también el IPC, el último índice de precio del consumidor.
0: Se estima que va a ser muy parecido a Ciudad de Buenos Aires. Sigue bajando un poco al 2, y algo va a dar seguramente. La justicia pidió las nuevas declaraciones juradas de Manuel Adorni. Tapa de Infobae hasta ahora.
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0: Mercado, las acciones argentinas se disparan hasta el 11% en Wall Street tras la mejora en la calificación de deuda. Ahí está lo que te contábamos. Vuelven a subir las acciones argentinas.
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0: 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Hola, sí, buen día, buen día.
2: Buenos días, Eva.
0: Hola, Rolo, Rolito, Rolón.
2: Y el operador, un saludo también para todos.
0: Sí.
2: ¿Por la consigna?
0: Sí, dígame.
2: No sé si vos, no sé si conociste, Sebastián, el WIC 40, el auto WIC 40. Un tío mío tenía uno en Paraná cuando me llevaron a operarme la venta a Buenos Aires, lo conocí. Es un auto como un... esos otros grandotes, ¿cómo que se llaman? Como un Chevrolet, pero sí, era WIC 40, me acuerdo bien yo.
0: Ajá.
2: No sé si lo conociste, ese modelo de auto.
0: Después lo voy a buscar en internet.
2: Era un maquinón, vos sé que una vuelta, yo participaba con todos los sorteos, un adulto lo chocó el yerno de mi tío, y vos sabés que no se abolló, no era una latita como viene ahora, era hierro, que va un chapón, y levantaba hasta 120, levantaba, y le hizo rebajar la tapa de cilindro hasta 130, levantaba, una vuelta por una ruta.
0: ¿Qué auto era
2: importado, vos lo doblabas rápido y solo se enderezaba la dirección, automáticamente se enderezaba. Era bárbaro, era el Wii 40, me acuerdo bien.
0: Qué lindo recuerdo. Bueno,
2: tenía 10, 11 años, yo me acuerdo. Y yo tengo 74, así que ¿cuántos años hace ya?
0: Qué bárbaro, te anoto porque ya tengo que hacer el sorteo, porque ya nos vamos.
2: Bueno,
0: 500.
2: Dale,
0: abrazo querido, gracias, mira qué recuerdo. Vamos a hacer el sorteo.
1: Bueno, acá mencionaban al Fiat 600, Fiat 1500, mucho Falcon, Peugeot 504, el Forte también, una Estanciera también muy mencionada, así que tienen muy buenos recuerdos, la gente. Bueno, el sorteo, Sebastián, hicimos el sorteo entonces, muchísimas gracias a la gente que nos dio este hermoso equipo de mate y termo, con bombilla incluida, la yerba, no, cada uno pondrá su yerba.
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1: Y el ganador ha sido Marcelo Basualdo. Marcelo Basualdo, tenés que venir acá directamente con tu documento y te lo llevas.
0: Muy bien, muchísimas gracias por habernos acompañado. Mañana siguen los regalos, Viernes de regalos en Burro de Arranque. Nosotros nos vamos hasta mañana, si Dios quiere. Chau.
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4: Buenos días. Atención, que Cooperativa La Ganadera remata hoy en Ramírez, pero comenzando a las 15. A su vez, La Ganadera no remató en La Paz el martes de esta semana y ese remate se realizará mañana viernes por la tarde. Por la mañana estará realizando La Ganadera su remate televisado. Sí, está confirmado para mañana viernes el remate quincenal de Hacendados Don Mario en la Sociedad Rural de María Grande a partir de las 14:30, previo al gran remate aniversario que se desarrollará el viernes 26 de junio. La soja y el trigo cerraron en alza en Chicago, impulsados por posicionamientos previos al informe mensual de LUSDA. El clima favorable en Estados Unidos limitó las subas del maíz. En Rosario, la soja lideró la actividad impulsada por condiciones de compra alcistas, mientras que el maíz se sostuvo en los tramos cortos de entrega y el trigo continuó sin encontrar estímulos para ganar volumen.
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4: Un dato que nos envía un oyente, amigo como siempre, Hernán Gebar, en Aldea Salto, departamento Diamante. Anoche llovió 6 milímetros. Más información, mucha, por el inicio de la campaña fina, trigo, inversión, gran expectativa. Expectativa renovada para el trigo, titula en este mediodía Infocampo. La urea sigue bajando y la siembra recupera hectáreas. Según la Bolsa de Comercio de Rosario, el mejor panorama económico que se abrió ahora para el trigo permite sumar 160.000 hectáreas que no se iban a implantar. Desde la Bolsa de Cereales de Córdoba confirmaron la notable mejora de los números para el cereal. No está la última palabra dada, parece ser. A ver qué ocurrirá aquí en nuestra provincia de Entre Ríos, finalmente, cuánta superficie se destina para el trigo. Hoy una charla muy interesante sobre ganadería y con alguien que muchos de ustedes conocen, como es el ingeniero Daniel Welchen, un amigo de muchos años, ex compañero de trabajo del INTA.

0: Saludando a Leo David con muchas gracias. Puesta en el aire, adelante.
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0: personal.
1: La charla hoy es con el conocido y muy respetado ingeniero agrónomo Daniel Welchen, de larga trayectoria en el INTA, pero también en la actividad política, como legislador provincial, como funcionario de gobiernos de nuestra provincia, siempre abocado a la actividad agropecuaria, la concientización de la conservación del suelo, un gran colaborador de Aldea Santa María, donde aún se desarrolla la fiesta de la conservación del suelo. Por otra parte, en lo personal, compañero de trabajo en la Estación Experimental INTA Paraná hace muchos años, cuando él en su función como extensionista, investigador, y quien habla como periodista, locutor de la institución. ¿Qué es la vida de Daniel Welchen? Su preocupación por la falta de un plan ganadero. Hola, Daniel.
2: Muy buenos días, Santiago. Bueno, un placer escuchar tu voz, con la cual hemos compartido algunas actividades cuando estábamos en el INTA. Y bueno, un saludo a toda la audiencia, alejado de la vida política, porque no me siento contenido en muchos de los ámbitos que hoy existen en la provincia y existen en el país, pero sí conectado y siguiendo todos los temas productivos, buscando siempre en lo posible de tratar de transmitir alguna idea que permita mejorar las actividades. Hoy estamos en un ciclo de la ganadería a nivel mundial extraordinario, que Argentina tiene la posibilidad de aprovecharlo ampliamente, y en el caso de la provincia de Entre Ríos, es la actividad más importante que tiene la provincia de Entre Ríos, pero a su vez es la menos eficiente de todas las actividades agroindustriales que tiene nuestra provincia. Esto llama un poco a la reflexión. Yo los otros días vi una nota hecha en un medio nacional sobre una experiencia que están tratando de hacer los chaqueños, los santafesinos, los santiagueños en toda la región ganadera del NOA y del NEA, donde están tratando, que tienen problemas parecidos a los nuestros. Yo te comentaba recién fuera del micrófono que de cada 100 vacas que hay en los campos se producen por año 64, 65 terneros. Esto significa que hay 35 vacas que comen pasto durante el año y no producen terneros. Cuando existe tecnología, el INTA, los grupos CREA y algunos productores que son los menos, están logrando 80, 85 terneros cada 100 vacas. Y esto lo han hecho con tecnologías que, como te dije, tienen 50, 60 años de antigüedad y que en Entre Ríos no se están instrumentando y que permitiría parte del territorio de la provincia pudiera producir mucho más. Si en ese territorio, estoy hablando más que nada en el centro norte de la provincia, donde hay mucho monte, podríamos tener necesitar más personal, más actividad en los pueblos a partir de una mayor producción de la ganadería. Y esto no se está dando. ¿Por qué? Nosotros en el 2005-2006, cuando tuve la oportunidad de estar como secretario de la producción de Entre Ríos, con el doctor Barrera, que era el director de ganadería de la provincia, y junto a las organizaciones de los productores, básicamente las que estaban aglutinadas a través de la FUCOFA, la Fundación de Lucha contra la Tosa, comenzamos un plan de desarrollo ganadero donde buscábamos la forma de que estos indicadores, que son prácticamente los mismos, estoy hablando de 20 años atrás, eran los mismos indicadores que seguimos teniendo ahora, la idea era capacitar a los productores, pero también incluido con algunos beneficios impositivos a aquellos productores que instrumentaran un programa de mejoramiento de su actividad, que significaba hacer aguadas, hacer alambrado, hacer limpieza de monte, que este plan permite mejorar el manejo del monte nativo. Por ahí decimos no desmontemos, pero nadie dice que gran parte del monte nativo está totalmente deteriorado por el mal manejo ganadero, que han invadido especies que no, el animal no las come, por lo tanto compiten con el tipo de pasto natural que nosotros tenemos, y que con esta práctica de manejo se podría mejorar muchísimo también ambientalmente y conservar mejor ese monte nativo, cuya finalidad siempre ha sido no seguirlo tocando, porque cuando tocamos esas zonas, el proceso erosivo y todo de los desmontes ha sido totalmente inconveniente para los suelos. Esto creo que es una reflexión que el gobierno de la provincia, no veo al ministro de la producción, al secretario de Agricultura y Ganadería, al director de Ganadería, tratando de instrumentar programas. Nosotros, de los productores que entraban en el plan ganadero, podían incorporarse a los grupos GISER o a los grupos Cambio Rural, porque este también participaba el INTA con el proyecto de Cambio Rural y GISER, para que tenga asesoramiento técnico, ya sea veterinario o ya sea agronómico, o la combinación de ambos. Incorporamos el mejoramiento del monte nativo a los beneficios que da la Ley de Conservación de Suelos, donde permitía desgravar positivamente el impuesto inmobiliario de aquellos campos que se incorporaban al programa de mejoramiento de la ganadería. Todo esto nadie lo está hablando, ni en el gobierno provincial, ni en las organizaciones de productores, porque también tenemos que decir que no hay una demanda, no vemos una demanda de los representantes de los productores ganaderos diciendo, bueno, ¿cómo hacemos para mejorar esta situación y aprovechar esto que en el plano internacional se muestra como un mercado firme para los próximos años?
0: Hay dos inversiones, creo, a realizar, la económica y la de tiempo. ¿Crees que son obstáculos? ¿Se están haciendo inversiones? ¿Es costoso?
2: Mira, Santiago, yo creo que por ahí puede llegar a necesitarse algún tipo de financiamiento bancario, pero lo importante es que el productor se decida de una vez por todas a armar un plan de trabajo que le permita mejorar la producción, la eficiencia de los indicadores, que sean kilos de carne por hectárea, que sean terneros cada 100 vacas, pero si el productor se decide, la plata puede aparecer de distintas formas. Yo tengo algunas experiencias, Santiago, cuando estaba en el INTA, que trabajábamos el tema tambo. Dos o tres tambos tenían muchas vacas, eran muy ineficientes, y de cada 100 vacas, 50 parían terneros y 50 no. ¿Sabés cómo hicimos toda la inversión en praderas permanentes, mejoramiento de las instalaciones del tambo? Vendimos el 30% de las vacas, el veterinario, que en ese momento era el doctor Chirvalín o el doctor Luna, vendimos vacas, y con las vacas vendidas, que no producían, que comían pasto, hicimos gran parte de las inversiones. Y acá pasa exactamente lo mismo, no un campo de ganadería, donde metemos un veterinario y vemos qué vaca, si no tiene dientes, si tiene problemas reproductivos, cualquier anomalía que defina que esa vaca no va a parir en ternero, ¿qué sentido tiene tenerla en el campo? Hay que venderla y con eso hacer las aguadas, con eso hacer los alambrados, con eso hacer la infraestructura de mangas, corrales que se necesitan para un mejor manejo. Yo creo que lo que falta es una convicción que no pasa lo mismo si vos tenés un productor de leche, un agricultor que permanentemente están incorporando las tecnologías que les permite ser más eficiente. No ocurre esto con el ganadero. 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
1: Ya seguimos, vamos inmediato a una nueva pausa de Tiempo Agropecuario y continuamos.
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8: Cierre del mercado nocturno de Chicago con bajas para trigo, maíz y soja. $1.50 el trigo bajó, $1.30 el maíz, 80 centavos la soja. El aceite también bajó 40 centavos nada más. Lo único que terminó con resultado positivo fue la harina, $1.70. Pero continuamos con la charla con el ingeniero Daniel Welchen.
0: Fundamentalmente está el posicionamiento mental en la empresa ganadera, como en cualquier otro emprendimiento que encaramos en la vida, me parece.
2: Exactamente, yo creo que ahí, y a su vez, un gobierno que tiene que instar a esos ganaderos a que mejoren, porque como gobierno, en la medida que el ganadero mejore, van a mejorar las condiciones de los que trabajan, de los empleados, de los campos ganaderos, van a mejorar las condiciones de los pueblos, que vos tenés acá en la provincia muchos pueblos que viven exclusivamente de la ganadería, y esto permitiría un desarrollo importante y más equilibrado en el territorio provincial.
0: De todo aquello que hace un par de décadas o más se configuró desde el Estado provincial, ¿han desaparecido todos esos programas?
2: Sí. Han desaparecido los grupos Gisser, han desaparecido el programa ganadero, ninguno de los gobiernos, ni de Uribarri, ni de Borbet, ni de Frigerio ahora, lo han tratado de instrumentar para estimular a los productores a mejorar, y otros programas como la ley de conservación de suelo acá, también, por ahí me molesta mucho, reuniones permanentes de una mesa de buenas prácticas agropecuarias, pero no veo productores registrados haciendo las buenas prácticas. Yo el otro día también ahí pedí, porque me preocupa que la ley de conservación del suelo no se instrumenta o no se avanza, como se había avanzado hasta hace unos años atrás, vivimos reuniéndonos, planteando entre los técnicos, entre las organizaciones de la producción, el gobierno de la provincia, planteando el tema ambiental, la actividad productiva, pero que sea ambientalmente sostenible, pero en la práctica no hay programa que indiquen cuántos productores están incorporados a ese sistema. Yo puedo dar ejemplo, cuando nosotros lanzamos el grupo Ginsen en algún momento, 2005, 2006, yo podía cuantificar que teníamos 90 grupos Ginsen con 1000 productores incorporados al sistema de asistencia técnica, ya sea agronómica o con veterinarios, que la ley de conservación de suelo llegó del 1.500.000 a 1.600.000 hectáreas agrícolas que teníamos a tener 600.000 a 1.700.000 hectáreas con prácticas de conservación de suelo, pero hoy no tenemos ningún indicador de qué está pasando con esto. Bueno, sí, el cambio rural no existe más, el plan ganadero no existe, y la ley de conservación de suelo, que es fundamental para sostener productivamente en el futuro nuestra provincia, y entre la ley de conservación de suelo incluyo el mantenimiento del monte nativo, con práctica de conservación como puede ser las que se incorporaban en el plan ganadero, nada de eso hoy está en discusión ni en el gobierno ni en las organizaciones de la producción. Esto es preocupante porque estamos, en el caso ganadero, estamos dejando pasar un momento histórico, y las inversiones y los cambios tecnológicos hay que hacerlo cuando al sector le va bien, porque cuando viene la cosa viene mal, el productor no puede incorporar tecnología, pero si la incorporó en el momento oportuno, de buenas condiciones económicas, va a pasar mucho mejor los ciclos donde la rentabilidad o los valores de mercado no son tan buenos como en este momento.
9: Muchísimas gracias, Daniel. Tanto personalmente, ha sido un gran placer escucharte. Pero seguramente que volveremos a dialogar.
2: Bueno, Santiago, yo estoy a disposición, siempre preocupado porque los sectores productivos puedan evolucionar, porque si evolucionan los sectores productivos, generamos fuentes de trabajo en minas, ¿no? Y el Estado puede obtener mayores recursos para brindar los servicios que son esenciales en el resto de la actividad de la población.
10: Gracias, Santiago, y un saludo a toda la audiencia.
2: Un abrazo grande, tengo el mejor de los recuerdos de vos.
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14: Precio del valor de la leche mes de mayo, según el Siglea, 508 pesos con 74 centavos por litro. Última pausa y ya estamos con el minuto final de Tiempo Agropecuario.
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18: 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Precios del mercado argentino, maíz disponible Rosario ayer siguió a 260 mil pesos. La soja, 469 mil, aumentó 4 mil pesos. Sorgo, 280 mil. Trigo, 297 mil, bajando 4 mil pesos. En las operaciones a futuro, maíz para el mes que viene, $177.70. Para septiembre, 180.70. Soja, julio, $336.70. Para noviembre, $338.40. Trigo, para julio, $209, aumentando $1.10. Para enero, $215.60. Nada más, hasta mañana.
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0: ¿Qué tal si le cantamos alguna otra canción, amigo?
1: Vamos, hay más en el tintero.
0: Venga.
1: Para eso necesitamos que el maestro Claudio Palermo comience con esto que dice así. A ver si se acuerdan de esto.

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1: Datos de la altura del río Paraná en diferentes puertos: en Iguazú 10 metros crece, en Andresito 1 metro 16 crece, en Corrientes 2 metros 11 crece, en La Paz 2 metros 91 crece, en Rosario 1 metro 90 estacionario, Villa Constitución 1 metro 37 baja, en Ramallo 1 metro baja, en Paraná 1 metro 99 estacionario, Diamante 2 metros 33 estacionario, en Victoria 3 metros 05 crece. Comunicados, el Centro de Jubilados de Calle San Miguel 103 informa que el psiquiatra doctor Raggi atenderá este viernes 12 de junio a partir de las 9:30. La justicia va a los barrios, décima jornada provincial de acceso a la justicia. En el día de hoy, el día viernes 12 de junio, estará en la ciudad de Victoria, en las instalaciones de la escuela número 48 Nicolás Avellaneda, atendiendo de 10 a 12 horas. 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Inmobiliaria Barbante vende 30 hectáreas mixtas en Chilcas, a 4 kilómetros y medio de la ruta, $6,500 por hectárea, 30 hectáreas agrícolas en Quebrachitos, a 20 kilómetros de la ruta, $7,000 por hectárea. Comunicarse al 3436-4312-52. 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Buscamos peón, alambrador para campo ganadero en Isla, zona de Victoria. Comunicarse al 341-30-74-222. Se ofrece señora para cuidado de persona mayor con disponibilidad horaria, tratar el 3436-472515. Se ofrece chofer con licencia profesional para camión, carga y descarga o cualquier tipo de vehículo de pasajeros, tratar con Miguel al 3436-511505. Se ofrece persona para casero sereno con referencias, tratar con Raúl al 3436-579391. Se ofrece persona para cuidado de niños y acompañamiento de adultos mayores con horario disponible 3436-46-5018. Necrológicas. Falleció hoy a la edad de 69 años la señora Alicia Esther González de Benítez. Los restos de la señora Alicia Esther González de Benítez son velados en sala 1 de Piaggio 518 y serán inhumados hoy a las 17 horas en el cementerio municipal Casa de Duelo Dorrego y Yapeyú. Cumple su turno en nuestra ciudad Farmacia Dorrego.
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0: 4 de la tarde. 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
1: Hola, ¿qué tal? ¿Cómo les va? Muy buenas tardes para todos. 2 minutos han pasado de las 16 horas y aquí estamos, por supuesto, como hacemos de lunes a viernes, para acompañarnos mutuamente hasta las 18 horas. Este es el comienzo de Radio Noticias. Leo David con los controles, nuestra compañera Sandra Otero. Este es el equipo que está conformado desde la 90.3 y AM980 para llevarles la mejor información. ¿Cómo le va, Sandra Otero? Buenas tardes.
2: Buenas tardes, Agustín Rebocio. Buenas tardes para Leo David, con el equipo, la audiencia. ¿Cómo están? ¿Cómo
1: bien,
2: están? ¿Bien?
1: Bien, porque el solcito,
2: es jueves. Sí, es verdad. ¿Eh? Yo dije que no iba a aparecer. Me ganó.
1: Alumbró chiquito.
2: Sí,
1: menos ganas que... Bueno, pero bueno, ahí está. Ahí está.
2: Que venía a trabajar. Así
1: es, más o menos. Lo iba a decir yo, pero lo dijo usted. Bueno, aquí estamos, por supuesto, para acompañarnos hasta las 18 horas, con una temperatura, ¿no?
2: Sí.
1: Más o menos acorde a lo que decíamos.
2: 18 grados, la humedad 62%, el cielo algo nublado, ahí el sol que alumbró durante la mañana, poquitito, pero alumbró, y la mínima para hoy va a ser de 10 grados. Obviamente vamos a ver qué es lo que va a suceder para la noche, por lo menos de este día jueves, y ya entrando el fin de semana para algunos, el día viernes, sábado y domingo, y también vemos el lunes.
1: Claro, porque tenemos feriado, ¿eh? Recordemos el fin de semana largo,
2: este fin
1: de semana.
2: ¿No se viene?
1: No, ¿cómo no se va a ver?
2: Ah, se viene igual.
1: ¿A dónde no se va a venir? Bueno, con mucha información para compartir con todos ustedes. Vamos a estar con notas. Eventos que han sido postergados. Hablábamos ayer de la llegada de Gastón Baniat a lo que es la sede de ATE Victoria para charlar sobre la reforma previsional. Bueno, ha sido postergada, ¿eh? Ha sido postergada y nos comunicaba Horacio Rizzi desde ATE que por una cuestión de agenda no podía llegar Baniat, así que se va a postergar la charla que estaba programada para el día de hoy. Vamos a comunicarnos hoy con la concejala Ailén Guerra, porque se estuvo llevando adelante una reunión, tiene que ver con el tema de los mosquitos, que ha sido una problemática realmente, sobre todo en la temporada alta, en la temporada de verano. Hubo una reunión importante en el Consejo Deliberante, hubo distintas personas entendidas en la materia, profesionales. Así que vamos a charlar con Guerra qué es lo que sucedió, ¿no?, en este encuentro y qué es lo que puede, ¿no?, llegar a surgir en lo que tiene que ver con trabajos, con tiempo para mitigar lo que es el tema del mosquito, si se puede, no se puede, cómo se debería hacer. Bueno, vamos a ver qué es lo que se charló, como decíamos, en esta reunión. También hoy vamos a charlar con Hugo Terraza, porque se va a estar llevando adelante una capacitación, influencia de la posmodernidad en la etapa escolar. Esto sobre todo, digamos, para lo que tiene que ver con los docentes, cómo manejar este tipo de situaciones en los adolescentes. Así que vamos a meternos de lleno y seguramente vamos a estar hablando un poco con el profesor Terraza de todo lo que tiene que ver, ¿no?, que se viene hablando de la tecnología, de la inteligencia artificial, de esto, digamos, cómo repercute en lo que es la parte escolar. Así que lo vamos a charlar con él cerca de las 17:10. Vamos a estar dándole lectura a una nota que nos hacían llegar vecinos del quinto cuartel. Esto tiene que ver con el presupuesto participativo, un tema que lo hemos venido tratando de hace mucho tiempo. Vamos a ver, ¿no?, qué dice dicha nota. Estaremos contándote qué esta va a suceder en la vieja estación, ¿no? Allí hay unas carpas armadas. Bueno, vamos a contarte el evento que allí se va a estar desarrollando. Vamos a estar, por supuesto, con el Mundial, ¿eh? Está a punto de arrancar, mejor dicho, ya arrancó en estos momentos.

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1: Muy bien, 17. Son los minutos que han pasado de las 16 horas y se abrió el marcador en el Mundial. El primer gol lo hizo México en mala salida de Sudáfrica. 1-0 está ganando México. Bueno, vamos a ir viendo, como decíamos, el extendido. ¿Qué va a pasar con el tiempo?
2: Bueno, ¿qué va a pasar? Que a la noche va a estar nublado y la mínima va a ser de 10 grados. Para mañana viernes, neblina por la madrugada y mañana, parcialmente nublado durante la tarde y noche, máxima de 18 y mínima de 6 grados. Para el día sábado, mayormente nublado durante la mañana, por la tarde y noche, lluvias aisladas un 70%.
1: A la miércoles.
2: No, que tarde quería noche. Hacer el intercambio de figuritas este fin de semana.
1: Ah, sí, pero es en la más temprana, sí, en la más temprana, ya te voy a estar recordando.
2: Bueno, listo. Y para el día domingo, el cielo algo nublado, ahí que el sol va a querer alumbrar un poquito, máxima de 14 y mínima de 3 grados, parcialmente nublado para la tarde y noche. Y para el día lunes vamos a mirar también, sí, parcialmente nublado durante todo el día, máxima de 16 y mínima de 6 grados.
1: Bueno, pagos, ¿cómo venimos?
2: Bueno, con el pago tenemos el calendario de pago de ANSES, mañana es 12, ¿no? Si no me equivoco. Jubilaciones y pensiones que no superen el haber mínimo, mañana documentos terminados en 4. También tenemos asignación familiar por hijo y asignación universal por hijo, documentos terminados en 4. Asignación por embarazo, documentos terminados en 2. Asignación prenatal y asignación por maternidad, documentos terminados en 4 y 5. Y finaliza mañana pensiones no contributivas, documentos terminados en 8 y 9.
1: Muy bien, altura de los ríos en estos momentos. Iguazú marca 9 metros 20 baja. Andresito, 1 metro 8 baja. Corrientes, 2 metros 18 crece. Rosario, 1.84 baja. San Lorenzo, 1.98 baja. Paraná, 1.99 estacionario. Diamante, 2.35 crece. Victoria, 3 metros 3 centímetros baja.
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1: Bueno, para mañana vamos a dejar la nota con Ailén Guerra. Le ha surgido un inconveniente, así que bueno, gracias por avisarnos. Así que trasladamos la nota para mañana. Para charlar un poco, ¿no? Sobre ir anticipando el tema de ver de qué manera se puede trabajar para combatir lo que tiene que ver con el mosquito. Así que bueno, mañana vamos a charlar sobre el tema.
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1: Bueno, vamos a ver qué pasa, ¿no?, con el Mundial. Hay una situación, ¿no?, de los equipos que quieren salir jugando desde atrás. Todos, después de lo del Barcelona, ¿no?, todos se creen que pueden, digamos, imitar o hacer, digamos, un juego parecido. Inentendible. Equipos que por ahí no tienen, digamos, cada cual debe saber, ¿no?, para qué está, qué característica tienen cada jugador. Pero el equipo, digo, como no quiso salir jugando desde atrás Sudáfrica, un error, chao, a cobrar. Adentro, ya perdiendo 1-0. En un Mundial que hoy escuchaba a los periodistas que están de Buenos Aires, ¿no? Y ellos mismos hasta como hacían referencia de que, ¿no?, estaban buscando en la gente, lo decía Mariano Kloss hoy, ¿no?, trataba de como de contagiarse con la gente, porque no lo pueden decir, por supuesto, ¿no?, con todas las letras, porque viven de esto, están trabajando y demás, pero como que no lo sentía, como que estuviera, ¿no?, motivado por lo que tiene que ver con el Mundial. Me dejó esa sensación en esto de que decía que, bueno, la gente como que buscaba, o que como que ahora con lo que ahí antes de la entrada al estadio, viendo tanta gente, con todos vestidos de verde, por supuesto con México de local, que buscaba ahí, ¿no?, algún tipo de incentivo. Vamos a ver qué es lo que sucede, ¿no? Vamos a ver qué es lo que sucede, es verdad. Para nosotros, no sé si está pasando acá o, digamos, a nivel global, ¿no?, esto de por ahí esta cuestión de, es decir, que se está disputando el Mundial, ¿no?, que se está disputando el Mundial de fútbol, con lo que eso significa, con lo que significa el fútbol, ¿no?, para nuestro país, pero digamos para muchísimos países del mundo. Bueno, vamos a ir viendo. Tal vez, como es un campeonato largo, a medida que vaya, ¿no?, desarrollándose la fecha, va tomando por ahí color. Reiteramos, 16 minutos del primer tiempo, México le está ganando 1-0 a Sudáfrica.
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1: Bueno, se dio a conocer por parte del INDEC en estos momentos lo que tiene que ver con la inflación del mes de mayo, ¿eh? Según el INDEC, la inflación fue de el 2,1%.
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1: Bueno, finalmente hoy se conoció quién es el reemplazo de Valerdi. Dijo que se iba a tomar un par de días más. El técnico, se especulaba que podía ser hoy o podía ser inclusive en la jornada de mañana. Bueno, ya en la jornada del día de hoy lo ha confirmado. Entonces, Marcos Senesi, quien hasta en este último mercado de pases, digamos, pasó a ser refuerzo del Tottenham, el equipo donde juega el Cuti Romero. Así que bueno, Marcos Senesi, el reemplazo de Leonardo Valerdi, ya entonces de esta manera confirmado los 26 jugadores argentinos que van a estar participando del Mundial.
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1: Bueno, a ver, lo de Adorni, ¿no? Estuvo presentando lo que tiene que ver con, o por lo menos contando, lo que tiene que ver dónde sacó la plata, ¿no? Y aparecieron los famosos Bitcoin. Vamos a ver, ¿no? ¿Qué sucede con todo esto? Yo creo que no es casualidad de que Adorni haya demorado tanto poder dar a conocer lo que se le viene pidiendo desde la justicia, que sea en este momento, ¿no? En el fervor del Mundial, un día antes de que comience el mismo, donde entienden que yo también, ¿no? Yo no sé si están así en esto de no, porque viene el Mundial y se tapa todo. Yo no sé si están así, ¿no? Me parece que hay tiempo para todo, ¿no? Me parece que hay tiempo para hablar del Mundial, para ver el Mundial, y me parece que también hay tiempo para estar conectado, ¿no? Con lo que sucede en la República Argentina. Por más que querramos, yo creo que no nos podemos sacar, ¿no? La diaria que se vive en nuestro país, más allá, reitero, de que se esté jugando un mundial como el que está arrancando. Bueno, vamos a ver, porque la justicia ahora pidió, que incorpore lo que ha declarado televisivamente Adorni a la justicia, que lo presente, ¿no? a lo que ha hecho referencia. Y vamos a ver, ¿no? Porque más allá de lo que pueda llegar a demostrar, ¿no? Adorni, el seguimiento que se pueda llegar a hacer de lo que tiene que ver con el tema de los Bitcoin y que ahí, digamos, está, ¿no?, como la plata que el hombre no podía justificar. Raro de que no haya hecho referencia de entrada, ¿no? No, esto salió de los Bitcoin, esto compré, después vendí y ahí tuve una gran ganancia. Por lo menos la primera vez que se escucha públicamente por parte de Adorni de que de allí, digamos, es donde habría surgido el tema de su patrimonio, hablando del año 2013, y en el 2014 comenzar a invertir fuertemente en lo que tiene que ver con Bitcoin, donde se hablan de $200,000 que colocó en ese activo y que más tarde obtuvo una ganancia adicional de $300,000. Bueno, gente que trabajó con él en ese entonces decía de que no tenía ni para pagar, digamos, un taxi, no tenía ni para pagar un café. No estamos hablando de que esto, digamos, surgió ahora. ¿A dónde se va? Al año 2013-2014, cuando hay gente, Babi Echecopar, por ejemplo, uno de ellos que ha trabajado con él y decía de que, bueno, el hombre no tenía plata prácticamente, digamos, para darse ningún gustito. Veremos qué es lo que sucede, ¿no? Veremos qué es lo que sucede sobre todo con la justicia, veremos cómo toma, ¿no?, la justicia estas declaraciones públicas en un programa de televisión que desarrolló ayer el funcionario.
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1: A ver qué nos dice la audiencia. Hola Agustín, buenas tardes. ¿Tendrás un teléfono de contacto que realmente atienda la oficina de Telepase? Ya que en lo que figura en internet no atienden, o a dónde hacer un reclamo por cobro indebido, ya que tengo un débito en tarjeta de crédito adherido que no coincide la fecha ni monto para un auto. Según la fecha, debitado, yo no pasé por el peaje. El monto no coincide para un auto. Bueno, a ver, ahí consulté a ver, digamos, si me pueden pasar algún teléfono. Vos no me estás pidiendo exclusivamente lo que tiene que ver con el contacto de el viaducto Rosario Victoria, ¿no? Me estás pidiendo, digamos, de lo que es el telepase. El telepase, como sabemos, tiene alcance nacional, es decir, con el telepase vos podés pasar por cualquier, ¿no?, tipo de peaje, donde obviamente se tenga este tipo de cobros. Bueno, ahí mandamos y vamos a ver si tenemos algún tipo de respuesta.
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1: Bueno, en estos momentos a las 16 horas, hace unos minutos, se han acreditado tarjetas. Pero atención, ¿qué tipo de tarjetas? No las sociales, no la social sigue creer. Las que se han acreditado a partir de 16 horas del día de hoy es para los programas Comedores Escolares, RAN, Programa Espacios Cuidados, Comedores Comunitarios, Clubes y Comedores de Jardines Municipales. Estas acreditaciones, como decíamos, se han hecho en la jornada del día de hoy a partir de las 16 horas.
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1: Qué raro que vienen, ¿no?, las habilitaciones. El mes pasado habilitó el viernes 22. Todas estas tarjetas habilitaron el viernes 22. Y ahora están habilitando este 11. En el mes de junio están habilitando hoy, que es 11 de junio. Bueno, no viene, digamos, con por ahí con unas fechas exactas y concretas. Reitero, en el mes de mayo acreditaron el 22 y en el mes de junio la misma tarjeta acreditó en la jornada del día de hoy 11.
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1: Bueno, reiteramos, no se va a estar llevando adelante la charla en el día de hoy en la sede de ATE, donde iba a estar el presidente de la Caja de Jubilaciones. Ha quedado postergado, nos decía Horacio Risi, por una cuestión de agenda de Gastón Baniat, así que se va a reprogramar la misma.
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1: A ver si esta es una particularidad que creo que vamos a empezar a ver ahora en la transmisión. Recordemos que hay un parate a los 22, 23 minutos para refrescarse los jugadores y demás. Y lo que veníamos observando era de que las cámaras filmaban ese momento hasta que se retomaba. Bueno, ahí está Telefe, por ejemplo, que es el que está transmitiendo este partido. Cuando está el teparate, mandó publi. Es decir, no se está viendo ese momento de parate de uno o dos minutos que son, sino que aprovecha, digamos, la televisación para mandar publi. Bueno, me parece que no van a querer dejar pasar esa oportunidad de meter ahí publicidad en el medio del partido, me parece que esta va a ser una constante que vamos a observar. Recordemos, es dos veces para, ¿no? Una en cada tiempo, allí por los 22, 23 minutos. 17 horas 16, ¿qué? 16:32. Nos vamos a ir a la pausa y enseguida, por supuesto, regresamos.
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0: Muy bien, gracias. Leo, 16 horas 45 minutos. Ahí tengo una respuesta. Atención para toda aquella gente que tiene hoy el telepase, porque ahí tengo un mail para los reclamos. Les voy a dar tiempo para que puedan, digamos, tomar lápiz y papel. Aquí, porque siempre es bueno tener por ahí estos números a mano ante cualquier circunstancia que te pueda llegar a pasar. Así que bueno, ya les voy a estar dando un mail que me están trasladando desde lo que, digamos, la parte de prensa de la concesionaria del viaducto Rosario Victoria. Ya se lo estoy pasando.
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0: Bueno, y que te invita a lo que va a ser una nueva jornada de intercambio de figuritas. Tuvo buena repercusión la primera jornada, se llevó adelante hace unos días atrás. Bueno, mañana se va a estar desarrollando nuevamente. El sábado a partir de las 15 horas en Plaza San Martín. Sábado 15 horas se va a estar llevando adelante un nuevo intercambio de figuritas.
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0: Para que tengan en cuenta, primero recordar de que cada vez que pasás por el peaje te cobran. Ya, digamos, no tenemos la situación que se ve antes, de que vos en el día, no dentro de las 24 horas, en el día podías ir y venir, ¿no? Y te cobraron una sola vez. Bueno, ahora ya no. Cada vez que pasás te cobran. Digo, esto también para tenerlo en cuenta. Les dejo un mail. Ante cualquier tipo de inconvenientes, de reclamos por el tema del telepase, les dejo un mail. usuarios@cadsa, es decir, cadsa.ar. Reitero, usuario@cadsa.ar. Bueno, cualquier tipo de inconvenientes que tengan, digamos, con lo que es el tema del telepeaje, aunque entiendan algún mal cobro y demás, reitero, ese es el mail para los reclamos.
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0: Bueno, después vamos a hablar con la gente de Taxi Bot para que nos cuente, digamos, cómo es este nuevo sistema. Así que, bueno, seguramente después vamos a charlar con la gente, claro, como para ir agarrándole la mano. Hablando de reclamos, nos hacían llegar en la jornada del día de hoy. Es un tema que estuvimos tratando en su momento, que tiene que ver con lo que es el presupuesto participativo, la demora que hay, digamos, en algunos de los proyectos, y uno de ellos tiene que ver con una arteria, calle Prefectura Naval, de lo que es la zona del Quinto Cuartel, ahí, digamos, la calle que donde está el CAPS municipal. A ver, lleva la firma de muchos vecinos, de varios vecinos. Sí, proyecto participativo Cordón Social Ascendente, el cual fue el más elegido por voluntad de los vecinos, ganando por casi 80% del total de los votos. Esto sucedió domingo 10 de noviembre del año 2024, demostrando de esta manera que la vecindad se compromete con aquellas propuestas que lo acercan a soluciones, al menos en parte, sus problemas cotidianos que las gestiones de gobierno no han sido capaces de realizar por decisiones propias en este sector de la ciudad, quedando relegado de las obras públicas importantes que realmente mejoren la calidad de vida de los habitantes de este hermoso lugar. La presente, señora intendenta, es motivada por la no ejecución de la obra de dicho cordón, cuneta, que si bien es cierto que se realizaron algunos trabajos en la calle del sector que abarca dicho proyecto, que es por calle Prefectura Naval hasta la intersección de calle Néstor Kirchner, la ejecución propiamente dicha del cordón cuneta no ha comenzado y apenas razonando a la luz alta que en pocos meses se cumplirán 2 años desde que fue elegido por voluntad popular de los vecinos y vecinas y seguimos viendo que en otros lugares se realizan trabajos, obras y o mejoras. Anexando esta situación, dice, en el mes de julio del 2025, maquinarias municipales, ¿se acuerdan ustedes que lo comentábamos esto también? Rompieron el cordón cuneta ya existente. A ver, no fue hecho adrede, sino que trabajos que estaban haciendo rompieron el cordón cuneta, parte de lo que era el cordón cuneta que allí se había hecho. Antes de su intersección con los italianos, ya que el mismo estaba en el aire por socavación del suelo, y a pesar del conocimiento de lo dicho por parte de funcionarios municipales, hasta el día de hoy no se ha reparado, y lluvia tras lluvia se va deteriorando, por ende desprendiendo parte de esa obra. Sabiendo que esta es la única salida segura para las personas que viven en este sector, cuando las condiciones climáticas son desfavorables por las lluvias y tormentas por el barro que se forma. Por último, y como colofón de la presente, el año pasado, en el año 2025, este barrio fue excluido de que pueda elegir su presupuesto participativo, solicitándole a usted en el presente año la partida de dinero para los presupuestos participativos del barrio Quinto Cuartel, se vean ampliada por dicho no grato antecedente relatado. Señora intendente, exigimos de manera inmediata la ejecución de la obra Cordón Social Ascendente, la propuesta participativa elegida por la voluntad de los vecinos del barrio del Quinto Cuartel en el año 2024. No solo un anhelo, es un derecho nuestro y su ejecución es una obligación para nuestro municipio, nacida de la participación ciudadana reglada por su correspondiente cuerpo normativo, pero hasta el momento es solo un incumplimiento de la gestión municipal. Lleva la firma, por supuesto, de muchos vecinos que obviamente se están viendo afectada por esta situación. Un tema que lo hemos venido charlando, hablando, dándole importancia, dándole relevancia. Siempre hemos hablado de que el presupuesto, por lo menos particularmente, de que el presupuesto participativo es una muy buena herramienta. Que el presupuesto participativo, recuerdo cuando lo dio a conocer o cuando lo empezó a implementar Mayoco, dije en aquel entonces, me parece que el presupuesto participativo ha llegado para quedarse, y bueno, finalmente esto ha sucedido, ¿no? Porque ha pasado una gestión de otro color y le ha dado continuidad, entendiendo, ¿no? De la importancia, más allá de las obras, a ver, que no son grandes obras, porque obviamente es un 1,8% del presupuesto total que se debe diseminar, digamos, en los distintos presupuestos participativos para los distintos cuarteles. Pero sí sirve esto que decía, no más allá de la obra en sí, que uno dice, bueno, no es una gran obra, bueno, pero para el vecino, digamos, por ahí le facilita, en este caso, por ejemplo, la salida y la entrada del lugar cuando llueve. Y muchas veces, si no vivís en calle de tierra, no le terminás dando, ¿no?, la relevancia que tiene para ese vecino que sí vive en calle de tierra natural, poder tener aunque sea un cordón cuneta, como para caminar por ese cordoncito cuneta, ¿no?, y no embarrarte básicamente. Es un... Además, se crea este ida y vuelta, ¿no?, tan necesario e importante que siempre es, pero aún hoy más, ¿no?, donde hay una gran parte de la sociedad que tiene un descreimiento sobre la política y sobre los políticos. Y el presupuesto participativo servía, ¿no?, como para poder trabajar, o sirve para poder trabajar mancomunadamente entre el Estado, en este caso municipal, a través del presupuesto participativo, y el vecino. Donde además no solamente en esas reuniones surgen lo que tiene que ver con los proyectos, sino también, bueno, poder tener a funcionarios, poder hacerle algún que otro reclamo, algún que otra observación, que esto se necesita, ¿no? Y no solamente en épocas de campaña, ¿no? Que el funcionario no baje solamente en época de campaña a pedir el voto y a hacer promesas que después hay que ver si te terminan cumpliendo o no. Sino que sirve esto, ¿no? En plena gestión, poder encontrarse y tener y sostener ese vínculo con el vecino. Entonces uno entiende que ahí, digamos, está, digamos, la importancia y la relevancia también, ¿no? De lo que es el presupuesto participativo, más allá de la obra en sí, que obviamente cada vecino de cada cuartel vota y quiere, digamos, concretar en su barrio. Es mucho tiempo para no darle una solución a una situación de estas características, pero como decíamos, ¿no? ¿Por qué o cómo surge esto? Bueno, ya desde entrada, al no haber hecho el estudio de factibilidades del suelo, se terminó haciendo algo que si se hubiera hecho ese estudio, no se hubiera realizado. Se hubiera dicho, no, miren señores, aquí hay que hacer un trabajo, tal y cual, va a suceder esto, que es lo que está sucediendo en estos momentos, entonces no podemos hacer ese proyecto. O se hace el estudio, se hace el trabajo que se tiene que hacer, y después se pone a disposición, digamos, poder contemplar, digamos, el cordón cunete. Es un error, ¿no? Es un error del municipio de no haber, digamos, hecho los pasos correspondientes para no llegar, digamos, a esta situación. Porque además es un gasto que se hizo de un cordón cuneta, un gasto que hoy, digamos, es inutilizado. Es un gasto que hoy los vecinos no lo pueden disfrutar. Es una obra que hoy los vecinos no la pueden disfrutar. Se ha esperado bastante tiempo, ¿no? Ya este año, a fines de este año, se van a cumplir 2 años de esta situación y es entendible que los vecinos, digamos, en este caso, hagan llegar una carta con esta problemática dirigida directamente a la intendente Castañino. Veremos la respuesta.
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0: Bueno, no es Cadesa, sí. Para que lo busco de vuelta, porque recién me lo pasaban. A ver. ¿Dónde estás, chiquito? Acá estás. Sí, efectivamente, usuario@cadesa.ar. Ese es, sí, el último que más hasta acá me estoy hablando. Claro, según me pasa, yo mandé un mail al usuario. Es Cadesa, exactamente, no Cadasa, Cadesa, cadesa.ar, usuario@cadesa.ar. Allí, digamos, tienen que dejar cualquier tipo de inconveniente que tengan, digamos, con el tema del telepeaje.
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0: Bueno, aquí nos estaban haciendo un reclamo de calle Abasolo por el tema de situación de energía eléctrica. Bueno, ya te voy a dar... Yo te voy a estar dando el mensaje, ya lo voy a escuchar aquí, digamos, tengo en un principio la respuesta de un reclamo que nos estaban haciendo vecinos de la zona de Abasolo y Junín por problemas eléctricos, de electricidad. Así que bueno, ya lo estoy escuchando a la pausa y les comento qué me han dicho.
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0: Bueno, terminó el primer tiempo, está ganando México 1-0 a Sudáfrica, después de un error en la salida del conjunto sudafricano. Y de esta manera arrancó el Mundial, partido que se está jugando en el mítico Estadio Azteca, aquel estadio donde la Argentina ya por el año 86, de la mano de Diego Armando Maradona, conseguía el segundo título en su historia. 3436-473956 es el WhatsApp. 42-19-52, interno 21-22, la línea directa. Nos vamos a ir a la pausa, ¿le parece? Y enseguida regresamos.
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0: Muy bien, gracias, Leo. 8:09 minutos han pasado de las 17 horas. Bueno, ahí está, mil gracias a todos, la gente que se está comunicando. Por el tema del reclamo, bueno, ahí se pudieron comunicar. Una cuestión, el 0800 generalmente atiende. Por ahí, digamos, puede llegar a estar ocupado, pero hay que insistir, ¿no? En el 0800 de Enersa. Y también ahí atrás, en la boleta, hay un número para mandar mensajes. Bueno, también ese número es muy útil, porque de esa manera el mensaje llega sí o sí, y de esa manera queda sentado el reclamo. De esa manera queda sentado el reclamo, y por ahí el 0800 puede llegar a ser que esté ocupado. Bueno, hay que insistir y también, ¿no? Te suele atender una máquina, pero que vos seguís los pasos correspondientes para que, bueno, puedas dejar el asentado el reclamo y, por supuesto, después los operarios ir a solucionar el inconveniente. Así que, bueno, ahí han solucionado la situación, como decíamos. Ahí nos están pasando los vecinos de ahí de la zona de calle Abasolo y Junín. 3436-473956, el WhatsApp de la radio, 42-1952, interno 2122, la línea directa. Ya te voy a estar contando un poco también lo que tiene que ver con un evento que va a estar sucediendo en la vieja estación. ¿Qué va a estar sucediendo? ¿Qué va a estar aconteciendo? ¿Quién lo va a estar llevando adelante? Bueno, mañana seguramente vamos a ver si podemos hacer nota y la gente que está pasando por el lugar está viendo, está observando, ¿no? Que hay unos gazebos largos así instalados, así que, bueno, en un ratito te estoy contando los detalles. Pero ahora nos vamos a ir a la comunicación telefónica y vamos a charlar con el profesor Hugo Terraza, porque se va a estar llevando adelante una capacitación Influencia de la Postmodernidad en la Etapa Adolescente Escolar, Influencias y Estrategias en de la Escuela de Hoy. Así que vamos a charlar de este tema. Profesor, ¿cómo le va? Muy buenas tardes y gracias por estos minutos.
1: Gracias a vos, Agustín, y audiencia. Buenas tardes.
0: Bueno, como para desglosar un poquito el título de la capacitación, profesor, arranquemos por, bueno, qué se trata, ¿no?, de la posmodernidad, básicamente, cuando hacemos referencia.
1: Sí, básicamente, para entenderlo y en palabras simples y fáciles, tratar de ser breve, claro, completo, la posmodernidad es un movimiento cultural que afecta a varios estamentos culturales del mundo. Apareció por ahí, por la segunda parte del siglo XX, y lo paradójico y lo interesante es que todos esos cambios que se han provocado y o producido a lo largo del tiempo, que han sido superaciones de lo que era antes la idea de lo que tenía fijado como meta la modernidad, que por ejemplo era lo que nosotros llamábamos el progreso viene de las ciencias, antes se consideraba la autoridad, por ejemplo, venía de la iglesia, o venía de algún clan, o venía del rey, y así había otras cosas que generaban...

0: cierta autonomía, por ejemplo, del individuo, generaban un cambio, generó un cambio la posmodernidad como movimiento cultural. Y esto a su vez generó un cambio en la cultura juvenil a nivel mundial, diría yo, no solamente para nuclearnos. Nosotros establecemos problemas áulicos, o vamos a tratar de que se arme un problema áulico y establecer estrategias con las herramientas que tenemos acá. No es que yo voy a emplear una problemática de corte europeo, por llamarlo de alguna manera, y las herramientas no son afines acá. Entonces uno dice, ¿cómo afecta a la cultura juvenil, por ejemplo? La posmodernidad es un movimiento que afecta mucho porque genera mucho la desconfianza, el movimiento social de la desconfianza. Esto lo decimos en palabras muy entendibles para la gente. ¿Desconfianza de qué? Y de verdades. ¿Qué verdades? Las últimas verdades o cualquier verdad, a tal punto que una consecuencia del fenómeno cultural posmoderno es que cada uno tiene su verdad. Y bueno, y al tener cada uno su verdad, imagínate que en el caso de los chicos, en la edad escolar, que se está armando una identidad de parte del adolescente que está en la escuela, o adolescente, y por qué no el infante de jardín infantes, hace que, por más libertad que hayas, esas identidades que se van haciendo ahora van cambiando. Se cambia la identidad de uno como se cambia la ropa. Hemos llegado a ver o a observar que mientras más seguidores tengo en muchos jóvenes, no estoy hablando de los influencers, pero muchos jóvenes, por ejemplo, mientras más identidad tendrán, en tanto cuanto más seguidores tendrán. Por eso lo que prima en este movimiento, en la cultura juvenil, como fenómeno, uno es esa desconfianza en donde va generándose una identidad. Algunos autores le llaman, es una sociedad líquida. Bueno, habrá identidades líquidas. Líquidas porque se fragmentan, están un momento, un tiempo. Y por otro lado hay mucha apariencia. Entonces en ese mundo aparente que genera una forma de vida, algunas estrategias y ardides de prácticas en el aula es el que mucho se lo toma con ironía, mucho humor porque hay simulación, y esa simulación en donde yo no tengo, ¿para qué voy a estudiar si internet me da todo? Por ejemplo, ¿cómo ponerse frente el docente a esa posición? Si bien los padres, algunos conocen las herramientas, varios docentes tampoco la conocen ni cómo manejarlo, de manera que entonces sirve todo en la mentalidad de adolescente que tenemos, en tanto internet me lo dé todo, pero no está la motivación de lo que antes llamábamos estudio. Por eso las estrategias van por el lado de la escucha, por el lado de no podemos hacer un enfrentamiento con las consecuencias de la posmodernidad, sino que hay que ver de qué manera uno puede sacar fruto para que el alumno trabaje y se interese en el tema áurico, por ejemplo.
1: Con respecto a esto, ¿no? De que al alumno le interesa. El otro día estaba charlando con un profesor y me hacía referencia, universitario, de que como no puede, digamos, ya luchar o pelear contra la inteligencia artificial, por ejemplo, lo hace como lo hacían algunos viejos profesores, ¿se recuerdan cuando tomaban examen con el libro abierto? Bueno, con, digamos, la inteligencia artificial en sus manos, pero ¿qué es lo que le pide el profesor? Que después le expliquen cómo lo utilizaron, digamos, a esa inteligencia artificial para llegar, digamos, a conseguir.
0: Es una estrategia. Le cuento una anécdota, miren. Yo hace 3 años estuve leyendo y haciéndome apuntitos de inteligencia artificial. Ahora estamos en el 2026, yo empecé en el 2022. Bueno, compartí lo que había trabajado con gente que estoy muy allegado a la gente de la Kennedy de Buenos Aires. Bueno, un poco más y me crucifican. Hablar de inteligencia, porque yo iba trabajando por el tema de la inteligencia artificial, genera para trabajar con un problema moral el desánimo de la inteligencia natural. No es que sea el retroceso, sino el desánimo. Si usted no le da herramientas o no tiene herramientas cargadas la IA, evidentemente no va a tener una solución. Nunca va a tener una solución. Es lo mismo que si estamos hablando cómo mejorar la calidad de los victorienses a partir de un gobierno que sea democrático, comunicativo con la gente. La inteligencia va a dar ciertas herramientas. En alguna ocasión había un filósofo llamado Habermas, que se murió no hace mucho, y él decía, miren, para lograr un éxito en la consecución del gobierno y lograr la acepción de la gente, lo que hay que hacer es que los principios que se vayan a prometer como reglamento para jugar el tema político tienen que ser literalmente honestos y realizables. Yo no puedo decir, irónicamente, como un cuento de Luigi Vandrini, les voy a hacer puentes. ¿Y para qué queremos puentes?, dice uno, si no tenemos ríos. Entonces, la gente parece que quisiera, o le faltaría el incentivo de querer algo que no puede tener. Y en política a veces eso pasa mucho. Y en la inteligencia artificial le va a dar las herramientas y respuestas que están al alcance de lo que otros han colaborado o coadyuvado para que tenga ese producto. En el caso particular acá, una estrategia, como dice usted, es la investigación. Uno la puede decir, nosotros hace años, qué sé yo, allá por el 90 y pico, yo hice cursos de epistemología en la UBA y me acuerdo Flixman, un hombre que ya se murió, un epistemólogo, un hombre muy lúcido, muy simple, muy sencillo, él hacía cuestionarios. Estamos hablando de la UBA, posgrado, Agustín. ¿Y cuál era el secreto? Armar los cuestionarios para que la gente se motivara para el estudio. Estamos hablando de universitarios. Yo empecé a hacer la prueba en mis materias. ¿Qué pasa si armamos cuestionarios? Después que se vio toda la materia. Bueno, una parte la puede completar, como dice usted, el alumno investigando, de poner la respuesta. Uno tiene que brindar los materiales, sí. Puede acompañar, sí. La compañía tiene que ser un asesoramiento discreto y silencioso, sí. Pero eso es una herramienta, porque muchos dejan a la deriva al estudiante. Y otra vez, que también puede pasar en el sistema áurico, el que no se molesta, el que no dice nada, es el mejor, pero no adelanta, no evoluciona. Por eso es que muchas veces los más inquietos son un éxito en la universidad y los que eran más aplicados han quedado a segundo plano en el proceso de estudio universitario. Acá básicamente lo que se busca es estrategias que, para mí, yo estoy convencido de que mientras se hagan como una suerte de mesa redonda, presentando el problema y analizando cada uno desde una perspectiva, ¿qué respuesta se puede dar? Ojo que no quiero ser negativo, pesimista, caóticamente apocalíptico para decir cómo viene el fenómeno educativo, pero es muy complicado, muy complicado.
1: Hablando de esa complicación y le voy a hacer una consulta, después nos vamos a meter de lleno, digamos, lo que tiene que ver con la capacitación, digamos, para quienes está, que está hacia los docentes y demás, apuntado. Sí. Pero porque yo tengo por ahí el pensamiento, y a ver si estoy tan errado, de voy a tratar de ser lo más lineal y crudo. La inteligencia artificial nos va a facilitar un montón de cosas, pero a la hora de hacernos pensar menos, ¿nos va a volver más bruto?
0: Yo no sé si nos va a volver más bruto. Está bien el planteo. No sé si nos volveremos más brutos. Hacemos las cosas más simples. Pero no va a ser el marco creacional o la genialidad. Porque ya está todo hecho. No sé si... Yo puedo leer, irónicamente, en una receta cómo hacer pizza. Pero para algunos el secreto de la buena pizza está en la masa. ¿Qué tiene la masa? La inteligencia artificial me va a dar un parámetro estándar de la masa. Ahora, la genialidad tal vez, o el toque, tal vez la tenga algún ingrediente que vulgarmente antes decían eso es el secreto. ¿Es jorobado? Sí. ¿Podemos ser más lentos y somos más cómodos? Yo no sé si ser cómodo es ser lento.
1: Claro.
0: Yo soy lento, no soy una luz para decidir, por ejemplo. pero en la inteligencia artificial hay muchos vectores que uno puede cuestionar. Tiene que hacer la prueba, Agustín, ¿eh? Porque una cosa es hablar y otra cosa es probarse. Y en el probarse, bueno, evidentemente, ahora empezó el Mundial. Vamos a ver por inteligencia artificial quiénes son los favoritos. Los favoritos, si corre plata detrás, una consecuencialidad de la misma posmodernidad es el capitalismo. Y bueno, va, si sirve y si todo es comprable y todo tiene un precio. Bueno, eso es real. El marco económico, los números no mienten, dicen. Eso es real. La cuestión es que yo cuando pensaba, esta mañana hacíamos una nota en otro lado y le decía, mire, yo tengo que estar convencido de que esto sirve porque yo di clases, estuve en el aula también. Y sé la experiencia de cómo es sentir la frustración, amén de los magros sueldos de los docentes, sentir la frustración y el desánimo, el desaire que presenta el aula. Pero no obstante hay que seguir. Y el trabajo hay que tenerlo y hay que repuntar. Y la mediocridad está en todos lados. Acá no estoy diciendo que los que hagan cursos no son mediocres. Pero hay herramientas prácticas y útiles, no tan complicadas, que pueden estar a la mano,
1: ¿no? Al alcance de cada uno, exactamente. Sí. Profesor, por último, bueno, para hacer hincapié en lo que va a ser el tema de la capacitación, obviamente, ¿no? Relacionado a todo lo que tiene que ver con el ámbito estudiantil, profesores, docentes y demás. 18 de junio se va a estar llevando adelante la misma. Bueno, cuéntenos un poquito.
0: 18 de junio, 6 de la tarde, Escuela de Música. Lo organiza el terciario, ¿no es cierto? La cooperadora, pero se mueve más el ámbito del terciario. Los profesores pueden ser de cualquiera. Yo me di cuenta que tal vez fue un error personal en decir que tal vez sea para docente de nivel medio. Mire, un chico de 2 años no era amante de la imagen y no manejaba. Ahora los chicos están muy en un proceso evolutivo muy fuerte de inteligencia natural, entonces también tienen sus prácticas para corregir los docentes, y también, ¿por qué no los papás? Porque dentro de todo los papás, yo, una de las motivaciones de la escritura fue cuando un trabajo presenté en Nogoyá por el tema de esa película que era sobre la adolescencia y había falta de un chico que ahí mata, es un delincuente, creo que estaba basado en hecho real, y cómo el posmodernismo también afecta a la convivencialidad, a la fracturación de roles familiares, a la no comunicación, y son detalles que también se ven en la escuela. Lo que pasa es que cualquiera me va a decir, mire, pare, amigo, porque el docente tiene que va y dar la clase, pero es un trabajo muy complementario, por eso digo que es muy difícil ahora.
1: Perfecto. Vamos a aquellas personas que quieran inscribirse, anotarse, ¿dónde lo deben hacer?
0: Las personas que se quieran anotar es entonces en la Escuela de Música. El horario que me pasaron era de 5:30 a 10:00 p.m, pero el rector me había dicho que también a la mañana podían inscribir. Agradecido por la atención de ustedes, por el interés y también por la atención de los que tengan el bichito de la duda, a ver cómo es esto y de qué se trata.
1: Profesor, gracias por estos minutos, obviamente que lo continuamos en cualquier momento.
0: Agustín, el agradecido soy yo y siempre atento a usted. Muy amable.
1: Igualmente, hasta luego. Ahí está el profesor.
0: Hasta luego.
1: Hasta luego. Hugo Terraz, entonces, licenciado, dándonos a conocer esta charla interesante, ¿no? Capacitación, influencias de la posmodernidad en la etapa adolescente escolar. Influencias y estrategias de la escuela de hoy. Bueno, 18 de junio, entonces, a las 18 horas, la inscripción es allí, en la Escuela de Música. Costos módicos, en este caso docentes 8.000 pesos, estudiantes 5.000 pesos para poder participar.
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1: Bueno, ahí nos están preguntando, ¿cuándo es, Agustín, el cambio de figurita? ¿Cómo estamos con la figurita, ¿eh? Ay, Dios, Qué bárbaro, ¿eh? Sábado, ¿eh? Este sábado a partir de las 15 horas en Plaza San Martín. Sábado a las 15 horas, reitero, en Plaza San Martín.
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1: Bueno, hoy se va a estar llevando adelante la sesión del Consejo Deliberante, único orden del día, es decir, único tema para votar y que va a ser aprobado porque hay un acuerdo, va a ser aprobado seguramente por unanimidad, porque hay un acuerdo entre el oficialismo y la oposición relacionado al tema de construcción lo que es la apertura de comercios, en este caso bazares, de grandes dimensiones, bueno, por el lapso de 100 días. Lo primero a 180 días, después se dio ese consenso entre la oposición y el oficialismo, no, que no sean 180 días, que sean 100 días de corrido la prohibición entonces o la el otorgamiento de habilitaciones, que no se den las habilitaciones correspondientes para comercios de nuevos establecimientos con superficies igual o superior a 200 metros cuadrados. Bueno, en ese lapso de 100 días se deberá trabajar, ¿no?, por parte de los concejales. Esta es la única orden del día que, reitero, va a ser aprobado.
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1: Bueno, casi 20 minutos del segundo tiempo, arranque de el Mundial. México le sigue ganando 1-0 a Sudáfrica. Lo que le decía, ¿no? El único gol fue por error de la defensa sudafricana, por querer salir jugando desde atrás, ¿no? Esto de lo que te puede llegar a costar este tipo de modalidad de juego cuando por ahí no tenés, ¿no?, los jugadores adecuados o que no cuentan, ¿no?, con la técnica adecuada. Así que bueno, casi 20 minutos del segundo tiempo, México le sigue ganando 1-0 a Sudáfrica. 17 horas 30 minutos, pausa y enseguida regresamos.
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0: 17:42 en la República Argentina, hasta las 18. Nos estamos haciendo compañía a través de la 90.3 y AM980.
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0: Bueno, 2-0, ¿eh? 2-0 se puso... 15 minutitos están, no, menos está faltando, 2-0, está ganando México, ya más o menos a esta altura, con el partido adentro, vamos a ver qué es lo que sucede, pero sacó una diferencia el equipo mexicano, como decíamos, de 2-0, contra Sudáfrica en el comienzo del Mundial.
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0: Bueno, se va a estar llevando adelante este fin de semana un evento en lo que es la zona de la vieja estación. Si uno pasa allí por el predio, va a ver, digamos, de que hay carpas, gazebos colocados. Bueno, tiene que ver con un evento organizado por la Fundación Infancia Digna, que es una organización orientada a promover los derechos y el desarrollo integral de los niños y adolescentes. Van a estar llevando adelante el sábado, domingo y lunes. Es esta actividad. Va a dar comienzo por la mañana, por lo que podíamos recién consultar a la gente que está en lo que es la parte organizativa. Va a llevarse adelante, como decimos, a partir de las 10:11 de la mañana. Se va a estar extendiendo, bueno, hasta que obviamente finalice por ahí lo que es la circulación de gente y demás. Básicamente son emprendedores que están llegando de distintos puntos del país para, por supuesto, exponer sus productos y realizar las ventas correspondientes, y lo recaudado

0: como decíamos, o parte de lo que tiene que ver con lo recaudado va para lo que es la Fundación Infancia Digna y todo lo que es su funcionamiento. Así que este sábado, domingo y lunes, ya desde la mañana, a partir de las 10 de la mañana, como decíamos, vas a ver allí en el predio de la vieja estación varios emprendedores que, reitero, vienen de localidades vecinas, pero también se aproximan desde otros puntos de la República Argentina. Así que, bueno, una actividad interesante, por lo menos distinta, aquí en la ciudad de Victoria, que, como decimos, se va a estar llevando adelante en la vieja estación.
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0: Bueno, detenido en flagrancia por violación de domicilio y tentativa de robo. Esto sucedió en la jornada del día de ayer, 21:50, de en jefatura se recepciona un llamado en lo que es el área del 911 y video vigilancia, en el cual el propietario de una planta de agroservicio informó que visualizaba por las cámaras de seguridad a un hombre dentro del predio. Bueno, se aproximó lo que es personal policial, esto es ruta 26, kilómetro 45, bueno, allí se localizó un hombre que cuyas características y vestimenta coincidían con las aportadas por la persona damnificada. Se procedió en un primer momento a la aprehensión, se dio conocimiento al fiscal de turno, dispuso, por supuesto, la detención. Es un hombre de 21 años, domiciliado en barrio La Ponderosa, quien fue trasladado a la sede policial, bueno, donde allí ha quedado detenido, ¿no? Entonces, de esta manera, violación de domicilio, en este caso es una empresa, y tentativa de robo, una persona de 21 años quedó detenida.
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0: Bueno, metiéndonos en lo que tiene que ver con la Argentina, ¿no? Ya decíamos selección completa, en lo que tiene que ver con nombres, Senesi va en lugar de Valerdi, ya está confirmado. De esta manera, inclusive se está empezando a viralizar un video donde él, bueno, por supuesto lo puso ahí cuando le llamaron por teléfono, exactamente, y bueno, el hombre festejó, por supuesto, con su pareja, con su mujer, el llamado telefónico en el cual le confirmaban, o le daban a conocer, mejor dicho, de que es el citado. Es el citado. Así que vamos a ir viendo sobre ahora, ya con la conformación de todo el equipo, por lo menos los 26, la confirmación de los 26 jugadores, qué es lo que va a estar sucediendo, ¿no? Con una selección que ha mostrado lo que viene mostrando, donde los partidos amistosos, por lo menos a priori para uno, no iba a encontrar muchas novedades. Lo que había que estar atento y que nada suceda que tenga que ver con algún tipo de lesión, ¿no? Básicamente, que lleguen todos los jugadores en las mejores condiciones, que puedan, ¿no?, llegar en las mejores condiciones, más allá de lo que tiene que ver con aquellos jugadores que llegan tocados o que ya venían, digamos, con algún tipo de problema, con algún tipo de inconveniente, pero bueno, que no surja, ¿no?, que no surja en estos dos partidos algún otro problema. No surgió ningún problema, inclusive sirvió para ir, para que jugadores que no venían teniendo por ahí rodaje en el equipo o a jugadores que venían recuperándose de lesiones, bueno, puedan tener, digamos, partidos no oficiales, pero sí amistosos, con una rigurosidad, sobre todo lo que se jugó contra Islandia, que por el momento no tuvo todas las características de un partido normal, digo, por la fricción, por cómo se metió y demás. Así que bueno, vamos a ir viendo despacito, me parece de que va a ir todo de manera ascendente, lo que tiene que ver por ahí, esto que decíamos, ¿no? De no sentir o no ver un poco más fuertemente lo que es el tema del Mundial. Yo tengo dos observaciones, ¿no? Una es que ya, digamos, lo conseguido en Qatar es como que... En Qatar estábamos todos que no, Messi, que es el último Mundial de Messi, que si no lo gana ahora Messi, qué injusto que va a ser la vida y el fútbol, que y era como que todos estábamos, ¿no? Bueno, ya conseguido esa situación, ya como que se pasa a otro plano, todo lo que tiene que ver también, ¿no? Por ahí, mucho también del fútbol depende del humor, de cómo esté la sociedad y demás, y obviamente de que se anda allí como se puede. Pero yo creo que a medida que empiece, ¿no?, a moverse la pelota, en que empiece la participación del equipo argentino en la semana que viene, bueno, se puede empezar, ¿no?, a tomar otro color, por lo menos para uno a la vista, de lo que pueda llegar a observar con el incentivo del Mundial. Y que vuelvo con esto, ¿no? No es que una cosa vaya a esconder otra, porque hoy en día, con la amplitud de maneras de información que uno tiene, bueno, si no es por un lado, es por el otro, que te vas a enterar de algo que pueda llegar a suceder, sobre todo en lo que es en el ámbito de la política. Sí, por ahí, si la efervescencia con el fútbol está muy alta, por ahí hay temas de que no es que no se van a conocer, pero como que pueden estar aplacados esos temas que tal vez en otro momento puedan llegar a tener otro tipo, digamos, de repercusión. Pero bueno, vamos a ir viendo de qué es lo que sucede y cómo se transita en lo que tiene que ver con este campeonato mundial, que como decíamos ya a 5 minutos está ganando México y ya también tenemos el primer expulsado, ¿no? Un jugador de Sudáfrica que me parece que va a crear polémica. ¿Fue para expulsión? No, fue para expulsión. El VAR, las cámaras, la cámara lenta, ¿no? Donde toma el toque en la cara. Pero si uno lo ve en cámara normal, no es un golpe de expulsión. Me parece que esa va a ser la primera polémica de este Mundial.
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0: Ah, se me pasó, ¿eh? Es el segundo expulsado. El segundo expulsado, no lo había visto el primero. Me parece que este es el segundo expulsado. Mamita, me parece de que si esta es la tendencia, ojito, ¿eh? Cualquier toque que se revise. Ojito, porque esto puede ser una ¿cómo es? A ver, yo lo estaba viendo así de reojo, ¿no? No me dio para nada, después lo voy a ver mejor, pero no me dio la intención de que fueran un golpe de expulsión. Es más, el jugador de México medio que busca ponerle el cuerpo, el otro se lo quiere sacar un poquito encima, le pone un poquito la mano en la cara, digamos como para zafar, pero no un golpe artero de roja directa. Bueno, vamos a ver si esta es la tendencia que se viene, digamos, para este campeonato.
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0: Bueno, mañana a la mañana vamos a dar una vuelta por el Club Sarmiento, porque va a llevar adelante, en horas tempranas, a partir de las 8 de la mañana, un taller de resolución de conflictos. Va a estar a cargo de la Fundación Educación por la Paz. Es exclusivo para las promociones 2026. Bueno, de esta manera, es una charla interesante, ¿no? Para los docentes y también, ¿no?, para los alumnos de resolución de conflictos. Es el primer taller de esta edición 2026 del Festival de la Juventud, que recordemos ya ha cambiado el Festival de la Juventud, que antes lo conocíamos de que no era una semana y demás. Bueno, ahora se va prolongando en el tiempo con distintas actividades, y este primer taller, reitero, para promociones 2026 va a ser mañana a partir de las 8 de la mañana en el Club Sarmiento.
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0: Bueno, aquí nos pasan una imagen. Entiendo que esto se deberá rellenar, ¿no? De las serían los trabajos que están haciendo en Plaza San Martín, en Plaza Moreno, que se han hecho lo que tiene que ver con remodelaciones en el centro y después, digamos, en lo que es las calles, las veredas internas, ¿no?, que tiene la plaza, se han hecho nuevas, y vemos de que hay como lonjas o pedazos, y entre cada una de ellas, de esos nuevos lugares, digamos, para transitar, hay como una abertura bastante, bastante pronunciada. Yo quiero creer que esto se va a rellenar, pero bueno, por el momento preste atención cuando vaya caminando o vaya transitando o cruzando, sobre todo lo que tiene que ver con la Plaza Moreno, porque bueno, hay unas huecos en cada una de esas trabajos de cemento de hormigón, se ve que es de aproximadamente, yo soy malo para calcular, pero serán de 10 metros, y después hay un hueco, pero una abertura de cuánto será esto, yo soy malo, 10 centímetros por lo menos, y después viene otro pedazo más de 10 metros. Bueno, ojo, porque si vas caminando distraído, metes el pie ahí y el esguince va a ser bastante grande. Bueno, después vamos a consultar, digamos, si eso se va a estar uniendo, que uno creería que debería hacerse, ¿no?
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0: Ah, cómo arrancó el Mundial, tercer expulsado en el partido.
1: Ah, no.
0: Claro, para México en este caso. Ahí a punto, mirá si se lo hacía adentro, le venía el penal en el tiempo suplementario. Ay, qué duda le iban a entrar a los mexicanos. Bueno, expulsado en el México. Recordemos que ya hay dos expulsados en Sudáfrica. Tres en total, en el primer encuentro, en el primer partido. Estaba viendo a reojo, no es un partido violento. Por eso digo, hay que ir viéndonos con estas modificaciones, con todo esto, ¿no? De la susceptibilidad, ¿no? Que hay cualquier toque y demás, después de ir a verlo en cámara lenta, donde ya se grafica otra situación. Bueno, vamos a ir viendo qué sucede. 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
1: 18 grados 7 décimas, el cielo ligeramente nublado, la humedad 64% y la mínima para hoy de 10 grados.
0: ¡Nos vamos!
1: ¡Nos vamos!
0: Gracias por su compañía, chau.

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0: Hora 18 minutos, 17 grados actualmente, despejado el cielo en la ciudad, 68% la humedad. Aumentan viajes ubicados sobre Ruta 14, costarán desde este sábado un poco más los viajes. Usuarios de Autovía del Mercosur deberán afrontar nuevos valores en las estaciones de viaje del Corredor Oriental. A partir de las 0 horas del sábado 13, la empresa concesionaria informó que entrará en vigencia un nuevo cuadro tarifario para las estaciones ubicadas sobre la Ruta Nacional 14, los puertos de Colonia Elía, Yeruá y Piedritas. La inflación de mayo fue 2,1%, acumula 14,7% en lo que va del año. La inflación de mayo fue del 2,1%, acumuló 14,7% en los primeros 5 meses del año, lo informó este jueves el INDEC. La variación mensual se desaceleró 5,0 puntos porcentuales con respecto a abril. El IPC nacional acumuló un aumento del 33,2%. Así, el índice de precios al consumidor marcó el nivel más bajo desde septiembre de 2025, en línea con lo que estimaba el gobierno y las consultoras privadas. Marco Senesi reemplaza a Valerdi y la selección argentina tendrá 2 entrerrianos. El entrerriano Marco Senesi fue convocado por el técnico Scaloni para reemplazar a Leonardo Valerdi, que fue descartado por una lesión. Así, definió a 5 días del debut también ante Argelia en el partido que será el primero de Argentina. A esta hora, 18:02, la temperatura actual, 17 grados, la mínima 6 grados por la noche con cielo despejado.
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2: Bienvenidos a Puntos Comunes. Te vamos a estar haciendo compañía hasta las 20 por AM980, por 90.3. También por el canal de YouTube de la radio LT39.tv. Y por supuesto a través de las páginas de Facebook, tanto de la radio Radio Victoria, como por la página Carlos Manuel Pérez, donde encontrás toda la información. La saludamos a nuestra compañera Sabrina Berti. ¿Cómo le va, Sabrina?
3: Muy bien, muy bien.
2: No me distraigas, por favor. No me hagas
3: señas. No, te hago señas radiales, pero no las entendemos.
2: Sí, la entendí.
3: Ah,
2: pero
3: bueno, que chito.
2: Dele. Dígame el clima, que tengo una noticia de último momento.
3: Bueno, 17 grados, soleado, volvió el sol. No llegó al mediodía, llegó antes, pero se vino nomás. Y bueno, lindo. Mucha gente secando ropa, lavando. Donde mire, no hay casa que no tenga percha, tendedero, cosa de una línea. Además hay, o ya compró 2 tenders y ya tiene tender nuevo.
2: Hoy a la mañana me cruzaba de vereda para caminar por el sol.
3: Ah, bueno.
2: Lo extrañaba el sol.
3: Y sí. Así que bueno, está agradable y yo me senté un rato aquí afuera en el sol, pero bueno, cuidándome por supuesto, 17 grados, 6 grados la mínima. Recuerden que cambiaron los vientos y que va a bajar la temperatura mínima ahora. Mañana, algunas nubes por la mañana, después otra vez 17 la máxima, bastante buena, 8 grados la mínima. Y el fin de semana viene bien con algunas nubes, después se viene sol y después a la tarde-noche puede aparecer algunas nubes, pero no hay lluvias ni nada por el estilo, pero sí puede haber una muy baja probabilidad de que haya algunas nubes y haya alguna precipitación a lo lejos, así 2 o 3 gotas, pero anunciando frío, porque 4 grados o 3 va a ser la mínima del sábado y el domingo 1 grado vamos a tener de mínima. Bueno, tarde, noche, domingo, 1 grado, viento que va a soplar bastante del sur y del oeste, helada seguramente va a ser la noticia de alguna foto por ahí, con 1 grado de mínima el domingo. Y el lunes cuando vengamos, muy frío a la mañana, mucho sol, 15 la máxima, 6 la mínima. Después volvemos a cerrar el programa con el tiempo, mañana viernes extendemos un poco más la próxima semana. Y los pagos brevemente, en el día de hoy, corresponde jubilados de la mínima 3, asignación universal por hijo y familiar por hijo 3, pensiones no contributivas 6 y 7, asignación por embarazo 1, prenatal maternidad 2 y 3. Y recuerden que en el día de hoy también hubo una información relacionada a la acreditación hoy para los programas comedores escolares, RAN, programa Espacio Cuidado, comedor comunitario, clubes, comedor jardines municipal, se habilitó hoy en la tarde.
2: Muy bien. Bueno, en este momento, recién, hace un ratito, irrumpió la policía en una vivienda ubicada en calle Bartoloni y Abasolo por una causa de narcomenudeo. En este momento se está desarrollando el operativo, así que ya nos vamos a estar acercando al lugar para tener un poco más de precisión acerca de lo que, cómo se viene desarrollando, si ya tienen algunos resultados. En un ratito nada más vamos a ir ahí al lugar de los hechos, que está cerquita de acá de la radio, y vamos a salir de ahí, vamos a tratar de hablar con el, con alguien que está a cargo de dicho operativo. En este momento, repito nuevamente, se está desarrollando un operativo por narcomenudeo en calle Bartoloni y Abasolo. Así que ya vamos a ir al lugar.
3: Perfecto.
2: Para tener más información.

0: No tuvo muy agradable partido de México-Sudáfrica. Hubo dos goles, pero me parece que se esperaba un poquito más en el partido. Se dio a conocer el índice de precio al consumidor, el IPC dio un 2,3% de inflación, los precios aumentaron un 2,3%, hoy te sale más caro un 2,3% que el mes pasado. No es que bajó la inflación, sino que se desaceleró en todo caso, si queremos hablar de que no siga aumentando al mismo ritmo que venía aumentando hasta el mes pasado. También en el día de ayer, a Manuel Adorni salió a dar explicaciones sobre lo que estaba pasando con su patrimonio. Dijo, planteó que en realidad la plata que tiene para comprar la casa, los departamentos, la casa en el country, entre otras cuestiones, es con Bitcoin, con las famosas monedas virtuales que viene invirtiendo desde el 2013. Y en el canal de noticias donde fue a dar la explicación mostró cómo eran las inversiones que había hecho. Justo la fortuna dio que la fotocopia que tomó en la mano le dio pérdida. Bueno, justo esta me dio pérdida, dice, pero bueno, pero en las otras me dio ganancia. Pero una entrevista que había dado para Infobae hace algunos años decía que en 2017 no conocía nada de Bitcoin, recién la empezó a conocer ahí cuando estaba haciendo un curso de finanzas. Pero él ya había invertido, según su declaración jurada, en el 2013. Así que va a tener que atar un poquito la historia para que le dé mejor resultado. ¿Por qué es esto? ¿Por qué declara así? Porque con la ley de inocencia fiscal, los funcionarios políticos ahora pueden acceder a dicha normativa, que antes no podían. Porque si fuera funcionario político, no podías haber evadido impuestos. Bueno, con esta nueva ley, que se aprobó hace poquito, sí se puede. Por eso entró Venega Lynch, entró Manuel Adorni, entre otros funcionarios y políticos. Antes los políticos nos podían decir, bueno, no pagué impuestos, quiero ingresar, pago los impuestos y estoy al día y no me pueden hacer nada. Esta nueva ley lo permite, así que vamos a ver cómo continúa esta situación tan importante. Bueno, acá, por ejemplo, ahora el diario de la provincia dice, viejos videos de Adorni contradicen su explicación de cuándo empezó a invertir en Bitcoin. En la entrevista dijo que fue a partir de 2014, mientras en una videoconferencia de la época de pandemia contó que hasta 2017 no tenía idea de cómo funcionaba las cripto y luego desaconsejaba esa inversión. Así que a veces no hay que hablar tanto en los medios de comunicación. Bueno, y a nivel provincial, lo más destacado es la reforma previsional, que continúan las reuniones, continúan los acampes en la plaza, en la ciudad de Paraná, para pedir que esta reforma no sea tratada. Vamos a ver qué es lo que sucede. El gobierno quiere hacerlo, el gobierno quiere votarla en julio. Tiene la fecha prevista para que sea votado a fines de julio, principios de julio. Vamos a ver si llegan con los votos necesarios para poder, ¿no es cierto?, aprobar dicha medida. Después ha estado dentro de todo bastante tranquilo. Justo hoy también había salido una información sobre las distintas causas de narcomenudeo que se vienen realizando en la provincia. Y bueno, pero todavía sigue avanzando. Y en la ciudad de Victoria hay una tensa calma. Hay una tensa calma. Este fin de semana va a haber una fiesta muy importante en el predio de la vieja estación.
1: Que ya hablaron con nosotros.
0: Eso lo decía. ¿Se acuerda que hablaron con nosotros? Que habló el encargado de la fiesta. Y que la municipalidad va a ser parte, por lo que nos decía él. La municipalidad, ¿sí?, va a ser la encargada de contratar músicos locales para que puedan participar de este evento. Hasta ahora, o por lo menos yo hasta ahora, no he visto ninguna información por parte del municipio de esta fiesta que se va a realizar sábado, domingo y lunes.

0: sábado.
1: Dicen que ya hay estructuras armadas, ¿eh?
0: Ya están las carpas. Desde ayer ya están las carpas armadas. Yo me confundí hoy, dije sobre la calle Alegría, pero no, están sobre el predio de la vieja estación, sobre la tierra.
1: Ajá.
0: Va a ser sábado, domingo y lunes. La municipalidad no mandó nada.
1: Y yo pensaba, viene mucha gente emprendedora y que vende cosas, de que sigue este proyecto de esta persona de Infancia Digna, que ya habló con vos y que estuvo y que habló los medios y que hay video también en Radio Victoria. Esa gente que viene a vender sus productos pone una plata para estar donde va a estar.
0: Exactamente.
1: Y otra, esa gente se va a hospedar.
0: Exactamente.
1: O sea que esa gente va a dejar de alguna u otra forma una moneda en la ciudad también.
0: Si vienen todos los artesanos que nos decía el encargado,
1: es
0: un montón de gente que algún gasto va a ser en la ciudad de Victoria.
1: Exactamente.
0: Una gaseosa, un
1: hospedarse.
0: Cargar combustible.
1: El simple hecho de hospedarse. Es gente que ya el viernes tiene que estar, o sea, mañana tiene que estar entrando en el hospedaje.
0: O sábado,
1: a más tardar el sábado. Y se te va a ir el lunes a la mañana, continuará el lunes el evento, pero deja la cama, la habitación o lugar, capaz que el lunes a las 10, la típica. Lunes a las 10, viste que el lunes a las 10 la gente que se hospeda en algún lugar tiene que dejar
0: el
1: lugar.
0: Día, a las 10 de la mañana.
1: Pero ¿cuál es el problema si después ellos quedan ahí? O como mucho dicen, no, me voy el martes, me quedo en Victoria. O sea,
0: descanso y después viajo tranquilo.
1: Exactamente, desordeno mis cosas, armo, guardo y después me voy tranquilo. Hay que pensarla también por ese lado, que no es una mala propuesta porque nos trae visitantes, nos trae gente que no nos conoce, nos trae gente que viene a vender sus cosas, sus productos o lo que sea, pero que se va a hospedar acá.
0: Pero aparte, si ya lo autorizaste
1: y sí,
0: y sos parte de la organización, como nos decía el responsable, por lo menos publicitarlo.
1: Claro, porque la gente de Victoria tiene que enterarse, si no se entera.
0: Exactamente, pero bueno. Así está dada la cosa. ¿Qué pasará en el medio? No lo sabemos. Lo que sí sabemos es que el evento se va a realizar, porque nos lo dijo el encargado, y pueden pasar por la zona puerto, por la zona costanera, y ahí van a ver las carpas que ya están instaladas. Yo pasé tres veces hoy, y no le saqué una foto.
1: Pero qué vergüenza.
0: Qué vergüenza, ¿no? Tres veces pasé y no saqué ni una foto. Pero bueno, a la mañana iba dormido. Fui tempranito, después de llevar a los chicos a la escuela, a las 6:35 aproximadamente lo llevé.
1: Tal vez después de que usted termine su programa, sale el flyer.
0: Tal vez, o mientras estamos haciendo.
1: O mientras estamos haciendo y no nos escucharon.
0: No, por supuesto que no van a escuchar.
1: Escucharnos no.
0: No, escucharnos no. Bueno,
1: yo voy a ir, no sé.
0: Yo voy a ir también.
1: A dar la típica vuelta. Seca, sin un peso, pero voy a ir.
0: El domingo tengo que ir a pescar, porque el domingo pasado no pude ir porque me agarró la lluvia.
1: Pasa por ahí.
0: Paso por ahí y me voy para el puerto. Total, la pinta es lo de menos.
1: Además venden carne y todo, ¿eh?
0: ¿Y para qué quiero carne si voy a pescar?
1: Para comer de pasada.
0: No, pero si voy a pescar ahí en el puerto. No.
1: ¿Qué tiene? Pero lleno de pasada. Gente. Así que bueno.
0: Va a estar lleno de gente para ir a pescar.
1: Sí.
0: Necesito un espacio para pescar que esté solo.
1: Si uno no está solo, no.
0: Cómodo, con mis hijos y nos peleamos a ver quién saca el pescado más grande.
1: Que se empuja alguno, no lo vean.
0: Exactamente. Bueno.
1: Pero bueno. ¿Se va a ir al allanamiento?
0: Si le parece, vamos a la pausa. Me voy al allanamiento y ya volvemos con más puntos comunes hasta las 20. Te vamos a estar haciendo compañía.

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4: Resumen de noticias. 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

0: El Hospital Salaberry solicita la presencia urgente de familiares de Ramón Ariel Juárez para la realización de trámites de su interés. Centro de Jubilados de calle San Miguel 113 informa que el psiquiatra doctor Raji atenderá el día viernes 12 a partir de las 9:30 horas. 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Se busca peón alambrador para campo ganadero Isla, zona de Victoria. 341-3074-222. Se ofrece joven para trabajo de campo, sembrador, pulverizador. 3436-411-708. Señora para cuidado de persona mayor, 3436-472515. Se ofrece chofer licencia profesional camión carga y descarga o cualquier tipo de vehículo pasajeros, 3436-511505. Se ofrece persona casero sereno, 3436-579391. Persona para cuidado de niño limpieza bachera, 3436-470513. 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
0: Hoy cotiza la soja 460.000 pesos, el maíz 257.050, nos vamos a ir al trigo 293.560, girasol sin cotización.
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0: muy bien, lo estaba contando, lo adelantó cuando abríamos el programa, Carlos, de que hay un movimiento interesante policial aquí cerca, metros nada más, algunas cuadras. Así que, Carlos, todo tuyo, te escuchamos.
1: Así es, Sabrina, nos vinimos a calle Abasolo y Bartoloni, donde se está desarrollando un operativo por narcomenudeo. Estamos con el director de Tóxico de la provincia de Entre Ríos, con Claudio Pasadores. Claudio, se está desarrollando un nuevo operativo en la ciudad de Victoria.
2: Hola, Carlos, Sabrina, a todo el equipo.
0: Hola.
2: Muy buenas tardes para todos. Sí, como vos bien decís, estamos acá en calle Abasolo, entre Bartolón y La Prida. Pasada las 18 se comenzó con una medida judicial, con un allanamiento por narcomenudeo en esta vivienda. Un trabajo que realizó personal acá de la División Drogas Peligrosas de la Jefatura Departamental Victoria, a cargo del comisario principal Cristian Pereira. Y bueno, acá estamos con la erupción del grupo especial de acá de Victoria. Y bueno, ya te digo, hace poco que se ingresó, así que estamos recién haciendo las primeras diligencias, las notificaciones, todo lo que lleva, digamos, al cumplimiento del oficio.
1: Vamos a hablar también con el jefe de la Dirección de Tóxico Victoria, con Cristian Pereira. Cristian, contanos un poco cómo se viene desarrollando este operativo.
3: Carlos, buenas tardes para vos, para toda tu audiencia. Bueno, como bien decía el director, acá estamos en un procedimiento de narcomenudeo, un expediente que se inició hace 10 días aproximadamente a la fecha. Se dio mucha importancia a este expediente, ya que el lugar donde está ubicado el punto de venta es una zona céntrica y muy concurrida. Recién se están desarrollando el acta, se están notificando a las personas que se encuentran adentro. Localizamos un masculino y una femenina, que sí que estamos en pleno desarrollo de la tarea.
1: Jefe departamental Roberto Donda, ¿se continúan los distintos operativos en distintos puntos de la ciudad por narcomenudeo, entre otros operativos?
4: Sí, buenas noches. Sí, efectivamente, como dijimos al iniciar la gestión en diciembre, cuando hicimos cargo, que iba a ser un punto que íbamos a tratar en todos los barrios, es decir, porque la problemática del flagelo de la droga afecta a los barrios, bueno, y en este caso la parte céntrica, donde, bueno, personal de la División Drogas Peligrosas tenía información que se estaba comercializando.

0: sustancias ilícitas, se inició una investigación con conocimiento de la unidad fiscal, y bueno, hoy fue el día propicio para la orden de allanamiento, bueno, irrumpió el grupo de la Guardia Especial de la Departamental.
1: Muchas gracias. Director de Tóxico, Claudio Pasadores, se realizan estos operativos en Victoria, hoy salió un informe que en toda la provincia se vienen trabajando con distintos operativos.
2: Sí, sí, tal cual. La verdad que bastante, digamos, son todos allanamientos por los juzgados y por los fiscales provinciales que se van trabajando. Generalmente tenemos en toda la provincia distintos allanamientos. Ayer se realizó en Concordia. Toda la semana, digamos, se van haciendo expedientes, se va trabajando y, bueno, se van haciendo allanamientos en toda la parte de la provincia.
1: Hace pocos días se dio se encontró casi 250 kilos de cocaína que estuvieron trabajando, continúan los distintos trabajos de investigaciones.
2: Sí, sí, sí, tal cual. Bueno, eso fue la semana pasada, donde en la ruta 28, digamos que une la localidad de Sauce Corriente con Feliciano, en una parte de Ripio, una ruta de Ripio, ¿no? Bueno, ahí en un operativo de rutina que estaba personal de puesto caminero, Puente Hierro, para detiene la marcha de un vehículo Mercedes-Benz C200 de alta gama. Ahí el ocupante, los dos ocupantes que iban, estuvieron un rato. Luego de eso, al intentar, digamos, los funcionarios le pidieron que abriera el baúl, esta persona desistía de abrir el baúl y bueno, hasta que comenzó a en un descuido se dio la fuga. Eso lo siguieron, no obstante eso ya tenían lo que era el dominio. Y bueno, un operativo que hace la departamental Feliciano, personal de investigación en el comando y el grupo, pueden detener la marcha de este vehículo, que a pesar de todo ya iba con una rueda delantera totalmente destruida, iba con la llanta. Y bueno, luego de una búsqueda, digamos, se pudo localizar aproximadamente a un kilómetro del auto, unas valijas, unas mochila, y bueno, luego de que se realizó todo el peritaje, ¿no?, de esta sustancia que se encontró, se pudo establecer que se trataban de 260 kilos de cocaína distribuida en 250 panes.
1: Y quedaron las dos personas detenidas.
2: Exactamente, las dos personas quedaron detenidas, una persona mayor de edad, con frondoso antecedente, con muchas causas ya por este tipo de delito de narcotráfico, oriundo de Rosario, también tenía asiento en la ciudad de Corrientes, así que bueno, todo estuvo a cargo, digamos, de la jueza federal de Concordia, la doctora Ramponi, y el secretario Alan Bergot, que fueron, digamos, quienes estuvieron a cargo de la investigación, y bueno, se realizó, digamos, por orden del jefe y del ministro, y coordinado con la doctora, se realizó todo lo que es peritaje, tanto de teléfono, de armas que se secuestraron, también de allanamiento que se realizaron y vigilancia en la ciudad de Corrientes, todo a cargo, digamos, de la policía de Entre Ríos. Como uno preguntaba, sí, se continúa, digamos, con las diligencias. En el día lunes pasado, se realizó lo que la muestra y contramuestra de toda la sustancia incautada por parte de personal de la dirección policía científica de la provincia de Entre Ríos. También en el día de ayer se realizó el peritaje de armas secuestradas de una 9 milímetros que se secuestró en un lugar del hecho, digamos que llevaba esta persona al momento de ir con la sustancia, y también de otra arma que se encontró en la provincia de Corrientes.
1: Director, muchísimas gracias.
2: No, por favor, a disposición.
1: Ahí estaba Sabrina, el director de Tóxico de la provincia de Entre Ríos, acompañado por el jefe de la División de Drogas Peligrosas de Victoria y el jefe de policía, Roberto Donda, hablándonos sobre el allanamiento que se está realizando en este momento por narcomenudeo, y también contándonos sobre esta cantidad de droga, de cocaína, que se encontró en un cruce al ingreso de la provincia de Entre Ríos. Si te parece, vamos a estudio y después volvemos con más puntos comunes.
3: Perfecto, aquí te esperamos.
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Bueno, muy bien, las 19 ya, hora en punto en toda la República Argentina, y acá estamos con una jornada agradable. Recuerden, 6 será la temperatura mínima para la noche del día de hoy. Después de un instante ya vamos a estar dándole la lotería a la gente para que sepa qué tenemos en los sorteos, qué salió y qué hay en esto, ¿no? Bueno, recuerde que sigue lo que es la municipalidad sumando o hablando de lo que tiene que ver con la limpieza, así que siguen invitando, en este caso restos de poda, segundo cuartel, que se hizo hoy, que se va a volver a hacer el 19 de junio, o sea, de hoy al 19 de junio, exceptuando sábado 13, domingo 14 y lunes 15. Los vecinos del segundo cuartel, entonces, pueden sacar ramas, restos de poda, pasto. Lo que no, escombro o muebles o electrodomésticos. Esas cosas no, cosas que no usen, rotas no. Solo ramas, restos de poda y pasto. Además, se viene el Festival de la Juventud, será este viernes, mañana a las 8 en Club Sarmiento. Se va a llevar adelante el primer taller de edición 2026, resolución de conflictos. Esto tiene que ver con la juventud, lo voy a decir. Había inscripciones listas para poder hacerlas al 3436-440010, por otro lado. Sigue iluminando la municipalidad, en este caso avanzó con nuevas obras de alumbrado sobre calle Sola, entre Suipacha y Rocamora. Allí se colocaron columnas construidas íntegramente por personal municipal de la Dirección de Seguridad y Protección Civil, así que luminarias LED nuevas para los lugares. Se continuará mejorando también la Plaza Moreno, Boulevard Moreno también. Y el sábado venía a cambiar las figuritas, los que tengan a las 15 horas en la plaza, merienda, pintura artística. Recuerdan que fue un día entre semana que tuvo bastante éxito, fue en horas de la tarde, también similar ahora. Bueno, sábado a las 15, entonces, otro punto de encuentro para la plaza, para que cambien figuritas y vayan llevando todas las cositas ahí los chicos, y además pintura artística. Bueno, similar a lo que sucedió la vez pasada, tuvo su éxito, fue entre semana, pero ahora tal vez sábado, que por ahí los papás están más desocupados, más relajados, tienen un poco más de tiempo, pueden llevar a los chicos. A simplemente el hecho de ir y compartir está bueno. Bueno, la inflación fue el tema hoy a la mañana. Ayer decían todos, se dará a conocer mañana. Bueno, la inflación hoy estaba tirando los títulos 2,1% según el INDEC, o sea que hoy apareció, quiero decir, en todos los medios y páginas digitales lo que es la inflación de mayo, 2,1%. En el año el IPC acumula un alza del 14,7, en tanto que la inflación interanual se ubicó 33,2. El informe difundido por el INDEC informó también que la división con mayor plaza mensual en mayo fue comunicación y la de menor, prendas de vestir y calzado. Que esas son cosas que por ahí uno habla con la gente del día al día, en común, cuando va conversando, de que el tema de prendas, de calzado y eso, por ahí hay poco consumo. Creo que ahora ha habido mucha venta, por ejemplo, cuando hablábamos con Fabián, ellos lanzaban esta propuesta de la tele y demás, que era hasta hoy, y bueno, mucha gente accedió, pero bueno, la mayoría en cuotas, en cuentas, o sea, poco dinero contado, pero muchos aprovecharon las opciones, los precios o algunas cosas y se metieron en los teles, ¿no? Pero bueno, lo que es ropa y demás, el tema comida sí, es un tema indispensable, hay que comer, hay que alimentarse, así que esas cosas sí, o sea, los súper y demás. También me contaban de los kioscos por ahí también, que están paralizados, o sea, llega una cierta hora donde otros días se movía, ahora como que está un poco más quieto. Así que bueno, son algunos de los temas. Dice que en mayo el noreste fue la región con mayor suba mensual y la Patagonia también fue menor. Mayor porque fue 2,6 y mensual la Patagonia porque fue del 1,7. Es lo que más o menos indica el tema de los precios. Así que bueno, eso sería la cuestión. Venció México al Sudáfrica 2-0. Fue uno de los temas. Primer partido. A las 23 nuevamente otro partido. Así que bueno, son algunos de los temas. Y bueno, y en lo que fue Mendoza hubo un temporal de nieve bastante importante que bloqueó pasos fronterizos con Chile.
Recuerden que viene un aire frío y seco para esta zona, que viene descenso, que lo vamos a notar el fin de semana, y el empezar de la otra semana. Así que todo esto que sucede hacia el lado de Mendoza y también las cosas que van a suceder hacia el sur, los fríos, las olas polares, traen el descenso, bien digo, hacia aquí, hacia lo que es la parte de Entre Ríos, Buenos Aires, Santa Fe y Córdoba. Pausa breve y volvemos enseguida.

0: Muy bien, 11 minutos pasaron de las 19, recién venimos de las calles de la Ciudad de Victoria, que están frescas las calles de la Ciudad de Victoria.
1: No tanto.
0: Pero ¿cómo que no? Yo estuve parado ahí desde que me fui acá.
1: Yo fui al patio un rato también y
0: no. Pero en la vía pública ahí en calle Abasolo, pasando la esquina donde se estaba desarrollando el operativo por narcomenudeo, estaba bastante, bastante fresco ahí en ese lugar. No sé cómo acá en el patio, no sé por qué no salí, pero allá la gente abrigada, pero mucha gente mirando, mucha gente observando.
1: ¿Sí? Si no hay otra cosa para hacer,
0: mucho movimiento policial, ¿no?
1: Es llamativo,
0: estaba,
1: la gente
0: llamativo, exacto, porque es pleno centro Abasolo y Bartolón, y volvemos a recordar, ahora se cortó esa calle para y los vehículos no pueden transitar por ese lugar por una cuestión más de seguridad, pues está trabajando la policía y además la gente iba pasando, se distraía con lo que veía, así que se decidió cortar ahí en la esquina de Abasolo y Bartoloni.
1: Bueno, tengo vespertina de hoy, salió 2049, 2049, sigue 4007, 8066, 1267, 9091, 7786, 5137, 967, 8256, 1470. Saludos a Utin, que nos mandaba la foto de unas muy buenas zapatillas.
0: Bueno, ¿se está por comprar?
1: Nuestro economista. No, pero me gustaron. Están en vidriera, expuestas. Así que bueno, muy buenas. Salen de lo común. Color que está bueno, va con cualquier cosa. Ya la gente no. Algunos sí buscan qué le va con qué. Pero ya fue. Si combina o no combina, quiero decir.
0: ¿Usted ya no combina?
1: No, estoy diciendo que no es tan importante si combina o no. Ah. Si a uno le gusta, si a vos te gusta algo y cómo te queda, fue. No hay que fijarse.
0: ¿Sabe qué zapatillas me gustan a mí, que me gustaron siempre?
1: Ajá.
0: Las zapatillas topper de lona. Las comunes, no las reforzadas. Esas que son de lona y que tienen la puntera blanca.
1: Sí.
0: ¿Sabe cuál les digo?
1: Sí, pero no. La que tiene la goma, la alta atrás,
0: no,
1: al
0: no,
1: costado.
0: No, la que son bien planitas. Ponga ahí topper de lona en su celular o en su computadora. O las
1: vienen. Topper de lona.
0: O vienen las Converse.
1: Con puntera.
0: No, topper de lona. Busque nomás que ahí le van a aparecer. Yo le estaba haciendo una descripción de cómo eran para que usted entendiera. Pero ahí le van a aparecer.
1: Por eso, la que tiene la rayita fina.
0: Exactamente, pero no tienen taco.

0: taco no, hay una que viene gorda la goma y otra que viene flaca.
1: No, la otra.
0: Ajá. ¿Usted tiene una ya?
1: Tengo una de esas, por eso me gustan.
0: ¿Cuál es esta?
1: Esa, la celeste. Ajá. Pero no uso celeste, yo uso negra.
0: ¿Por qué no, si sos varón?
1: Y porque no me gusta el celeste. Uso negra.
0: Ahí hay negra, pero la negra queda muy básica en la, en la, en esa.
1: Bueno, son las que me gustan.
0: Sí, están buenas, sí, pero...
1: Bueno.
0: Más buenas están esas rosadas.
1: Y si no, la All Star, me gustan también, que son también así, del mismo estilo.
0: Sí, sí, yo toda la vida fui así, John Fu.
1: Es la John Fu, exactamente.
0: Toda la vida fui chica John Fu.
1: Están medias caras ahora, pero bueno.
0: Todos se fueron al carajo.
1: No sé si tan lejos, pero se fueron caras.
0: ¿Dónde la que la vende, por lo menos?
1: Sí, sí, tan más cara que las...
0: Se fueron bravas, ¿no?
1: Pero bueno, pero hay un montón de zapatillas ahora, la verdad que hay para que la gente pueda elegir, hay de todos los gustos, de todos los precios, hay varios precios también, así que, bueno, ahí útil, le mandaba a usted un montón de zapatillas también que tiene ahí en Tienda, sí. Plaza
0: Mall, Reboots, ¿no? Son, Reboots.
1: Reebok.
0: Rosa con verde y marrón.
1: A ver, ¿tiene foto ahí?
0: Sí.
1: ¿Me la quiere mostrar o no?
0: Sí, acá está.
1: No, pero muestra. Dice, acá está, lo mire usted. Ah, mire usted, qué linda zapatilla.
0: Y si no, está como para usted, la Reebok, pero esta. Esta para usted.
1: Ah, mire, son lindas también.
0: Si quiere, Fabián, mandarnos los dos, pasa nada. ¿Trabajamos con los pies arriba de la mesa, pues?
1: Eso le iba a decir. Eso le iba a decir, sí. Subimos los pies arriba de la mesa. Estamos en cámara, bájese pie. ¿Pero le pagaron por esa publicidad de la zapatilla?
0: No, pero si
1: ahora tiene que pagar.
0: Si las trae y yo las uso, me pongo el pie arriba todos los días, sí.
1: Ah, usted no quiere más mate.
0: No, no quiero, ya tomé yo con el operador vino, bueno. Después se enfrió.
1: Bueno. Me preguntan por qué es feriado el lunes.
0: Por Güemes.
1: Por el 17 de agosto.
0: Ajá, ya le voy a contar.
1: Ajá, lo tienen por ahí.
0: 17 de junio, Güemes. Uh-huh. Me tira foto, pero me voy para acá. Uh-huh. Hago así, clic. Y le cuento, porque el paso a la inmortalidad general Martín de Miguel de Güemes, uh-huh, que se instauró como un feriado nacional en Argentina. La fecha rinde homenaje al prócer y líder de la Guerra Gaucha, cuyas milicias detuvieron el avance realista en el norte y permitieron la campaña sanmartiniana. Como es una opción de poder trasladar ese feriado, uh-huh, se eligió pasar para el lunes 15. Por eso el lunes 15, uh-huh, es feriado. Más bueno hubiera estado pasarlo al 19. Pero ¿qué pasa? El 20 es que no se mueve, es el día de la bandera, sábado. No se mueve porque ya cae sábado. Uh-huh.
1: Y por más que día que caiga no se mueve.
0: Ese que día no que caiga no se mueve.
1: Inamovible.
0: Ajá. O sea, pero inamovible. Este de Güemes, como Güemes, bueno, lo pasaron así, lo pudieron trasladar. Algunos sí son trasladables, otros quedan cuando caen y ahí quedan. Así que bueno, pero se lo pasó para el 15, el miércoles 17 seguramente se hablará de él en la escuela, una fotocopia para pintarla o recorte en su casa, será la tarea, busque algo de Güemes, recorte y pegue. Exactamente.
1: Bueno, ya que habla de Güemes y de su guerra gaucha, estuve viendo la serie de Pacho Villa.
0: Ajá.
1: Pacho Villa no es argentino, es mexicano, es uno de los líderes de la Revolución Mexicana, cuando sacaron a Porfirio Díaz del poder. Más que nada estaba en el norte de México. Muy interesante la serie, la verdad que, aparte uno ve...
0: Es thriller, thriller.
1: No, es de terror, es una serie de acción. Thriller son películas de terror, del subgénero de terror. Pacho Villa es una biografía...
0: Es thriller.
1: De justamente este revolucionario, entre otros que hubo en México, Emiliano Zapata, bueno, entre otros líderes revolucionarios, pero es muy interesante porque muestra la vida, cómo comenzó siendo un algodonero, un trabajador de campo de México, el dueño del campo se estaba por llevar a su hermana, porque como era el dueño del campo tenía derecho a llevarse a la hermana, él le dispara a esta persona, se hace bandido, empieza a conocer otros bandidos y después comienza a trabajar en la Revolución Mexicana, siempre intentando llevarle lo mejor para la población. Fue gobernador, hizo escuela, puso comedor, la verdad que un trabajo muy interesante hizo Pacho Villa en su México natal. Luchó mucho tiempo, tuvo muchos hijos también, se casaba, según lo que contaba la película, por lo menos se casaba bastante seguido Pacho Villa y tenía bastante hijos. Y luego, cuando ya era más viejo, cuando ya no luchó más, se hizo una granja, se fue a un campo donde hizo una pequeña comunidad donde todos trabajaban cooperativamente, donde todos sembraban, había docentes, todos comían de lo que ganaban. Muy interesante la serie. Ah, y quería decir esto, también ahí se ve en esta serie de Pacho Villa cómo dentro de una misma revolución, los mismos líderes revolucionarios a veces tienen diferencia, y esas diferencias de egos, de forma de ver cómo tienen que ir adelante la revolución, lleva a guerras internas. Y toda guerra interna en cualquier país del mundo hace que corra la sangre del pueblo. Porque quienes aportan más muertos a cualquier conflicto bélico son los sectores más vulnerables. O sea, conflictos internos o conflictos externos. Siempre los que van a poner el cuerpo son de los sectores más vulnerables. Por eso es importante poder conservar el método democrático de recambio de autoridades y no inventar cosas extrañas en el medio. Pero bueno, los invito a que vean esta serie de Pacho Villa, muy interesante. No, en plataforma, sí, ya me acordé, en Disney está esta serie. Aquellos que les gusta un poco la historia, un poco ver los distintos movimientos latinoamericanos, lo pueden ver en esta serie tan interesante. Bueno, ¿tiene algo más para contarnos por ahí o no?
0: Ahora no, después sí.
1: Pero lo va a tener que contar ahora, sí, sí, por más que no. Ah, bueno. ¿Ya dijo que va a pasar mañana?
0: No, dije, estaba viendo un video.
1: Bueno, véalo tranquila, si quiere nos sentamos
0: acá a esperar. Acá tengo, bueno, mañana el día del arquero. ¿Viste que está el dicho? Sí, el día del arquero te voy a pagar.
1: Ajá. Ahora a pagar todo
0: existe,
1: el mundo.
0: Existe, y es el 12 de junio. Ese popular usado argentino para referirse a un hecho improbable o que no va a suceder nunca, existe. Así que ya fue eso de no... ¿Viste? Antes lo decías vos y chau.
1: El día que el chancho huele, era uno de los
0: las
1: dichos.
0: Las vacas huelen, creo que era.
1: Oh, las vacas huelen.
0: El chancho
1: huelen.
0: Chille, ¿no era?
1: El chancho chilla cuando lo agarra, chilla el chancho.
0: Bueno, no sé.
1: El día que los radicales voten a Perón, era otro. Ajá. Que también ya...
0: Bueno, escuchá. Uh-huh. Así que dice que un 12 de junio, como una jornada festiva para todos los custodios de arco. La elección de la fecha, lejos de ser una casualidad, es una referencia al día de nacimiento de Amadeo Carrizo, legendario arquero argentino. Así que por eso, 12 de junio, mañana. Mañana, Día de los Adolescentes y los Jóvenes por la Inclusión Social, la Convivencia contra toda forma de violencia y discriminación. Esto tiene que ver y hace referencia a Ana Frank. Si la nombro, seguro algo sabrán de ella. Salió por una ley en conmemoración al natalicio de Ana Frank, conocida como, bueno, era una española, fue una niña alemana con ascendencia judía, mundialmente conocida gracias al diario de Ana Frank, la edición de su diario íntimo, donde dejó constancia de casi 2 años y medio que pasó ocultándose con su familia y 4 personas más de los nazis durante la Segunda Guerra Mundial. Su familia fue capturada y llevada a distintos campos de concentración alemanes. El único sobreviviente de los 8 escondidos fue Otto Frank, su padre. Ana fue enviada al campo de concentración nazi un 2 de septiembre y más tarde el campo de concentración donde murió de tifus alrededor de mediados de febrero del 45, unos 2 meses antes de que fuera liberado. Así que bueno, por eso es esto. También es el Día Mundial del Verdejo, segundo viernes de junio, que es una uva que habita desde hace más de 10 siglos en la denominación de origen Rueda. Su genio viene determinado por su aroma, sabor, con matices de hierba, de monte bajo con toques afrutados y una excelente acidez. Día del doblaje, mucha gente lo hace, locutores sobre todo. La gente que trabaja con la voz se anima, hay que saber hacerlo. Bueno, el doblaje de voz es un proceso, consiste en la grabación y sustitución de voces de personajes reales o de animación. El origen, ¿de dónde viene? En Europa el doblaje se inició a finales del siglo XX, principios de los años 30, utilizándolo como un recurso fundamental para ejercer el control de la información y fortalecimiento de la identidad. Estados Unidos tuvo sus inicios en el año 1928. También en Latinoamérica, México incursionaron también en el mundo del doblaje, pleno inicio de la época dorada del cine mexicano. Así que bueno, hay mucho sobre esto. Seguro mañana vamos a hablar más de esto. También el Día Mundial contra el Trabajo Infantil. Desde el año 2002 hay una organización internacional del trabajo para concentrar la atención en la magnitud global del trabajo infantil. No hay que hacer trabajar a los niños. Por ahí se ven casos de chicos, bueno, de bajos recursos y demás, que andan con los padres haciendo trabajos como recolección de cartones o esas cosas. No está mal, pero bueno, es todo un tema, ¿no? Los niños tienen que tener derecho a la educación, a la alimentación, al descanso y bueno, un montón de otras cosas, ¿no? Como todo niño para en el crecimiento. Y hablando de eso, hoy es el día del juego, que ayer no lo dijimos, que el juego en la edad de los niños es muy importante, el aprender, el explorar, el descubrir. Bueno, y hay muchas cosas que hacen a un niño cuando va creciendo, sus primeros pasos. Por eso es importante el jardín o todas esas cosas, porque aprenden muchas cosas, el aprender a compartir y demás y a jugar. No solo el jugar, sino que despierta motivo, sentido, la motricidad, bueno, y a otras cosas. Así que más o menos es lo que puede pasar mañana 12.
1: Sí, importante esto que decía Sabrina sobre la explotación infantil. No es lo mismo que un niño colabore,
0: claro,
1: que la explotación. Por eso es importante la aclaración que hacía ella, que está bueno que los chicos vayan a la escuela, jueguen, sí, coman, sí, bien, sí, alimenten.
0: Por ahí hay niños que tal vez ayudan a hacer algún trabajo,
1: alguna
0: qué
1: colaboración.
0: Sé yo. Suponte, el papá vende huevos y ayuda a hacer algo ahí en la casa o algunas cosas. Pero sabemos que hay otra realidad donde hay un niño de la misma edad que no está accediendo a una alimentación correcta, no va a la escuela.
1: No puede jugar, no puede ir a la escuela porque tiene que trabajar.
0: Sí, está obligado a trabajar. Tal vez no lo vemos mucho aquí nosotros en la ciudad o en esta zona, pero que lo existe, lo existe. Yendo a cualquier punto del país, acá nomás, ciudad de enfrente, hay niños pidiendo moneda permanentemente o vendiendo bolsas de residuos o pañuelos y te ofrecen por una moneda, o limpiando vidrios con los padres de los parabrisas. Y a veces, si no juntan una moneda, se les hace bravo volver a casa. Así que es todo un tema. Así que ojalá cada vez exista menos de eso. Y hablando de eso, y hablando de todo un poco, la fiesta esta de Infancia Digna en la página web tiene lo del evento en Victoria. Si ingresan a la página a las redes sociales, no, sino a una página web de Infancia Digna, y ahí muestra qué hacen, porque con esa plata que se junta de todos los puestos que ponen para poder estar, hacen cosas positivas, ayudan a niños, ayudan a centros, a comunidades, a comedores, hacen una compra o una colaboración importante en diferentes lugares. Y dijo esta persona que iba a hacer una ayuda aquí en Victoria, pero no recuerdo bien puntual dónde era. Pero bueno, eso está bueno, ¿no? Hablando de trabajo infantil y esas cosas, iba a hacer una ayuda. Y ahí hay mucha foto y registro de dónde fueron, qué hicieron, qué dejaron como colaboración. Comida, ropa. Había un niño que no podía caminar, le compraron una silla para que pueda moverse. Así que bueno, gestos solidarios a cambio de nada, eso está bueno.
1: Muy bien, bueno, si le parece vamos con el deporte que nos mandaba hace un rato nuestro compañero Ricardo Cruz, a ver qué nos cuenta, porque arrancó el mundial. A ver qué nos dice Ricardo Cruz. A ver, no sale Ricardo, no quiere salir, se ofendió lo demoramos tanto. Ahora sí va a salir Ricardo Cruz, a ver qué nos dice.
2: Bueno, señoras y señores, Marco Senesi finalmente es el hombre que se suma al Mundial para la selección argentina. Otro zurdo más para esta selección, este defensor de 29 años que recibió el llamado de Lionel Scaloni. Ustedes saben, la alegría de uno es la tristeza de otro. Valerdi despidiéndose del Mundial con una gran tristeza, y unos minutos después Senesi, que parece estar de parabienes, ¿no? Está cerrada hace nada el contrato con el Tottenham, ahora con esta terrible posibilidad de, ya posibilidad no, hecho de que estarán en el Mundial. Fue realmente una buena noticia. Recordemos que este jugador en un momento fue intentado convocar por la selección italiana y prefirió jugar la selección argentina. Nosotros acá mismo dijimos, pues no nos gustó la convocatoria que hubo al poco tiempo de la selección para Senesi, porque creíamos que era como para cerrarlo, ¿no?, con la selección argentina, evitarle la posibilidad de ir con la selección italiana. Pero bueno, tuvo varias convocatorias, finalmente estaba fuera de la lista, y esta circunstancia lo ha traído a sumarse ahora al equipo de la selección argentina, en un momento muy difícil, recién confirmado en el Tottenham, como decíamos, hace 15 días fuera del Mundial, afuera de todo, unas horas después, contrato millonario para jugar con el Cuti Romero en la Premier, y ahora convocado a la selección. Ojalá esto sea una ola de cosas positivas que vayan llegando y que pueda rendir en la selección, porque va a hacer falta. La otra noticia hoy es mala, la lesión de Tagliafico. Argentina no ha llevado reemplazante para este puesto, ninguno realmente marcador real con ese puesto, por lo cual es una verdadera encrucijada. Esto se dio ya ayer, se desgarró el Solio, lo mismo que lo sacó a Valerdi. El tema que Valerdi era en los papeles suplente, y Tagliafico es un indiscutido titular de esta selección. ¿Qué irá a pasar, no? Esto lo va a tener que decidir seguramente mañana Scaloni, qué va a pasar, si lo va a aguantar al defensor, y o si no, volverá a convocar a Acuña, atento el jugador de River, que es quien finalmente se quedó afuera de esta última convocatoria, o si tendrá alguna alternativa más para ese puesto. Lamentablemente, decíamos, Argentina no había previsto, no lo pensaba nadie, imaginábamos a Tagliafico lesionado, pero bueno, ¿qué irá a hacer Argentina? ¿Tendrá algún margen? Todos creemos que hay un margen en la zona, en el espacio de la zona de grupo, pero bueno, la exigencia que viene por delante es muy, muy alta, y no sabemos, lo evaluarán seguramente las próximas horas los médicos y tomarán la decisión con el cuerpo técnico. Es una mala noticia para Argentina, a priori, la salida de la lesión de Tagliafico. Bueno, por ahí pasan las noticias. Pues, por supuesto, la apertura del Mundial hoy, hermosa, muy linda, sintética, con creo que lo de Shakira lo más, por lo menos cercano para nosotros, con la canción del Mundial, el despliegue que hicieron en la apertura, todo perfecto, y perfecto para los mexicanos también, que le ganaron hoy a Sudáfrica 2-0, jugando bien, con superioridad, conformando a su selección. El equipo africano, parece que le faltó un poco de altura, es más, debería haber sido expulsado alguno ya antes, o algún jugador más todavía de los africanos, fue expulsado uno de ellos. Pero jugó bien, México jugó bien, manejó el partido con dos o tres figuras importantes, y cumplió con lo que estaba esperando su hinchada. Por supuesto que había sala, una cancha en todo su esplendor para acompañar al equipo mexicano, que ustedes saben, tiene una hinchada compleja que sobrevalora las capacidades, creemos nosotros, de México, y es altamente exigente y lapidaria. En este caso, el equipo con un muy buen Julián Quiñones logró hacer una importante diferencia. A los 8 minutos ya se había puesto en ventaja, después manejó bien el partido, tuvo algunas instancias el equipo africano, pero creo que no quedaron dudas de este triunfo. Bueno, así sigue este Mundial, esta noche República Checa, República de Corea, lo que queda para las 23 horas. Amigos, buena jornada, mañana seguimos con más información deportiva y por supuesto todo lo del Mundial.
1: Muy bien, muchas gracias Ricardo Cruz por toda la información deportiva. Nosotros nos vamos a una pausa y ya volvemos con más Puntos Comunes.
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9: Muy bien. 41 minutos pasaron de las 19 hasta las 20. Te vamos a estar haciendo compañía. Y ya vamos a ir a las calles de la ciudad de Victoria, porque ya está nuestra compañera Sabrina Oberti para contarnos cómo están las callecitas de la ciudad.
10: Bueno, muy bien, está fresco, sí, bien dijiste vos. El viento es del este, no ha cambiado, no es el viento del sur ni del oeste ahora, pero sí va a empezar a cambiar en los próximos días y lo vamos a notar. Se siente fresco, no se siente frío, congelante, pero fresco para campera, sí, la verdad que se siente. Va a descender después, 6 grados es lo que está previsto para las próximas horas, 6 grados de mínima. Mañana entre 16 y 17 de máxima, 6 grados también o 5 de mínima. Y el sábado, recuerden, marca alguna inestabilidad, pero creo que es muy bajo, no va a pasar nada, no va a llover, con una mínima que va a ser de 2 o 3 grados, 4 también, y el domingo es el día más frío, el punto más frío, con un grado de temperatura. Así que bueno, esas son más o menos las cuestiones del clima, ¿no? Por ahora lluvias no, sí frío y demás, así que bueno, vamos a ver mañana viernes cuando cerremos la semana y contarle a la gente qué va a pasar. En cuanto a movimiento, algo de vehículos se ve, algo de gente se ve, así que bueno, vamos a ver qué onda. ¿Planes para la noche? Y al que le gusta el fútbol tiene opción de mundial, que empezó hoy, como ya dijimos y lo dijo Cruz, así que bueno, pueden verlo, juntarse, eso es lo que sí termina tarde, va a terminar cerca de la una. Así que Y bueno, y al que no le gusta, bueno, tendrá otras opciones, qué sé yo, hoy jueves, qué se puede hacer, si es jueves de juntarse o no, o es mejor el viernes, pero bueno, la cuestión es que nada, todo bien, todo tranquilo, agradable, si sale, campera, si juega al fútbol, vuelva rápido y se baña, nada de quedarse a comer nada porque se enferma, mañana se enferma.
9: Bueno, bueno, me parece que no va a haber comida hoy, me parece que está la convocatoria está un poco floja.
10: Y sí. Pero bueno. Porque el que lleva gaseosa tiene que tomar gaseosa, no vino ni fernet.
9: Sí, o pagar entre todos.
10: Claro, está como el que lleva pata a muslo y come la costilla del otro.
9: No, la costilla del otro, no, come costilla, no le va a comer a otra persona la costilla. ¿Está por ahí o no? ¿Se fue? Bueno, se cortó la transmisión. Se quedó sin saldo. Bueno, hasta mañana, Sabrina. Mañana la vamos a estar... saludando. Bueno, estamos. Se debe haber quedado sin señal. Ah, ahí se cortó la señal, me parece, de internet de acá de la emisora, me parece. Pero bueno, ya nos contó todo lo cómo va a estar el clima y todas las cuestiones climáticas correspondientes. Así que bueno, ya la despedimos hasta mañana. Recuerden que este fin de semana va a haber. Me está culpando, me manda mensaje Sabrina, que le corté el teléfono, dice no, pero se cortó solo, ahí le estoy escribiendo para que sepa y no se enoje, porque si no mañana se va a estar enojando. Bueno, ahí me sigue mandando mensaje. Bueno, estamos esperando, por supuesto, los resultados del allanamiento que se está desarrollando. Volvemos a repetir ahí en calle Abasolo, pasando Bartoloni, donde ya hay dos personas identificadas, las dos personas que estaban siendo investigadas estaban en la vivienda, así que se está trabajando en el lugar. Una persona que ya tiene, como decían los entrevistados, tienen bastantes antecedentes judiciales que tienen que ver con delitos de esta misma especie, de este mismo tipo de delito de narcomenudeo. Ya ha sido atrapado por lo menos dos veces más en distintos operativos, así que se está trabajando en este momento en dicha vivienda para obtener resultados. También informarles a los oyentes que mañana en UPCN va a estar en la delegación Victoria, va a estar la secretaria adjunta Karina Domínguez y la secretaria gremial Cristina Melgarejo, donde se van a estar abordando distintos temas de actualidad como la reforma previsional y el decreto de concurso. Esto es mañana, van a estar ahí a las 18 horas para que los afiliados de UPCN que tengan alguna duda, alguna consulta, se puedan acercar y bueno, van a estar desarrollando ahí las actividades. Y otra cuestión interesante, ahora que comenzó el Mundial, la municipalidad vuelve a organizar Vení a cambiar tus figuritas. Vivimos el Mundial, pintura artística, merienda, este sábado 13 de junio a partir de las 15 horas en Plaza San Martín. Recordá que la idea es que entre aquellos que juntan figuritas se puedan reunir, ahí van a estar tomando algún refresco, alguna merienda, mientras cambian las figuritas para que no te quedes sin llenar tu álbum. Figuritas que se está haciendo difícil conseguirla. Por ahí aparece una tanda y rápidamente son vendidas y vuelven a desaparecer un tiempo. Hoy pasé por varios comercios de Victoria que venden figuritas y ninguno tenía figurita. Bueno, también se está organizando por parte del Festival de la Juventud 2026, este viernes se va a estar llevando adelante el primer taller de la edición 2026 del Festival de la Juventud, resolución de conflictos a cargo de la Fundación Educación por la Paz. Va a ser este viernes 12 de junio a las 8 horas en el Club Sarmiento. La propuesta está destinada a estudiantes de la promoción 2026 y busca brindar herramientas para fortalecer el diálogo, la convivencia y la resolución pacífica de conflicto. La inscripción al WhatsApp 3436 440010. Así que ya sabes, Es una charla interesante que se va a estar desarrollando por parte de la Municipalidad de Victoria. Y rápidamente, hoy hay sesión en el Consejo Deliberante. Se van a estar presentando en el mismo los comerciantes de Victoria que están solicitando la aprobación de una ordenanza para que no se pueda instalar en la ciudad de Victoria, no se pueda instalar más por 180 días un bazar de grandes dimensiones. Se presentaba en el día de hoy. Se van a presentar algunos comerciantes que están detrás de esta iniciativa. Ya habían tenido una reunión en el Zoom del Cine Teatro Victoria. Y bueno, hoy van a estar en el Consejo Deliberante. Vamos a ver qué es lo que deciden los concejales. Y en el segundo cuartel se está desarrollando de este jueves 11 al viernes 19 de junio, exceptuando sábado 13, domingo 14 y lunes 15. Los vecinos del segundo cuartel podrán sacar sus restos de poda para su retiro programado. ¿Qué podés sacar? Ramas, resto de poda, pasto. ¿Qué es lo que no podés sacar? Escombros, muebles, electrodomésticos y otros elementos en desuso. Para facilitar las tareas de recolección, te pedimos respetar estas indicaciones, dice la Municipalidad de Victoria. Bueno, ya estamos llegando al final, en realidad no al final, pero sí vamos a ir con nuestro compañero Fabián Utin, que nos trae todas las noticias económicas que han pasado en el día de hoy. Seguramente va a estar haciendo referencia a esta última publicación del índice de precio al consumidor. Nosotros nos vamos, nos reencontramos mañana, después a las 18. Quédense, ya viene Juego Limpio, y estén atentos a las redes sociales que vamos a ir actualizando los resultados del allanamiento por narcomenudeo. Muchas gracias, hasta mañana.
11: Manu, Sabri, compañeros en estudios, muy buenas tardes a ustedes y los deseos de una muy buena jornada de jueves para toda la enorme audiencia de la tarde informativa de AM980, de esta tarde de noticias en Puntos Comunes, en una jornada que los mercados financieros mostraron tranquilidad en lo que tiene que ver con el tipo de cambio, pero mucha fuerza, mucha potencia en lo que tiene que ver con acciones y bonos argentinos. ¿Por qué? Porque ayer a última hora, luego del cierre de los mercados financieros, se conoció la noticia de la recalificación de la deuda argentina de parte de la consultora y calificadora Standard & Poor's, con una mejora notable que deja a la Argentina a muy poquitos pasos de volverse investment grade en su calificación de deuda. ¿Qué significa esto? Que luego de la aprobación la semana anterior de otra calificadora, esto empieza a permitir que diversos fondos de inversión que estaban impedidos de invertir en bonos de deuda argentino puedan hacerlo. De esta manera, provocó automáticamente una fuerte suba de los bonos argentinos y una caída muy pronunciada del riesgo país, más de 11%, para romper definitivamente el piso de los 500 puntos que había quedado en el día de ayer. Hoy cerró en 443, un nivel de riesgo país récord para la presidencia de Milei, pero además que hacía muchísimos años la Argentina no obtenía. Además de esto, en la tarde de hoy se conoció otra buena noticia para el gobierno y para todos los argentinos, por supuesto, que es la inflación del mes de mayo, que como habíamos anticipado ayer, hoy se daría a conocer a las 4 de la tarde de parte del INDEC. Y cuando todas las consultoras preanunciaban una inflación en baja, pero en niveles de 2,3-2,4%, terminó siendo que la inflación de mayo fue del 2,1% y acumuló 33% en los últimos 12 meses desde mayo del 2025. El indicador oficial mostró una variación de 14% en los primeros 5 meses de este año, 33% en los últimos 12 meses, y las previsiones privadas anticipaban una cifra en torno al 2,3-2,4, terminó siendo 2,1, que se suma a la desaceleración que ya había tenido la misma durante el mes de abril. La inflación del 2,1 es el porcentaje más bajo desde septiembre del año pasado, mes anterior a las elecciones. El resultado se conoció luego de que abril había sido 2,6%. La inflación de esta manera es una baja del 0,4 respecto al mes anterior. Entre las categorías, los precios estacionales registraron alza más pronunciada del periodo, con un 3,5%, los precios estacionales. Los regulados avanzaron un 2,4%, con los combustibles, la electricidad y el agua como principales factores. Y la inflación núcleo, que no contempla ni regulados ni estacionales, perforó el 2% al moverse al 1,9%, y esto con presión desde restaurantes, bares y casas de comida, y también en productos farmacéuticos. Este nivel de 1,9% de inflación núcleo deja un interesante piso que puede provocar una baja adicional cuando conozcamos la inflación del mes que estamos transcurriendo, el mes de junio. En el extremo opuesto, bebidas alcohólicas y tabaco subieron el 0,8% y prendas y vestir y calzado 0,3%. Fueron las divisiones con menor variación. Alimentos y bebidas, importante este rubro, fue la división de mayor incidencia en la variación mensual en casi todas las regiones, muy influenciado con el pan, cereales y productos lácteos como determinantes. 2,5% fue en alimentos y bebidas. Repito, se esperaba entre 2,2 y 2,5%, terminó siendo 2,1 el nivel de inflación. Reitero, comunicaciones con 3,4% de suba, educación 2,9, salud 2,6, vivienda, gas, luz, combustible 2,6 también, alimentos y bebidas no alcohólicas 2,5, bienes y servicios varios 2,4 entre las de mayor incidencia. Manu, Sabri, compañeros, vuelvo con ustedes a estudios y seguimos como cada jornada con toda la información económica, financiera, en esta tarde de jueves, tarde de noticias en Puntos Comunes.

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0: 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Hoy estamos comenzando un nuevo programa de Juego Limpio. Quizás edición especial podríamos llamarle, porque hoy inició finalmente una nueva edición de la Copa Mundial de la FIFA, la 2026, edición número 22 para este torneo, el más importante de todos a nivel global. Con, bueno, el debut de una de las selecciones anfitrionas, como es la selección de México en el mítico Estadio Azteca, con triunfo 2-0 frente a su similar de Sudáfrica. Vamos a estar analizando el partido, obviamente, más los partidos que se vendrán esta noche, los que vendrán también durante el fin de semana, y mucho más sobre el deporte local, nacional e internacional también, por supuesto. Quien les habla, Mateo Hernández, en la conducción. Hoy no nos puede acompañar Estanislao Firpo, tuvo un pequeño inconveniente y no va a poder ser parte de la partida con nosotros el día de hoy. Pero bueno, como siempre, yo estoy acompañado por Luis Pachu Vinaglia. ¿Cómo estás? ¿Todo bien?
1: Buenas noches, Mateo. Buenas noches a la querida audiencia de Juego Limpio. Todo bien. Disfrutando un poco este clima, este ambiente mundialista. Que bueno, hoy, mira, casualidad de la vida que no veíamos el sol. Hoy empezó el Mundial y también salió el sol, así que, ¿por qué no elegir creer en esto de las casualidades que siempre nombramos nosotros los argentinos, como en el Mundial pasado y demás? Pero bueno, sí, una edición especial, ya que arrancó la cita mundialista. Disfrutamos por la tarde un partido entre México y Sudáfrica, y bueno, por la noche vamos a tener más. Ya, bueno, con ansias de ver todos los partidos, porque 104 partidos es muchísimo. Bueno, mañana vamos a tener dos, pero a partir del sábado ya tenemos una agenda hermosa.
0: Claro, es verdad. Creo que a partir del sábado tendríamos a partir de 4 cotejos futbolísticos hasta casi el 28 de junio, que terminaría la fase de grupos. Pero bueno, en principio lo que se prioriza ahora es el espectáculo. O sea, las ceremonias de inauguración como la que hubo hoy en México. Mañana en Canadá, que va a ser a las 14:30 horas en la previa del partido, que va a ser a las 16. Y obviamente, quizá mientras estemos acá haciendo el programa, el plato fuerte de las ceremonias, que va a ser en Estados Unidos, para después recibir el partido a las 22 horas, frente a Paraguay, que creo que hasta ahora es el partido más atractivo de de la fecha 1.
1: Sí,
0: es obviamente vendrán Alemania el sábado,
1: sí.
0: Va a jugar Brasil
1: también, Marruecos,
0: va a jugar creo que España también el lunes,
1: sí.
0: Y bueno, podemos expandirnos también varios días más. Pero bueno, decíamos, hoy México debutó frente a Sudáfrica. Obviamente se nos despierta el gran recuerdo a todos, aquella memoria de que fue también partido inaugural en el Mundial de Sudáfrica 2010, cuando, bueno, a la inversa, Sudáfrica se pone en ventaja antes que México. Tuvo mejor dominio de la pelota contra un gran equipo mexicano y todo terminó igualado 1-1. Sorprende también la cantidad de expulsiones que tuvo el día de hoy, no por, digamos, jugadas o cortes con vehemencia o mucha brutalidad a la hora de ir a derribar a un jugador, pero son expulsiones criteriosas que al fin y al cabo están bien sancionadas. Pero bueno, yendo al análisis del partido, algo que me llamó mucho la atención, no sé si vos, Pachu, pudiste notarlo. 5 segundos de partido, la afición mexicana cantaba ole, ole.
1: Oh, sí, sí, no puedo soportar esto, lo estaba escuchando y la verdad que no lo podía creer. Cantar ole, 0-0, 5 segundos. No sé qué opinar, pero me la guardo mejor para mí porque no es la mejor, no me gustan para nada estas cosas.
0: Y es verdad, es llamativo, quizás viniendo de México podía servir como objeto de burla en caso de que no saliera bien, en todo caso. Pero bueno, en los papeles se preveía que México no tenía posibilidades de perder este partido. Pero arrancó trasladando muy bien la pelota con Lira y también con su mediocampista central, Fernández era, ¿no? Ya te digo.
1: Gutiérrez,
0: ese justamente, Gutiérrez, que después tuvo un partido bastante flojo, la verdad.
1: Sí.
0: Pero aprovechó las falencias que tenía Sudáfrica, que tenía una muy mala salida de balón, Ronwen Williams tratando de encontrar la salida a Sitole, a Ocon, y bueno, en la presión de, creo que de Gutiérrez, justamente, Quiñones, captura la pelota, encara muy bien, y define fuerte y al medio al arco de Ronwen Williams para poner el 1-0 y el primer gol del Mundial, que bueno, tiene como curiosidad de que el jugador Quiñones, Julián Quiñones, que portaba la 16, no es mexicano de nacimiento, más precisamente es colombiano, es cafetero. Y como hizo un buen partido, para mí fue la figura de la cancha, me sorprendió que lleva 2 años jugando en la Liga de Arabia Saudita.
1: Sí, bueno, y también jugó para Colombia en un torneo sub-20, ya había vestido la camiseta de la selección cafetera.
0: Ah, entonces ya estaremos hablando hace un buen tiempo, ya creo que casi 10 años, sí, 10 sí, años, sí. Y tiene 29 ahora mismo. Y a partir de ahí México se hizo dueño del partido, controló mucho la pelota, Sudáfrica con esa línea de 5 que poseía, no encontró meterse en partido, por así decirlo, porque sus laterales tomaban la pelota y hacían envíos largos a sus delanteros Ikram Reyners y Lyle Foster, que bueno, con los delanteros que tiene creo que le faltó demasiada técnica, sobre todo en el mediocampo, para poder generar situaciones o encontrar algún hueco o dejar en el vacío a sus delanteros, que bueno, calidad tienen como para poder hacer goles para Sudáfrica. Entonces, después de eso, quizás le faltó, además de esa técnica, adelantarse un par de metros para poder, digamos, llegar al área con peligro o con alguna que otra facilidad. Y bueno, en algunos momentos en los que por ahí Sudáfrica conducía la pelota, encontraba